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1: Oración para pedir por la lluvia. Dios Todopoderoso, de quien depende todo nuestro ser, actividad y vida, concede a nuestros campos la lluvia necesaria a fin de que, asegurando nuestro sustento diario, podamos continuar.

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1: 6:05 PM. Saludos a mis compas los Ramírez, allá al Tomatín y al Tomatón, hombre. Allá mi compa Alonso, Allá están bailando la danza de la lluvia. Porque el jueves de brujas. 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

Es un tema de la voz de Leo Dani, Pedro Fernández, toquen María Chiscanten. 6 de la tarde con 26 minutos, la agrupación de los Almers. Algo del recuerdo. Amor de estudiante.

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1: Palabras al corazón. La vida es única. La vida es única. Así que aprovecha cada instante y haz el bien. Cuando te despiertas por la mañana, muchas personas están cerrando los ojos por última vez. Mientras te quejas de tener que levantarte temprano y enfrentar un día de trabajo, hay quienes darían todo para salir de una cama donde se sienten atrapados y simplemente quieran vivir normalmente. Mientras consideras que tu vida es monótona o cansada, hay personas luchando con todas sus fuerzas solo por tener un día más. Cada nuevo amanecer es un regalo que muchos desearían recibir. La vida puede no ser perfecta, presenta desafíos, pero también está llena de oportunidades que debemos aprender a valorar. Está llena de oportunidades que debemos aprender a valorar. Quejarse de la rutina diaria no cambia nada, pero la gratitud puede transformar todo. Mira a tu alrededor, ese café caliente, el aire fresco de la mañana, la oportunidad de empezar de nuevo. Eso ya es motivo suficiente para estar agradecido. Aprende a ver más allá de la rutina diaria. Cada día es una nueva oportunidad para crecer, ayudar y hacer la diferencia, incluso si es con pequeños gestos. En lugar de quejarte, celebra con gratitud a Dios por la bendición de la vida. Valora lo que tienes ahora, porque un día hasta las cosas más simples serán extrañadas. Valora lo que tienes ahora, porque un día hasta las cosas más simples serán extrañadas. La vida es única, vive plenamente, esparce bondad, distribuye sonrisas, trata a las personas con amabilidad y demuestra que estás agradecido por un día más que Dios te dio en este planeta. Demuestra que estás agradecido por un día más que Dios te dio en este planeta. Palabras al corazón.
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Es la voz de Lupillo Rivera, poco sí, solamente 6 minutos y las 7, llegamos a la parte final. Con su permiso, gracias, recuerden, el juego de mazorqueros contra faraones, 8 de la noche, ¿eh? 8 de la noche. Para que nos acompañen, lo dejamos en la voz de Gabriel Uribe con este popurrí de Juan Gabriel.

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1: 1 de julio de 1972, tragedia en la estación del ferrocarril en Jiménez, Chihuahua, causada por un error del maquinista que dejó a su ayudante al mando de la máquina porque iría a cortarse el cabello. 1 de julio, Día del Ingeniero. 2 de julio del 2015, fallece el periodista Jacobo Zabludowski a la edad de 87 años. Primer sábado de julio, Día Internacional de las Cooperativas. 4 de julio, Día del Dibujante. Se celebra en México para resaltar a aquellos que practican el dibujo como profesionales o aficionados. 4 de julio del 2021, fallece el vocalista de los Yonix, José Manuel Zamacona. 5 de julio de 1858, fallece el médico, diputado liberal y presidente de México, Valentín Gómez Faría. 6 de julio de 1824, es constituido el estado de Chihuahua en entidad federativa. 7 de julio de 1911, entra Francisco Ignacio Madero González, triunfante a la Ciudad de México. 7 de julio de 1914, 1954, nace el historiador y cronista de nuestra ciudad, Manuel Rosales Villa, colaborador de XEOH y fundador de Moica. 8 de julio del 2023, fallece el beisbolero, promotor y directivo de béisbol Jesús José Gallardo Carrión, conocido como Chito Gallardo. 9 de julio del 2011, fallece el poeta, cantautor argentino Facundo Cabral. 10 de julio de 1968, fallece la señora María Luisa López de Gallegos, nombre de la fundación que entregaban un reconocimiento y apoyos económicos a los niños con mejores calificaciones de sexto año, y esposa de don Domingo Gallegos Medina. 10 de julio de 1993, Mario Alberto Molina Barrón, Rubén Ramón Ramírez Muñoz, Ignacio Barraza Silva, Jorge Antonio Muñoz Elías y Sergio Nájera Medina inician con un programa de televisión abierta aquí en Camargo que se transmitía desde el Ojo Caliente por Canal 13 local, OH 96.1 FM. 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
2: Oración para pedir por la lluvia. Dios Todopoderoso, de quien depende todo nuestro ser, actividad y vida, concede a nuestros campos la lluvia necesaria a fin de que, asegurando nuestro sustento diario, podamos con tranquilidad buscar los bienes eternos. Por Jesucristo nuestro Señor. Amén.
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0: Ya estamos listos entonces. Bien, gracias por allá. En camino central, amigos.
1: Hoy vamos al juego, sí, señor.
0: De nueva cuenta, pues les saludamos. Una falla técnica por ahí que tuvimos. La situación es que ya estamos, como les comentaba, desde Luis Cobos Huerta, para llevar la transmisión de este primer juego de la serie. Dos aquí en Casas Grandes y otro más en Ciudad Juárez. El próximo sábado estaremos viajando también a la fronteriza de Ciudad Juárez para culminar con esto que es la octava jornada. La octava jornada de este campeonato estatal de béisbol llamado MERSA. Damos la cordial bienvenida entonces al licenciado Ernesto Villa Fernández y su equipo de bufet jurídico. A Pinturas Verel en González Ortega 710, ingeniero Ruth Chávez Banderas. A Lalo Jiménez, Lalo Vina, Marisco Lalo Vina, también nos acompaña el licenciado Julio José Julio Huerta de UTCAM. Apoyos Vergo, el señor Luis Fernández, también estamos saludándole. Buenas tardes y casi buenas noches, porque el partido saben que se extendió un poquito por la situación de que tuvieron problemas el equipo de Mazorqueros, tuvieron un problema con el camión en el que viajaban, y bueno, pues aquí están ya en Casas Grandes. También saludamos a Tripitas Giré. Señor Adame, buenas tardes. Al señor Silicio, señor Gerardo Gutiérrez, a Comedoros Dulciano de Fito Trillo y por supuesto a Forraje, si no es el Teco, que hacen pues el favor de acompañarnos en nuestras transmisiones, lo cual agradecemos como siempre. Amigos nuestros, todo listo para que esto dé inicio y con ello vamos a las alineaciones, de qué manera trabaja el equipo de Mazorqueros de Camargo. Tiene nuevo timonel. Camargo aparece ahora con el manager Jesús Muñoz. Tutis Muñoz está ahora como el cabecilla del equipo de Mazorqueros de Camargo y manda la alineación de la siguiente manera. Jonathan Mendoza es el campo corto, hombre que viene como primer madero. Francisco Piña estará cubriendo la segunda cocheleta como segundo bat. Como tercer madero, Luis Cuadras, que estará en el tercer cojín. Mientras que en la primera base aparece el cuarto tolete, César Cano. Cristian Navarro como designado y quinto tolete. René Duarte Jr. como receptor y sexto madero. Vendrá también Brian Holguín cubriendo el jardín derecho y séptimo a la hora de batear. Como octavo, el jugador menor Emiliano Olivas en el jardín izquierdo. Y Oscar Ramos se encarga de cubrir la pradera central por parte del equipo de Mazorqueros de Camargo. Lanza Yoshiel Hurtado, el profesional del equipo de Mazorqueros de Camargo. Esta es la forma en que alinea el equipo de Mazorqueros de Camargo en este cotejo. Mientras que Fanales de Casas Grandes anuncia como primer bat a Leonel Corona, el chino Corona, como segunda colchoneta. Hoy le cambiaron, Manuel Acuña estará como campo corto y segundo en el orden. En el jardín central, Oscar Aragonés, tercer madero, como cuarto, Carlos Díaz, el Hulk, aparece como designado. En el jardín derecho y quinto bat, Fausto Osorio. Gerardo Reyes se encarga de cubrir la primera colchoneta y viene como sexto a la hora de tronar el madero. Como séptimo, Brian Jusaino, en el tercer cojín. Receptor, Reinier Aguilar, octavo madero, y el último de la fila será Osiel Méndez, quien estará cubriendo el jardín izquierdo. Todos ellos comandados del centro del diamante por el profesional también, Gonzalo Sañudo, profesional contra profesional. Bueno, Sañudo tiene enorme cantidad de ponches, según esto me parece que es el que está pues punteando este departamento en cuanto a ponches se refiere. Y bueno, esto ya a punto de iniciar. Estamos también a través de Diamante Caliente en YouTube, estamos a través de la jefa radio comandando esta situación en el 96.1 de frecuencia modulada, y también estamos a través de, perdón, hay una persona aquí enfrente a nosotros que me está haciendo mosca. Y bueno, esta situación, decíamos, el de Distrito Informativo, Distrito Informativo es el que está también en estas tres medios, están acompañándolos. Y bueno, pues aquí ya a punto de arrancar los umpires, ya mandaron traer a ambas escuadras, a los timoneles de ambas escuadras, para ponerse de acuerdo en cuanto a las reglas de terreno. Y bueno, los datos que ya les había, que saben, ya se les, cómo se comentan. Les comentaba que Camargo tuvo problemas en su autobús, se ponchó, y pues esa situación les hizo llegar un poco tarde. Por esto también va a iniciar el juego, se supone que a las 8 de la noche. Por eso decía buenas tardes, buenas noches, porque ya propiamente son las 8 y todavía no arranca el partido. Pero esperemos que todo se lleve bien y que esto pues termine con un final feliz, sobre todo para el equipo de Mazorqueros. El equipo de Faraones de Casas Grandes está apenas arriba del movimiento de Camargo. Nuestro lanzador. Y bueno, al fin. Lanzador profesional. y les decía la situación es que tuvieron problemas, no mecánicos, pero sí de una llanta. Entonces tuvieron que mandar traer a una desponchadora profesional porque, pues ya saben, las tuercas de las rines se cierran a morir, se ponen pero durísimas. Entonces intentaron pues quitarla, pero pues no pudieron. Tuvieron que ir con una pistola de aire para poder remover las tuercas, que de por sí está complicado. Y bueno, pero todo está ya listo para que el partido inicie. Y con ello le damos lo más cordial de la bienvenida, amigos nuestros, que esperemos sea de su agrado este juego de pelota, y que sobre todo para el equipo de Mazorqueros de Camargo, hace un momento a través de mi página, bueno, mi página, de mi muro, en Facebook, les subí lo que es el roster de Camargo, y también les subí lo que es la alineación para el día de hoy. Y bueno, pues ahí van a ver ustedes la cantidad de gente nueva que está ya con el equipo de Mazorqueros. Hay bajas, lógico, pero pues también no tengo en este momento a quienes son los que causaron baja. Pero sí les puedo platicar acerca de algunos de los peloteros que están dados de alta en este roster. Está Cristian Leos, que ya estaba él el juego pasado allá en Camargo. Estuvo haciendo una presentación muy cortita, pero muy productiva. El chamaco hizo lo propio en cuanto a la defensiva. No así con el bat, le fue algo complicado, pero pues este chamaco echándole muchas ganas, el tremendo Cristian Leos. Está Marco Cuadras, Luis Marco Cuadras, que también ya estaba. Jonathan Isaac Mendoza, Edwin Alejandro Martínez, Oscar Floridán Ramos, César Cano, Cristian Omar Navarro, Luis Daniel Bañuelas Maldonado, Obed Alejandro Delgado, Emiliano Olivas, Brian Arturo Holguín, Daniel Isaac Nevares Hidalgo, Luis Ángel Amparán, René Alfredo Duarte Jr., Francisco Peña y Javier Abraham Alemán Campuzano. Estos son las gentes del outfield y el infield. El picheo ya no va a dar tiempo de platicarles. Por lo pronto aquí está, ya se canta el play ball y aquí está entrando la caja de bateo inmediatamente por parte del equipo de Mazorqueros, que luce un color negro en su camisola y la pantalonera en un color extraño que nunca he podido definir. Le digo yo, es una especie de pijama. Jonathan Mendoza en el cajón de bateo. Aquí está Mendoza, Jonathan Mendoza, el pitcher. Sañudo prepara y suelta el fogonazo, marcado con ello el primer strike. Sañudo, como les platicaba, es el líder, tengo entendido, en cuanto a ponches, a chocolates. 58, nada más, la friolera cantidad de 58 chocolates. Lanzamiento, sin abanique, y se ve en banda, strike, le carga el segundo. Segundo strike ya contabilizado para el primer bat de Jonathan Mendoza. Mendoza batea a la derecha para aquellos que siguen la transmisión a través de radio. A los que ven ya a través de Diamante Caliente, pues ya están ustedes observando. Se abre un poquito el receptor, lanzamiento en camino, swing, abanique, se va ponchado. Número 23 en la espalda de Jonathan Mendoza. Está pasado por la ruta del chocolate, con tres lanzamientos solamente fueron suficientes para ponerlo fuera de circulación. Esto da turno ahora a Francisco Piña. Piña aparece con el número 21 a la zurda. 21 en la espalda de segunda colchoneta del equipo Mazorqueros y segundo madero. Bateador zurdo, lanzador derecho. Aquí está Sañudo, Gonzalo Sañudo, en el centro del diamante buscando la señal de receptor. Gonzalo Sañudo lanza el umpire, canta el primer strike. Es una máquina de tirar strike el profesional del equipo de Faraones. Aquí está de nueva cuenta el serpentinero, suelta el siguiente disparo, haciendo swing, se ve en banda también Piña en la marca del segundo strike. Tres lanzamientos para Mendoza, ahora con este chamaco le ha mandado dos, y dos strikes ya se lo contaron. Sañudo de nueva cuenta a buscar señal, poniéndose de acuerdo con su receptor, prepara y suelta el disparo que se queda abierto. Así lo estaba pidiendo el receptor. Así se lo pidió ante Mendoza, que mordió el anzuelo, se fue con lanzamiento afuera. y le cargaron el tercer strike. Gonzalo suelta el siguiente ofrecimiento. Swing alcanza a pellizcar pelota en foul. Manteniendo con vida el turno aquí Francisco Piña. Segundo en el orden. Francisco Piña, de la dinastía de los Piña. Recuerdos de la Perla, de Camargo, y ahora radicados en la capital, Chihuahua.
2: Izquierdo, el poncho izquierdo.
0: Aquí está derecho, ya prepara el lanzamiento en camino. Bajito el disparo, pelota mala la segunda. Dos bolas, dos strikes. Hay un out. No alcancé a apreciar el número que trae Sañudo por ahí en la espalda. Parece que es un 8. ¿Perdón? Aquí está de nueva cuenta Gonzalo, ya preparando la oferta. Camina despacio, suelta el fogonazo, pelota. Ajá, le gusta a Lampayo, le cantó el tercero y Piña se va, ponchado sin tirarle. 8 de Gonzalo Sañudo. Sañudo es serpentinero derecho de nivel profesional. Aquí está enfrentando ahora al tercer bateador, Luis Cuadras, también a la zurda. Zurdo Piña, zurdo también Cuadras. Aquí está con el número 16 en la espalda. Aquí está el pitcher ya buscando señal de nueva cuenta.
2: Izquierdo.
0: Ya prepara la oferta, lanzamiento en camino. El umpire está mandando la primera pelota mal en la cuenta de Cuadras. La bola, no strike. Para Luis Cuadras, el tercera cochoneta. Con dos autos en el pizarrón, se está yendo al alumno otra vez, siguiente lanzamiento. Le gustó al principal, le marcó el primer strike para poner la cuenta igualada. Una bola con un strike. Roberto Rodríguez haciendo labor para Diamante Caliente. Aquí está el serpentinero, prepara y suelta el disparo, se queda alto y afuera, pelota mala la segunda. Dos con uno ahora, siendo más selectivo por aquí ahora Sañudo, con este bateador zurdo, Luis Cuadras. Con Jonathan Mendoza, solamente tres ofrecimientos le pudo ofrecer, fue suficiente para mandarlo con el chocolate. Sañudo ya prepara, suelta el siguiente disparo en curva, no alcanza a quebrar a tiempo, se queda bajito y adentro para marcar la tercera mala. Y una cuenta está favoreciendo o está a favor del bateador chueco, Luis Cuadras. Jesús Tutis Muñoz allá en el cajón de coach de la tercera colchoneta, el nuevo manager. Siguiente lanzamiento, afuera, cuarta pelota mala y Cuadras tiene boleto gratis. De lo sublimo a lo ridículo. Bueno, ahí debe estar usted escuchando. Escuchando la voz de un aficionado que está por aquí abajo de nuestra de nuestro palco de transmisiones. Bueno, número 3 en la espalda es César Cano, el cuarto tolete y primera cochoneta, el que viene al cajón de bateo con dos autos en el pizarrón y hombre en la primera cochoneta. Sañudo buscando señal, no se pone de acuerdo, finalmente lo consigue y ya trabaja. Aquí en la oferta para home, le gusta al principal, le canta el primero aquí a Cano, que aguantó la embestida. Cero bolas, un strike, dos outs en el pizarrón, arranca el partido, empieza a abrir los ojitos apenas. Vamos a ver qué suerte trae ahora Jesús Muñoz. ¿Cuál es la estrategia? Aquí hay un batazo atrasado, un swing arrepentido, y la pelota se marca como el segundo strike a la cuenta de Cano. Swing arrepentido, que alcanza apenas a pellizcar la pelota. Cero bolas y dos strikes. Gonzalo Sañudo buscando marcar el tercer strike y poner en ponche también a César Cano para sacar a tres bateadores. Bueno, cuatro, una base por bola. Siguiente lanzamiento, buscando la esquina de afuera. Le jala demasiado el receptor, no se lo lleva al baile por aquí al principal, que marca la primera pelota mala. No veo mucha afición aquí en el parque. Parquecito pequeño, que tiene la peculiaridad de tener también el cajón de, perdón, el dugout, lanzamiento en camino, swing, abanique y vámonos, otro más que muerde el polvo. Ustedes vinieron por la misma ruta, amigos nuestros, una base por bola es la historia de este primer capítulo, con tres ponches y una base por bola, se acabó el negocio, vamos a mensajes, volvemos.
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0: Que enfrentará a Yochel Hurtado. Aquí está entrando ya a la caja de bateo el Chirito Corona. El pitcher prepara la oferta y suelta el fogonazo, una recta mordiendo la esquina exterior para su zurdo. Canilla, cantamos el primer strike. Proyectando muy buena velocidad aquí en este primer lanzamiento, Hurtado. El Profeta trabaja, presenta y viene con el siguiente disparo. Rola que busca segunda base, él la tiene. El tiro inicial que dice el umpire, out en primera base. Apenas por la mínima. Corona es puesto fuera de circulación, ruta 4-3 para usted que nota. Señor, primer tercio, este le da turno ahora a Manuel Acuña. Manuel Acuña. Viene en turno al bat por el rumbo de los derechos. 88 en la espalda de Acuña. En el campo corto, por primera ocasión en la caja de bateo. Aquí está el derecho, ya prepara y suelta el fogonazo, una recta bonita sobre la esquina de afuera para derecho, y le marcan el primer strike. Dos lanzamientos fueron suficientes para Leonel Corona, que sacara Rola, segundo cojín, y marcar el primer tercio de este juego de pelota. Siguiente ofrecimiento, recta bonita, preciosa, cortante, con mucha velocidad, segundo strike. Escucha tronar fuerte la mascota del receptor. Estamos cerca porque este parquecito está pequeño. Yochel de nueva cuenta, ya prepara la oferta. Lanzamiento en camino, Rola que busca el tercera cochoneta. Vamos a ver, la tiene en el guante, allá va el tiro inicial. No. Y Virgilio, una Rola muy, muy lenta. Incluso tomó un bote muy alto, el tercera cochoneta tuvo que esperar a que bajara la esférica. Eso le dio oportunidad a Acuña de llegar a salvo con infield hit hacia el tercer cojín. Hay hombre en primera cochoneta, Oscar Aragonés toma turno al madero. Aragonés con el número 23. Es el tercer madero del equipo de Faraones. Hombre que patrullará. Está patrullando ya. La pradera central, Oscar Aragonés. Aragonés esperando. Yoshel Hurtado. A tomar puntería, prepara y suelta. Hay un batazo elevado. ¿Quién lo busca? El jardinero derecho. Allá está, esperando a que baje la nube. Una torre enorme. Finalmente, a la altura del rostro, tiene la pelota. Aragonés con un solo lanzamiento mete fly para banda derecha y que entrega ya el segundo tercio. Con dos fuera, es Carlos el Hull Díaz, quien viene en la caja de bateo con el número 28 en la espalda. Cuarto tolete y designado a la zurda. Recién integrado al equipo la semana pasada que estuvo el equipo de Faraones en Camargo, no estuvo el Hulk Carlos Díaz. Se arriba a los locales un tipo que tiene un swing espantoso y que le gusta tumbar bardas. Número 28. Ya prepara el derecho, suelta el primer disparo, marcado el primer strike sobre la esquina de afuera. El designado Carlos el Hulk Díaz. En el cajón de bateo por el rumbo de los chuecos, hombre primera colchoneta y está esperando Manuel Acuña ser avanzado con infield hit a tercer cojín. Siguiente disparo, rola que trabaja de frente al campo corto, la tiene, el tiro sobre segunda colchoneta. En jugada de selección están poniendo fuera a Manuel Acuña. Del 6 al 4, póngale usted, rola de Carlos Díaz a campo corto, en bola ocupada se queda el inicial, pero cayó el tercer mate, 4, vinieron a la caja de bateo, un infligido, un hombre que se queda suspirando en los caminos, concluye una entrada completa, la pizarra marca 0-0, volvemos.
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0: Gonzalo Sañudo, Francisco Piña, Luis Cuadra y ahora Cristian Navarro. Lanza el pitcher, batazo. La pelota va imparable para Pradera Central. Cuadras, le pone el cascabel al gato y le pone imparable en línea, una línea candente sobre el jardín central y con ello está cayendo al primer imparable. Hombre, la primera colchoneta. Leonardo Duarte viene el cajón de bateo. Número 58, el receptor del equipo mazorqueros ahora. Como quinto tolete, como sexto, perdón, sexto madero. El receptor, René Duarte. Las recientes adquisiciones que tiene el equipo de mazorqueros de Camargo, René Duarte Jr. Sañudo ya trabaja en el centro del diamante, prepara la oferta, lanzamiento en camino, adentro el disparo, primera pelota mala. Hombre, primera colchoneta, sencillo en línea para Jardín Central. Lo coloca en el inicial. y con ello le da turno ahora a René Duarte Jr. Duarte con una pelota mala en su cuenta. El Camelot, ese castillo que está atrás del jardín izquierdo de este parque de pelota, ya es un

De Navarro, métese la segunda colchoneta. Muere Fruta 53 por aquí. René Duarte entregando al primer tercio de este capítulo número 2. Esto da turno a Brian Holguín, que viene a la zurda con el número 38 en la espalda. 38. 38, Brian Holguín, el guardabosques derecho. Bateador zurdo. Otro más. Ya van cuatro con este. Que batean a la chueca. Gonzalo Sayudo. Preparando la oferta. Checa la señal de su receptor. Aquí está de nueva cuenta. Lanzamiento en camino. Abierto al disparo. Primera pelota mala. Una bola. No es más la cuenta. Sigue llegando gente al parque, poco a poquito hay graneado, pero está llegando gente, rellenando el inmueble. Primer juego de esta serie, de dos. Aquí viene el picho de nueva cuenta, lanzamiento bajito completamente, la oferta, pelota mala y son dos. Dos bolas, no strike, hombre en la intermedia. Sayudo, acomoda el montículo. Rasca por ahí con el spike derecho el hoyo donde coloca en el pie precisamente para estar haciendo contacto con la placa de lanzar. Aquí prepara el disparo, viene rumbo a home, que dice el umpire, le gustó, sí señor, le cargó el primero. La cuenta se mueve a dos bolas con un strike. El Astro Rey se ha estado oyendo ya, propiamente se encendieron las luces artificiales. Luz el parquecito, el Luis Cobo Huerta. Lanzamiento, hay un batazo, trueno para Jardín Central. El central ahí acomodándose, tiene la pelota. Rápidamente se deshace de la esférica. La pelota suelta y el cortador, pues, no se pudo quedar con ella. Así es que, por jugada de regla, pasa a la tercera colchoneta y lo van a mandar a home plate. Así es que, se va a anotar la carrera por un error. Error pésimo de el jardinero central, en lugar de mirar al cortador para mandar la pelota al cortador. Pues nada, que la mandó directamente hacia la tercera colchoneta, donde no pudo conectar el tercera base. Y Cristian Navarro, que estaba en segunda colchoneta, caminaba rumbo a tercera, se detiene. Y luego la pelota suelta va y pega sobre el dugout del equipo de Faraones. Y con ello se coloca la carrera en regla de terreno. Con dos autos en el pizarrón, viene ahora a batear Emiliano Olivas. El doble 7 en la espalda. Octavo Madero viene a enfrentar a Gonzalo Sañudo. Sañudo prepara y suelta la oferta del umpire. Dice que es bueno y le marca el strike. Un strike sin bola. Estuvo sofocado el día de hoy aquí en Nuevo Casas Grandes. Siguiente lanzamiento, alcanza a pellizar con la punta del madero, otra pelota en foul y segundo strike. Ya lo pusieron contra el paredón. Él prepara el apunte en falta de la orden del fuego. La primera tanda ponchó a dos, Gonzalo Sañudo, y luego dio base por bola y vino a ponchar el tercero. Con el tercer mate. Aquí, hit sencillo, rola tercera y fly para Jardín Central y se anota una carrera. Siguiente ofrecimiento, se va perdido, extraviado completamente Olivas y se va con chocolate para poner el tercer mate en este segundo capítulo. Una entrada y media, Camargo está adelante ya, una carrera por cero, regreso.

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3: Y bueno, la cuenta se pone pareja, una bola con un strike. Yosiel Hurtado ya presenta de nueva cuenta, lanza rumbo al plato, rola una potente rola que se mete en el hueco entre el primero y segunda colchoneta, terreno de jardín derecho. Osorio se va con hit sencillo hacia la primera colchoneta. La rola potente que se va para la pradera derecha, hombre en el primer cojín por parte del equipo de Faraones. Número 18 del zurdo Gerardo Reyes viene al cajón de bateo. Hombre que cubre la primera colchoneta a la defensiva. Se toma un tiempo por aquí. Bueno, ahora sí. Allá el corredor de la primera colchoneta estaba entregando guanteleta, protección, cosas por el estilo, a su coach. Reyes espera. La oferta viene en camino, una rápida que busca la esquina exterior. No llegó a la zona buena, le marcan la primera mala. Este parque de pelota, lo recuerdo, pues una mezcla de tristeza, alegría y demás. Siguiente ofrecimiento, sacó una línea candente para jardín derecho, la pelota está picando de imparable. 12, espalda con espalda, Gerardo Reyes le saca un trueno que va a depositarlo ahí en el jardín derecho de nueva cuenta. Línea candente, dos para el mismo rumbo, hay dos en los senderos, sin auto en el pizarrón. Ataca la batería del equipo faraónico. Número 40, el de Brian Husaino, el que viene al cajón de bateo. El séptimo madero también batea a la chueca, a la zurda. Al igual que Gerardo Reyes. Lumbre llevaba ese batazo por parte de Gerardo Reyes. Una bazuca. Aquí este pitcher prepara y suelta esquina de afuera. No le gusta al umpire. Marcamos con ello la primera pelota mala. Hombres en primera y segunda colchoneta. Fausto Osorio en la intermedia. Gerardo Reyes en la primera. Ambos con imparable. Siguiente lanzamiento. De nueva cuenta se queda abierto el disparo para marcar la segunda mala. Metiéndose en problemas ahora Yochel Hurtado. El profeta. Qué buen ruido tienen por allá los del tambor, ¿eh? En un parque tan pequeño, pues se hace más cercano las porras. Aquí está el pitcher, suelta. Ahora sí, le cantó el primero. Pues ahí no aguantando el madero, dice, ¿qué fue, umpire? Strike. Es el primero. Dos bolas, un strike. No hay out. Ataca Faraones en esta parte complementaria del segundo rollo. Hurtado, de nuevo cuenta. Ya se mueve. Suelta la oferta, le mordió la esquina exterior, sí señor. Le cargaron el segundo strike ya. La cuenta se empareja, dos bolas, dos strike, no out, dos en los senderos. Peligro latente. tendrá que fajarse muy, pero muy bien José Hurtado para evitar daño, porque sin out están 12 los senderos. Aquí el mejor amigo del pitcher sería el double play. Vamos a ver qué resulta. Por lo pronto, Hurtado ya trafica presente y suelta. Batazo rebanado, foul. No se mueve la cuenta, 2-2. 2 bolas y 2 strikes. Y buen César López por allá en Capital, Chihuahua. Te saludo, viejote. Dios te dé salud. 2-2, dice por acá. Y allá la pizarra tenía 3-2. Ahora sí, ya corrigieron. Ya prepara el derecho. Lanzamiento de camino, sin perdido. Y se va ponchado Brian Husaino. A morder el polvo. Hay un primer tercio y es turno ahora para Reinier Aguilar. Reinier Aguilar se persigna religiosamente y entra al cajón con el número 26, el octavo madero. Reinier Aguilar es el receptor del equipo de casa. Juego de pelota que está alcanzando la parte complementaria del segundo capítulo con un tercio fuera y 2 corriendo en los senderos. Primera y segunda cocholeta están ocupadas. Aguilar, Reinier, espera la oferta. Yochel Hurtado ya trafica. Salta el primer fogonazo haciendo abanicar a Reinier para ponerle el primer strike a su cuenta. Gruesos nubarrones se ven por el lado derecho de este parque de pelota. Amenazando con venirse. Se ven algo oscuras las nubes que aparecen en el cielo. El nuevo caso grande, lanzamiento en camino, abierto, bajito el disparo, primera pelota mala, la cuenta se maneja. Cuenta pareja. Una bola con un strike cuando también hay un out de tercia de unos. La cuenta del médico. Yochel Hurtado. Ya camina de nuevo. Salta el disparo, se queda abierto y bajito, pelota mala, la segunda, son 2-1. Con el bateo zurdo, pues es entendible que se pierda un poquito, pero con el bateador derecho, creo que debería de tener menos problemas, ya que el lanzador derecho. Pero solamente el que trae el morral sabe lo que va cargando. Ya se nutrió un poquito más el parque de pelota, sobre todo por el rumbo de tercera colchoneta, donde está el dugout del equipo de Faraones. Siguiente oferta, ¡sin abanicando! Le mete alma, vida y corazón por aquí Hurtado. Y le carga el segundo strike a la cuenta de Reinier Aguilar. Cuenta liberada, 2 bolas con 2 strikes. Una botarga por acá como de oso panda. Aparece por los pasillos. A animar. A la gente que viene a apoyar a su equipo, el equipo de Faraones de Casas Grandes. Ya prepara de nuevo, falta el derecho. Lanzamiento en camino. Ande, le parecía. No, dice la Fayer que no. Bueno, son 3-2, la cuenta es llena. Cuenta completa. De esos parques como el de Ojinaga y este de Casas Grandes que tienen a la inversa. El dugout por el rumbo de tercera, el dugout local, cuando la gran mayoría lo tienen por el lado de primera. Aquí se invierte tanto en Ojinaga como aquí en Casas Grandes, o nuevo Casas Grandes. Siguiente oferta, hay un batazo elevado, la pelota busca la calle y se convierte en pelota callejera. Para mantener la cuenta igual, 3 bolas y 2 strikes. Se va o se queda. Vamos a ver qué dice Yochel. Yochel Hurtado. Yochel, nombre tan extraño, jamás lo había escuchado. Yochel Hurtado. Pitcher profesional, ya prepara y suelta el fogonazo. Hay un batazo elevado, foul de nueva cuenta rumbo a la calle. Una pelota callejera más que abandona el parque Luis Cobo Huerta. Recuerdo este parquecito allá por los 90s. La malla era malla ciclónica totalmente. Y ahí fue donde se estrelló precisamente el bambino Humberto Salcido. Mandamos saludos a Beto Salcido por allá en Camargo. Pitcher que suelta, curva con él. La empalla dice que es pelota mala. Y le manda a la primera colchoneta con boleto gratuito. Se llena la casa, se llena el cuarto. Ya no hay dónde poner gente. A tercera camina Fausto Osorio. A la intermedia está Gerardo Reyes y en la primera con boleto gratuito Rainier Aguilar. Esto le da turno al último de la fila, Ociel Méndez, número 6 en la espalda. Ociel Méndez, el patrullero izquierdo, el guardabosques de la izquierda, el que viene en turno al madero. Lonche, dijo Zacatecas. Sin abanica, primer ofrecimiento con gran velocidad. Ociel Méndez le acaba de colgar el primero. Y pues sí, hay de todos sabores, color, tamaños. Siguiente oferta, se queda un poquito arriba para marcar la primera mala y lo cuento, se pone con 1-1. Envidienme, condenadotes. Si ustedes pudieran escuchar lo que yo estoy viendo. ¡Uf! ¡Ándale! ¡Eso dije! Aquí está el pitcher ya de nueva cuenta, con cuenta de una bola, un strike y un out. Siguiente lanzamiento, un batazo flojito, la pelota va a caer en terreno de jardín derecho. Tiene una carrera para hombre por tercera, lo están deteniendo. Allá viene el tiro de relevo, pero lo mandaron hacia el home plate en lugar de mandar a la segunda colchoneta donde se había pasado completamente el corredor Rainier Aguilar. Así es que solamente anota Fausto Osorio con imparable productor de Ociel Méndez. Bat quebrado, por cierto. Qué sencillo. Hacia la banda derecha en un frececito muy cortito. Y con ello, reduce carrera el batazo. Se empata el juego. Gerardo Reyes aparece en la tercera colchoneta. En la intermedia camina Rainier Aguilar y se queda en la inicial Ociel Méndez, el jugador menor, que repito, con el bat roto. Se rompió el madero y la pelota salió flojita apenas atrás de segunda colchoneta. Suficiente para traerse a Fausto Osorio de la tercera colchoneta hacia la registradora y hacer caminar para aquí propiamente a todos los corredores. Y viene de nueva cuenta el chino Leonel Corona a la caja de bateo por segunda ocasión en este juego de pelota. El carrusel se está moviendo, ya anotó el equipo de Faraones la carrera que empareja el partido. Una carrera por bando. Aquí está el pitcher, ya prepara y suelta el fogonazo, esquina de afuera, cargado el primero bueno. Buena velocidad la que proyecta Yoshiel Hurtado. Y vamos a ver qué es lo que dice ahora el siguiente lanzamiento. Hurtado camina, ya prepara, lanza. Pues no. Ahora no le gustó al principal y marca la primera mala, cuenta inicio de 1-1, ¿sí? Una bola, un strike. Y sigue nutriéndose el parque, entre más tardecito se ha vuelto, ha llegado más gente. Ya tiene por lo menos 60%. Siguiente lanzamiento, hay un batazo foul que se va hacia atrás y con ello le marca el segundo strike a Corona. Una bola con dos strikes. Con solamente un out en el pizarrón, la casa está completamente abarrotada y batea el peligrosísimo Leonel Corona. Hace muy buenos contactos, incluso se va a la calle al inicio de la contienda de este campeonato 2026. Chamaco se fue con tres cuadrangulares y no estoy mal. Pitcher que prepara y lanza pelota al piso, pelota mala y suman dos. Ahora la cuenta se pone pareja, dos bolas con dos strikes. El profe Galás, hacía mucho rato que no lo veía. Hoy me tocó la suerte de verlo, saludarlo. Y me comentaba que iba a tener una final de softball, me parece. El lanzamiento para un batazo elevado, trabaja para Jardín Central. La pelota para atrás, el jardinero para atrás la pelota, ya el jardinero, ya regresa la pelota. El tiro a donde, a segundo cojín, que dice la fire, nada. Todo mundo quieto. Trae un sacrificio, póngale a Corona, un play muy, muy profundo. Fly de sacrificio hacia Jardín Central. Produce carrera también ese batazo, se trae el tercer cojín a Gerardo Reyes. Anotando la segunda carrera, Rainier Aguilar. Se va sobre el tercer cojín y hace la intermedia Ociel Méndez. Con dos outs siguen dos en los corredores. de Manuel Acuña, la caja de bateo. Acuña, un tipo veloz que mostró la velocidad. Lanzamiento en camino, un batazo rojito que está buscando el propio serpentinero. Ahí está atrapando y con ella, amigos nuestros, termina la tanda. Fly al pitcher. Y un total de 2, 4, 5, 7 bateadores anotan dos carreras y con ellos se pone adelante el partido. En dos capítulos completos, adelante el equipo de Faraones, dos carreras por una. Volvemos.
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3: Regresamos, amigos nuestros, cuando se levanta la cortina del tercer capítulo. Y Oscar Ramos, el último de la fina y patrullero central, viene al cajón de bateo a enfrentar al veloz Gonzalo Sañudo. Aquí está Gonzalo, a monitorear señal con su receptor, ya trabaja. Prepara la oferta y salta el toque de bola, baja rápidamente el propio serpentinero. Un toque mucho, muy fuerte. Bueno, recibió el chamaco, pero fue muy fuerte el toque de pelota. Que de bola que quiso sorprender y al final de cuentas el toque fue exactamente a donde iba cayendo el serpentinero. Así es que 1-3 la ruta del la rola de Oscar Ramos, porque no fue un toque de pelota, fue una rola propiamente hacia el propio serpentinero. Viene por segunda ocasión a la caja de bateo Jonathan Mendoza, el campo corto. Pitcher que prepara y suelta, oferta que se queda un poquito ceñida para marcar la primera mala. El receptor le da muchos jalones ahí a los lanzamientos. Y mucha gente de los aficionados que vienen a apoyar al equipo de Faraones se tragan la píldora. Lanza el pitcher, strike cargado el primero. La cuenta se empareja. Sigue llegando gente al parque, se va nutriendo cada vez más. Siguiente lanzamiento, alcanza a pellizcar con la pelota, foul. Segundo strike a la cuenta de Mendoza. Mendoza se fue con chocolate, tres lanzamientos en la primera tanda. Segunda oportunidad al Madero. Aquí está Sañudo Gonzalo. Toma impulso y suelta el fogonazo, batazo retrasado, pelota en foul hacia atrás. La cuenta se mantiene, una bola con dos strike. Tercer capítulo en tráfico. Camargo está cayendo ahora, dos carreras por una. Y llegaron imparables por aquí. Fausto Osorio y Gerardo Reyes. Poncho, pase por bola y otro hit más para poner la casa repleta. Y luego Leonel Corona con un fly de sacrificio. Hay un batazo elevado para jardín derecho. Ahí viene el jardinero a la altura de la cintura. En canastilla pone el guante y atrapan la canica de Jonathan Mendoza. Fly para banda derecha. Entregado al primer tercio. Esto le da turno a Paco Piña. Paco Piña Junior. Francisco Piña, que batea a la zurda, también tiene ponche este sin tirarle en el primer capítulo. Aquí llegando a la cita ante Gonzalo Sañudo. Ya está cayendo lluvia. Ay, caray. Empieza a caer la lluvia. Y bueno, pues a ver si no se detiene el partido. Haciendo swing al primer lanzamiento aquí, Francisco Piña se va marcado con el primer strike. Ya se siente por aquí la humedad, el viento. Lanzamiento en camino, alcanza a pellizcar la pelota, pelota en foul, segundo strike. Cerbolas con dos strikes. Francisco Paco Piña Junior en el cajón de bateo como segundo en el orden. Hay dos outs en el pizarrón. Sañudo de nuevo ya prepara el lanzamiento en camino, muy abierto al disparo, pelota perdida completamente, primera mala, una bola y dos strikes. Muy buen Rubén Salcido, ya te puedes tomar una cerveza, ya Camargo anotó una carrera. Nada más que no vaya a ser Caguama, porque quién sabe dónde vayas a terminar. Mi tremendo ferrocarril, lanzamiento en camino, ¡sin abanique y vámonos! ¡A morder el polvo! Amigos nuestros, cayó la tanda con tres bateadores, no hay nada que contarles. Dos entradas y media en las mismas, Camargo está cayendo dos carreras por uno de Faraones, ¡volvemos!
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3: Oscar Aragonés. Aragonés, el hombre que está cubriendo la pradera central, está como tercer madero. Aquí está el derecho, salta el fogonazo, un batazo muy elevado. ¿Quién lo busca? El segunda colchoneta, segunda colchoneta, y se fuera todo el mundo. La está viviendo, la está atrapando y se acaba la historia. Alto fly, el segundo cojín. Dominado entonces, Aragonés le da turno a Carlos Díaz, el Hulk. Que viene por segunda ocasión el cajón de bateo. Licenciado Carlos Díaz, recién integrado al equipo de Faraones, trayendo refuerzos del equipo de Faraones, quiere pelear y se ve oportunidades para ellos. Lanza el pitch en una recta poderosa, pero el umpire dice que está abierto el disparo para marcar la primera mala. Ojinaga, Faraones y Mazorqueros, 8, 9 y 10. Siguiente disparo, ahora se queda bajito para marcar la segunda mala. Ahorita está librándolo todavía Ojinaga, pero vienen compromisos fuertes por el equipo de Soles de Ojinaga. Va con lo pesado de Delicias y no es quien más. Lanzamiento en cabida y un batazo rebanado. Pelota que va de foul, fuera del parque. Aquí un aficionado le dice, no es para atrás, es para adelante. Tres con Jiménez esta semana. Esta semana. Pues Jiménez no es una perita en dulce. Jiménez está bravo. Siguiente lanzamiento, abierto completamente el ofrecimiento, pelota mala y son tres ahora. Tres bolas con solamente un strike. Batallando por aquí, Yochel Hurtado, tirándole difícil al cañonero Carlos Díaz. El Hulk. Lo recordamos al Hulk Ramírez, su buen tiempo con Mazorqueros. Aquí está el derecho, suelta el disparo. Alto y adentro, pelota mala la cuarta y con ello Díaz tiene boleto gratuito. Hay cortesía, hombre, la primera cochoneta y Fausto Osorio es quien viene en torno al madero. Osorio, que es el quinto tolete, cubre el jardín derecho a la defensiva, tiene que dirigir. Perdón, que en sí. Es sencillo, enrola. Hacia jardín derecho. Aquí está en el cajón de bateo. Bateador derecho. Lanzador derecho, hombre en la inicial. Rápidamente sale a calentar un brazo derecho por parte de Mazorqueros. Pitcher que suelta, adentro el disparo, pelota mala. No se le ve mucha confianza a Tutis Muñoz, que ya mandó a calentar brazo derecho por aquello no te entumas. Yochel Hurtado, pitcher profesional, ya camina. Prepara la oferta. Si el ofrecimiento, un batazo para jardín derecho, el jardinero está midiendo, la está esperando, está atrapando y se consigue el primer tercio. Osorio falla en fly para banda derecha. Se consigue el segundo tercio con dos fuera. Gerardo Reyes viene al cajón de bateo. Ese también se habla de tú con las bardas. Poder espantoso que tienen las canillas. Gerardo Reyes, homónimo del cantante vernáculo. Este no canta, pero batea. Cuidado. El tremendo poder. Aquí está Yochel Hurtado. Ya trabaja, presenta y suelta esquina de afuera. No la concede el umpire. Primera mala para Reyes. Una bola, no strike, hombre en primer cojín con dos out. Los locales pidiendo el imparable de hit, se escucha. Siguiente oferta, hay un batazo foul que se va hacia atrás. Con ello ponen la cuenta pareja en una bola y un strike. Hay tiempo perdido por aquí. Gerardo Reyes pidiendo la barra de brea para untársela al madero y que no se vaya a resbalar, no se vaya a soltar. Y bueno, ya regresa al cajón de bateo, apremiado por el umpire principal. Aquí está el pitcher ya de nuevo, gente, preparando la oferta. Toma impulso, suelta el fogonazo, batazo rebanado de nueva cuenta hacia atrás, pelota que se pierde, segundo strike a la cuenta de Reyes. Una bola con dos strikes ahora. Y eso es precisamente un tren, una máquina de vapor, la que está en el cajón de bateo. Gerardo Reyes, que hace unos contactos brutales. Aquí está el pitcher ya buscando señal. De nueva cuenta, allí en la primera colchoneta sigue esperando Carlos Díaz con boleto gratuito. Salta el pitcher buscando la esquina de afuera. Se queda bajita la oferta y pelota mal en la segunda. Dos bolas y dos strike ahora. Dos y dos. Dos bolas, dos strike cuando también hay dos out. La cuenta que presagia el ponche, dicen los conocedores. Dos y dos. Yochel Hurtado ya prepara y suelta. Batazo elevado para jardín izquierdo. El jardinero está buscando, la está buscando, la está buscando, la está encontrando. Y se acabó la historia. Fly para jardín izquierdo. Está cayendo el tercer bate. Con ello está terminando el tercer capítulo. Tres completas. Camargo está cayendo. Dos carreras por uno entre Faraones. Regreso.
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3: Profesional contra profesional. Primer disparo, sin alcanza a pellizcar, pelota en foul. Marcado con ello, primero strike a la cuenta de cuadras que tiene base por bola. En la primera tanda. En su primer turno lo mandaron a la inicial con cuatro lanzamientos malos, uno bueno solamente. Y bueno, la situación se pone candente. Camargo tendría que ganar mínimo dos juegos en esta serie para tener esperanzas de poder calificar matemáticamente. Aquí está el derecho, ya prepara, oferta en camino, curva con él, strike, se lo marcan. Le quitó mucha velocidad a ese lanzamiento. Sañudo engañó totalmente a Luis Cuadras, que deja pasar la pichada y le marcan el strike. Cero bolas con dos strike ahora. Cero y dos. Gonzalo de nueva cuenta viene para home. Le contó el strike. Le cantó el tercero y Cuadra se va ponchado sin tirarle. Parecía un lanzamiento bajito, ceñido, pegó el salto el bateador hacia atrás, evitando la esférica. Y el umpire le dice, descanse. Ya le canté el tercero. César Quero es quien viene a batear ahora con primera colchoneta. Conche tirándole en el primer capítulo también. Es el cuarto tolete. Por parte de Mazorquero de Camargo. Uno de los mejores bats del equipo Mazorqueros. Es este que está en el cajón de bateo. Primer lanzamiento. El umpire dice que es bueno y le marca el primero. Cero bolas con un strike. Aquí está de nueva cuenta Sañudo, ya suelta el fogonazo, un batazo foul. Sacó tarde el madero aquí, se cercano. Le carga el segundo. A la cuenta del cuarto tolete. Cano. César. Insisten en ponerlo como cuarto bat y creo que le ponen presión. Siguiente oferta, un lanzamiento muy wild. Que no puede contener receptor. Cuando no hay gente en los senderos, no hay ningún problema. Primera pelota mala. Se le escapa al receptor, viene a dar lo más profundo del backstop. Que es un backstop cortito, pequeño. En este parquecito, Luis Cobos Huerta. Me acuerdo en mis inicios cuando venía a transmitir. La cabina de transmisiones estaba abajo de las gradas. ¡Qué historias! La rola que trabaja en tercera colchoneta, allá levanta, vamos a ver el tiro malo, pésimo. Un tanto indeciso el tercera colchoneta, como que pisó el borde del pasto y se fue de lado. Y bueno, se cercano, se coloca en la inicial con infiligita, tercer cojín. Infiligita tercera. Hay hombre en la primera colchoneta, es turno para el designado Cristian Navarro. El quinto tolete va a ser zurdo también. Tiene hit sencillo y fue el que anotó la única carrera que tiene hasta el momento el equipo Mazorqueros. Luz el 33 en la espalda, batea la chueca. Hay hombre en la primera base. Infield hit. Una rola muy, muy lenta que trabajaba el tercera colchoneta. Lanzamiento al plato, queda bajita la oferta, pelota mala. Una rolita muy lenta que trabajó bien el tercera colchoneta. Pero la pelota se fue buscando la raya de Fer. Y ahí fue donde perdió el equilibrio por ahí el antesalista. Tal vez pisó el borde del pasto y le hizo doblar el tobillo. El lanzamiento en camino, abierto al disparo, pelota mala y suman dos. Dos lanzamientos fuera de zona. Es un romerío este parque de pelota, ¿eh? Suben, bajan, compran. Corren, están alegres, gente. Su equipo está ganando. Aquí es el derecho, Sañudo suelta, rola por tercer cojín, no le puede llegar el tercer a colchoneta, la pelota lo filtra y se va para el tercero de jardín izquierdo. Así es que con imparable de Cristian Navarro se coloca en la inicial y hace avanzar la intermedia por ahí a Cano, César Cano. Y sencillo en rola para jardín izquierdo. Se coloca en la primera colchoneta, avanza Cano a la intermedia y viene la caja de bateo, ahora el receptor René Duarte Jr. Hay un tiempo pedido por aquí. El pitcher está pidiendo cambio de esférica. Ya se lo concede el principal. El partido va a continuar. Dos en los caminos con un out en el pizarrón. Ponche para Luis Cuadras. Infligir de César Cano. Sencillo enrola para jardín izquierdo de parte de Navarro. Le da turno a René Duarte a la derecha. El también derecho viene para home swing abanicando. Le cargan el primer strike. No strike. No bolas. Y sí, sigue llegando gente al parque, se sigue nutriendo. ¿Qué dijeron? Indios 2. ¿Qué?
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3: informa,
16: marcador parcial,
3: Minotinaga,
16: Ojinaga,
3: Rojos
16: 0, Soles
3: 2. Vámonos, los Soles están ganando dos carreras por cero. Los Soles están ganando a Rojos. Bueno, aquí está el pitcher ya de nuevo cuenta, buscando la señal. presenta y suelta, rola que trabaja el paracorte, se le fue la pelota entre las piernas, un túnel que le han hecho, allá viene el tiro rápidamente buscando al Complite, pero ya no hay nada que hacer. Cano está timbrando la segunda carrera, emparejando el partido. Hay error por parte del campo corto. Batazo franco, René Duarte estaba poniendo la rola hacia el campo corto, este le mete el guante, pasa por debajo, le hace un túnel entre las piernas, y bueno, apareció el torero sacando el capote, le dice ole, y bueno, aprovecha también Navarro para meterse la segunda colchoneta. Hombres en segunda y primera base, viene a batear Brian Holguín. También los errores cuentan. Aquí está de nuevo cuenta Serpentinero Sañudo. Suelta la oferta, adentro el disparo, pelota mala. Brian Holguín, el jardinero derecho en turno al madero. Tiene en primera base a Duarte, en la segunda está Cristian Navarro. Dos en camino. Juego empatado, dos carreras por bando. Se emparejó la pizarra. Siguiente ofrecimiento en curva, dice el umpire que es bueno y le marca como strike. Los números iguales. Una bola, un strike, un out. La cuenta del Galeno, la cuenta del médico, la cuenta del doctor. Es la que tiene aquí Brian Holguín, el séptimo madero. Batea a la zurda del derecho y otra fica presente y viene para home. Venga, abanicando. No lo encuentra, le marca el segundo strike. Le ganó por velocidad el lanzamiento de Sañudo. Aquí el bateador se quita el casco. Paró la lluvia, bueno, muy leve, muy una brisita solamente la que estuvo cayendo. Ya prepara Gonzalo de nueva cuenta. Montado en el montículo. Checa la señal. Inicia su wind up. Lanzamiento en camino, pelota al piso, pelota mala y suman dos ahora. Cuenta que tiene 2-2. En la pizarra dice 3-2. Vamos a ver si el umpire nos hace el favor de decirnos quién está bien. 2-2. Yo soy el que está bien, de nueva cuenta. Dos bolas, dos strikes, un out. Sañudo, de nuevo. Manejando las acciones. Allá viene con la oferta. Fin, alcanza a pellizcar pelota en foul. Haciendo lanzar más a Gonzalo Sañudo. Ya le sacó 5 disparos hasta este momento. 5 disparos le ha sacado Gonzalo Sañudo, pitcher derecho. Sañudo muy atento, dice que no. No se pone de acuerdo con el receptor. Desecha señales finalmente. Ya coinciden. Lanzamiento en camino. Se abanica y se va a morder el polvo también aquí Brian Holguín. Con chocolate. Cayó el segundo tercio, dos fuera, viene a batear ahora Emiliano Olivas, el jugador menor del equipo mazorqueros. Este que luce el 77 en la espalda. Viene por segunda ocasión a la caja de bateo. Fue ponchado tirándole. Emiliano Olivas. Hombre que está cubriendo el jardín izquierdo. Emiliano Olivas. La rola, la pelota, la busca el campo corto. Le llegó el tiro sobre el segundo cojín. Que se le escapa la pelota. Mal tiro, hay error. Y una carrera más viene para home. Allá viene por tercera. Le van a dar luz verde. Y se viene a timbrar otra carrera más. Hombre por tercer cojín. El tiro a dónde va. Ninguna parte. Viene el receptor. Pero llega tarde, demasiado tarde. Emiliano Olivas. En bola ocupada llegaba primer cojín. Esa rola del campo corto. La toma, tira sobre tercera colchoneta en la pelota. Perdón, el tercer colchoneta tira hacia primer cojín y ahí estuvo el problema. Oliva llega en bola ocupada la primera colchoneta. En error, avanza hasta la tercera colchoneta. Y bueno, anota Cristian Navarro. Anota también René Duarte. Desde el primer cojín. Son 3 carreras las que ha anotado ya Camargo en esta tanda para sumar 4 ya. Primer lanzamiento del umpire marcó el primer strike. jugador menor, Oscar Ramos también, aunque no aparece como menor. Siguiente oferta, se queda. ¡Ah! Tardó mucho, pero al final de cuentas decidió que era strike. Y son dos. Ah, ya no es. Ya no es menor entonces el joven. Ya es como jugador local. Aquí viene el pitcher para home, se queda alto con la oferta, pelota mala. No mordió el anzuelo el chamaco. Jovencito que está agarrando apenas experiencia. Está patrullando el jardín central por parte del equipo de Mazorquero. Siguiente oferta y un batazo elevado. Foul. Pelota que se pierde en el graderío. O bien dicho, en el techo de este parque de pelota. Luis Cobos Huerta. Ah, qué historia es aquella, la de las vacas flacas. Los sábados jugaban como diablos. ¡Sin abanica por acá! Oscar Ramos se va con chocolate entregando el tercer mate, amigos. Esto se queda hombre en tercera cochoneta, pero Camargo hace la birroncha y con ello nota tres carreras para ponerse adelante en el cotejo. Cuatro carreras por dos, volvemos.
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3: Permite a Camargo ponerse arriba en el marcador y con ello, pues viene a cerrar el cuarto capítulo el equipo de Faraones con Brian Husaino. El zurdo que cubre la tercera cochonita, lanzamiento en camino, una rápida que busca la esquina de afuera, no la consigue. Primer lanzamiento fuera de zona. Le ponen la marca de la primera pelota mala. Aquí está de nueva cuenta. Hurtado viene para home, de nueva cuenta, muy abierto al disparo, son dos. Se pierde totalmente con el bateador zurdo. Este que luce el número 40 en la espalda. Ya lo ponchó en el segundo capítulo cuando vino por primera vez a la caja de bateo. Su segundo turno en este capítulo número 4. Hurtado, de nuevo prepara la oferta. Lanzamiento en camino. Tampoco le gustó al principal, le marca la tercera mala. Tres bolas, no strike. A punto de perderlo. Aquí seguramente va a aguantar el señor chamaco. Con tres pelotas malas, nada a favor. Lo que marcan los cánones. Siguiente lanzamiento. Cuarta pelota mala y con ello va a la inicial con cortesía. Cortesía de Yochel Hurtado. Allá en el bullpen del equipo mazorquero. De nuevamente se nota que hay movimientos. Se empiezan a mover. Vemos a Cristian Leos como boiler. Aguilar. Aguilar viene el cajón de bateo. Con nombre la primera cochoneta y sin auto en el pizarrón. Aguilar como receptor tiene boleto gratuito en el segundo capítulo y caminó hasta la tercera colchoneta. Se quedó esperando el batazo. Por lo pronto el pitcher ya prepara el lanzamiento en camino, una recta que buscaba la izquierda interior para bateador derecho. El umpire tampoco la concede, son 5 lanzamientos malos en forma consecutiva. Se está perdiendo completamente Yoshel Hurtado. El profeta está lanzando lumbre, pero sin puntería. Siguiente lanzamiento, ahora sí, mordiendo totalmente. Le marca el primer strike a la cuenta de Aguilar, que aguante el madero. Y claro, así se lo ordena a su coach allá en el cajón de tercera colchoneta. Ahora sí, a darle bateo libre. Ya prepara Yoshel Hurtado. Lanzamiento en camino, alta y adentro. Segunda pelota mala y sigue fallando. Yoshel Hurtado ha lanzado solamente un strike y 5 malos en los últimos 2 bateadores. 4 en forma consecutiva para Brian Husaino, que está en la primera. La realidad, el primer cojín, no hay negocio. Una mala realidad, por cierto, ¿eh? Tuvo que dar un paso hacia adelante el tercera base para poder quedarse con esférica. Y bueno, partido continúa cuando el bateador espera Reinier Aguilar con cuenta de 2 bolas, un strike. Siguiente oferta, toque de pelota por tercer cojín en foul. Quiere sorprender, no lo consiguen. La cuenta se mueve a 2-2. Sigue un mala pizarra. Ya están recuperando. Pero la umpire tiene que insistir, marcarle, porque ya de la caseta de Camargo le preguntan, ¿cuál es la cuenta, umpire? 2-2. Perfecto. Aquí está de nuevo con el derecho. Ya camina, presenta y suelta pelota perdida completamente. White pitch. Avanza la intermedia por allá. El corredor. En un wild pitch. Y la tercera pelota mala sentenciada ya. Sigue perdido aquí. Yoshel Hurtado. Creo que ya se le acabó el gas. Se está desinflando. Una base por bola con 4 lanzamientos malos y ahora a Reinier Aguilar lo tiene con la cuenta completa. 3 bolas y 2 strikes, pero se ve que no encuentra la zona. Siguiente disparo, swing, abanique, se va ponchado. Y déjeme decirle que ese lanzamiento estaba abierto y se fue con ella el chamaco haciendo swing. Se consigue el primer tercio. Ociel Méndez viene a la caja de bateo, el hombre que está cubriendo el jardín izquierdo. Número 6 en la espalda, el último de la fila, el jugador menor. Bueno, vamos a ver qué pasa cuando ya está de nuevo cuenta Hurtado, moviéndose y checando al hombre de segunda. Lanza rumbo a plato, batazo foul que va a pegar sobre la malla que protege el graderío. Cargado el primer strike a la cuenta de Méndez. El jugador menor, que en el papel se supone es el que presenta menos peligro, y fue el que dio el batazo, una granadita atrás del primer cojín, combate roto. Saque el pie de la placa por aquí. El serpentinero se replega ya el corredor de la intermedia. Brian Husaino. Poniéndose a salvo. Siguiente ofrecimiento, se queda alto y pegado, pelota mala la primera, la cuenta se pone pareja. Sigue batallando por ahí Hurtado, con lanzamientos hacia la esquina interior. Batalla mucho. Así es que ponga en wild pitch, allá en segunda colchoneta. Lanzamiento en camino, batazo foul que viene hacia atrás de nueva cuenta. Una bola y 2 strikes. No está mi compañero aquí con nosotros, si no estaría pegando unos brincotes hacia atrás. Porque, cómo le espantan los faules. Señor Sapien, saludos donde quiera que te encuentres. Aquí viene el pitcher con el siguiente ofrecimiento. Hay un batazo que jala para jardín derecho. El derecho allá colocándose en plena carrera. Toma la pelota, regresa a la misma. El cortador es en segunda base, así es que nunca mina más allá.

0: El Tigre, Pinchito, peloterazo, el Chino Corona, el papá de este muchacho. Lanzamiento ceñido, bajito, pelota mala. Tirándole bajito por aquí. Hurtado. A este peligrosísimo bateador como es Leonel Corona. Siguiente disparo, hay un batazo elevado. ¿Quién lo busca? El central viene hacia adelante, hacia adelante, hacia adelante. Ahí está atrapando la canica y se acabó el juego. Fly para banda central, se terminó el cuarto capítulo, más bien dicho, no el juego. Cuatro que vinieron, caja de bateo, una base por bola, un hombre que se queda sufriendo en los caminos, concluye en cuatro completas. Camargo está adelante, 4-2, ya regresó.
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0: Oferta. Lanzamiento en camino y un batazo para jardín derecho, la pelota abriendo a terreno foul, con ello marcamos el primer strike. Vamos a ver qué es lo que dicen las notas por aquí. Cristian Alejandro, ¿cómo anda? Pues como puedo, dice, ya no como quiero, ya no me permito, ya el tiempo hizo su trabajo. Y bueno, también Erasmo se reporta que se está viendo mala imagen, Roberto. El Churpio dice, se coméntele a Roberto que se está viendo mal la imagen. Suelta el pitcher, una recta que dice el umpire. Se tardó como 5 minutos para decir que era strike. Y le cargó el segundo aquí a Jonathan Mendoza. Entonces el internet malo que tiene el Churpio. Allá debe estar en la granjita. Siguiente ofrecimiento y un botazo elevadísimo que dice el pitcher, yo mismo la tengo, yo mismo la mido, y se le está. ¡De puro milagro! Ahí está cayendo el guante y con el cierto miedo que se le fuera a caer la pelota, decía, no te caigas, no te caigas. Bueno, playa pitcher por parte de Jonathan Mendoza. De esos raros, porque casi nunca le dejan esos batazos. Bueno. 8.27. Bien, ya hace buen rato eso, ¿no? Por esa razón posiblemente se estuvo viendo un poquito mal, tal vez la lluvia o algo parecido. Bueno, aquí por lo pronto ya está en la caja de bateo Francisco Piña. lanzamiento.

0: Martínez para él, alcanza a pellizcar, pelota en foul. Aquí hay promociones, ¿eh? Aquí sí hay promociones. No, ¿verdad? También el buen Víctor se reportó desde temprano. Víctor Ortega. Ánimo, raza. Pues disculpa, Víctor, pero con las correteas que traemos por acá, muchas veces no tenemos oportunidad de leer los mensajes. Sayudo de nuevo, cuenta prepara. Lanza al plato, sin alcanza a pellizcar, pelota en foul. ¿Perdón? Una bola y dos strikes. Una bola, dos strikes en la cuenta del bateador, quien está a la zurda, Francisco Piña, Paco Piña Jr. Es hijo del Rocco este, ¿verdad? Chamaco, que ya está haciendo sus pininos también. Aquí el piche para Holmes, en abanica, le gustó la grandota, la alta, y con ella se fue. Se va ponchado Paco Piña, por tercera ocasión. Le receta en chocolate, vaya dieta. Segundo mate, con dos fuera viene Luis Cuadras a batear. Este que luce el número 16, tiene base por bola y ponche en dos turnos. Uno oficial de uno nada.
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0: Pensé que era más temprano, pero pues es que se inició a las 8, no a las 7 y media. Sí, sí va rápido. 9 y media y ya estamos en el quinto capítulo. Va rápido el juego. Suelta el pitcher, se queda bajito y abierto el disparo para marcar la primera mala. En la cuenta de Luis Cuadras. Cuadras que lo poncharon sin tirarle en su turno anterior. Viene por tercera ocasión a probar suerte. Sayudo viene, suelta, curva con él, cantado el primer strike. Esa curvita que le está quebrando bien a Sayudo, le quita mucha velocidad. Sí, lo está. Lo está trabajando. Bueno. Aquí está Sayudo de nueva cuenta, viene con la oferta, es un lanzamiento wild totalmente. Pelota mala la segunda. No puede contenerla por ahí el receptor. El Munga Munga Mungaray. Tremendo receptorazo, ¿verdad? Sí, de Cuauhtémoc, pero me acordé, no sé por qué razón, del Munga. Hijo. Tremendo tolete también. Aquí está el pitcher ya, buscando señal, prepara la oferta, viene con ella. ¿Qué dice el umpire? ¿Pelota mala? ¿Sí? Ah, ok, mi profe Bundy me dice que no es hijo del Rocco, que es de Paco, hermano del Rocco. Muchas gracias, mi profe, saludos. Y es de pasada también a la muñeca. Bueno. Gracias, mi profe Bundy, lanzamiento, pelota bajita, pelota mala. Cuarta pelota mala, allá va Luis Cuadras buscando la primera colchoneta. Segundo boleto que le otorgan también aquí a Cuadras. Con boleto gratis llega a la inicial. Y de turno ahora César Cano. Cano que tiene ponche y hit sencillo, un infield hit más bien dicho. Una rola muy muy lenta para tercer cojín. La mano limpia tiró el inicialista. Conrado Miranda también, pero es de aquí, de Casa de Grandes. Esos peloteros de insignia, ¿verdad? Pitcher que suelta, hay una rola que tiene el propio serpentinero. Allá va, solito, tranquilo, tirada a primer cojín, ruta corta, pitcher a primer cojín, ruta 13. Cuatro vinieron, una base por un chocolate, lo más destacado. Se acabaron un total de cuatro entradas y media, juego que está a la mitad. Juego que está en favor de Camargo, cuatro carreras por dos. Ya volvemos.
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0: Equipo de Faraones a cerrar el quinto capítulo. Y viene a batear a Manuel Acuña. Manuel Acuña viene a la caja de bateo a enfrentar al picheo de Yochel Hurtado, que mantiene la bola monticular. Salta el primer fogonazo, es si la esquina de adentro. No le gusta al principal de nueva cuenta. Parece que está siendo muy severo por aquí en su conteo en esta ocasión. Y bueno, Parral está ganándole a Juárez, a los Indios de Juárez, 3-2. Esto es en la sexta baja. Dos pelotas malas ahora la cuenta de Acuña. Dos bolas, no strike. Quinto capítulo, parte complementaria. Aquí está el derecho, viene con la oferta, una recta poderosa, bonito, lindo el picheo, strike, se lo cargan. 2-1, Parral 3, Juárez 2, parte baja de la sexta entrada. En nueva cuenta, el derecho suelta, hay un batazo que busca tercera colchoneta, la pelota picando en terreno foul. Segundo strike para Acuña, que tiene cuenta igualada. Cuauhtémoc 1, Chihuahua 5. Baja del séptimo capítulo, Chihuahua está ganándole 5-1 a los manzaneros de Cuauhtémoc, que ya está enfrentando a los equipos poderosos y está cambiando la fisonomía del equipo manzanero. Lanzamiento en camino, ¡sí! Abanica y vámonos a morder el polvo. Acuña está entregando el primer tercio de este capítulo número 5 por la vía del chocolate y le da turno ahora a Oscar Aragonés, el pony que cubre el jardín central. Madera está cayendo en la cuarta, alta, 5-2 ante Delicias. Delicias 5, Madera 2. Cuarta alta, parte alta del cuarto capítulo. Pitcher que prepara el lanza, cuidado, un lanzamiento que si no se agacha le pasa lo que al perico. Aragonés, cargado con la primera pelota mala. Jiménez le está ganando a Ojinaga, perdón, al revés, Ojinaga le está ganando a Jiménez. 2-0 en la séptima baja. Séptima entrada, parte baja del séptimo capítulo, Ojinaga 2, Jiménez 0. Siguiente oferta, no, pelota mala. Son dos. Aragonés con cuenta de 2 no strike. Son los resultados parciales hasta este momento. Jiménez está cayendo ante Ojinaga, 2-0 en el séptimo capítulo, en la parte baja del séptimo rollo. Siguiente oferta, el umpire canta el primer strike. Madera está empatado ya a 5 con Delicias en la parte baja del cuarto capítulo. 5-5. Siguiente lanzamiento, no. Medio swing, se detuvo a tiempo y la tercera pelota mala. 3-1. Cuauhtémoc que está cayendo en la séptima baja, 5-1 ante Dorados. Camargo ganando 4-2 en la quinta baja. Siguiente oferta, adentro, cuarta pelota mala. Aragones tiene boleto gratuito. Lo estuvo negociando y finalmente se lo conceden. No se vio nada en esta tanda para el serpentinero Yoshel Hurtado. Creo que es el momento de ir pensando qué es lo que vas a traer, Vitotis Muñoz. Se le está acabando el gas ya. Aquí a tu serpentinero abridor, Yoshel Hurtado, como pitcher profesional. Número 28 en la espalda de Carlos Díaz, el Hulk. En el cajón de bateo, el profeta ya prepara y suelta el fogonazo buscando la esquina de afuera. La umpire la concede y le está cargando el primer strike. Cero bolas, un strike. Parral 3, Juárez 4. Parte baja del sexto capítulo. Siguiente oferta y un batazo. La pelota va de imparable sobre pradera central, jardín derecho. Ataca rápidamente el central a regresar la pelota, hombre por tercera colchoneta. Y bueno, Hulk Díaz finalmente consigue poner la pelota en juego. Con hit sencillo sobre pradera central. La línea candente hace avanzar a Óscar Aragonés hasta la tercera colchoneta. Hombre en tercera, hombre en primera, con un out solamente. Y viene a batear ahora Fausto Osorio. Cuando hay tiempo pedido, aparece el coach de picheo, va a platicar con su serpentinero. 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Pero bueno, pitcher que ya prepara la oferta. Lanza rumbo al plato, medio swing, ¿no? Lo detuvo. Pelota mala, se quedó bajita. En el cajón de bateo, ahora Fausto Osorio, jardinero derecho. Dos en los senderos, uno en primera, otro en tercera. Un out. El derecho camina y suelta, alta la oferta, pelota mala, son dos. Lo dicho, ya se le acabó el gas aquí a Yoshel Hurtado. Y si pierde este bateador, lo más seguro es que lo remuevan. Con la casa no lo llena todavía. Siguiente oferta. Ajá, tampoco le gustó al principal, esa me pareció que estaba buena. Son tres. Tres bolas, no strike. Hay movimiento del bullpen del equipo mazorqueros. El Yoshel Hurtado ya camina de nueva cuenta. Lanza strike cargado el primero. El llamado automático, una recta poderosa a la altura de la rodilla del bateador. Ese que voltea a ver a su coach de tercera colchoneta. Bueno, ya se ponen de acuerdo. El búho está soltando brazos. Siguiente oferta. No le gustó al principal tampoco. Bueno, pues le da base por bola. A veces el principal fue el que le dio la base por bola, para mi punto de vista. Se llena la casa. Avanza la intermedia. Carlos Díaz se mantiene en la tercera colchoneta. Óscar Aragonés y ocupa la inicial. Fausto Osorio con boleto de cortesía. Turno para que venga un peligrosísimo Gerardo Reyes. Gerardo Reyes, tremendo poder que tiene Gerardo Reyes, el inicialista que batea a la zurda. Peligro latente, a tirar de con pincitas. Ya prepara el derecho, suelta el fogonazo, esquina de afuera, cantado el primer strike. Una recta mordiendo totalmente la esquina exterior para bateador zurdo. 0 y 1. De nuevo a cuenta de Yochel, tendrá que poner el pie acelerador a fondo. Una rola por tercer cojín, la pelota se filtra, terreno de jardín izquierdo. Se viene notando una carrera. Imparable de Gerardo Reyes, lo dicho. Tremendo power que tiene este muñeco. Una raya encendida por tercer cojín. Se descargaba el tercer de colchoneta, pero la pelota seguía su curso hacia jardín izquierdo y produce carrera. La número 3. Hay tiempo pedido. Allá va el Tutis Muñoz. Barry Mora es su pitcher. Eso téngalo por hecho. Oscar Aragonés anota la carrera número 3. Carlos Díaz camina a la tercera colchoneta, la intermedia Fausto Osorio. En la inicial cogió el productor Gerardo Reyes. Viene a batear ahora Brian Jusaino. Pero vendrá ante el nuevo serpentinero. Es el búho Mario Pérez. Mario Pérez, el hombre que viene a hacer las ofertas ahora por parte del equipo mazorqueros. Mario Pérez, que no le ha ido muy bien, Mario Pérez, el serpentinero que viene ahora a tomar la estafeta. Mario Pérez. Él usa el 18, este muchacho, ¿verdad? Que trae él. 18, lanzador derecho. Segundo serpentinero que viene a buscar suerte. Bueno, pues por lo pronto aquí se va Yochel Hurtado, lanzando para 19, 20, 21, 22, 23, 24 bateadores. Le anotan tres carreras. Le atizan con un imparable, dos y cuatro, son seis imparables en contra. Su cuadro no le comete error. Regala cinco boletos. Ponchó a dos bateadores. Y está dejando el partido todavía a favor ganado, pero está dejando a tres hombres de herencia. Tres hombres de herencia, sacando cuatro entradas, un tercio solamente. No alcanzó a sacar el quinto capítulo. Y bueno, aquí está Mario el Búho Pérez haciendo tiros de calentamiento. 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Bueno, el partido va a continuar cuando ya viene la caja de bateo con el número 40, Brian Jusaino, el antesalista, Brian Vizcaíno, Brian Jusaino, bateador zurdo, pitcher que prepara y suelta el fogonazo, cantado el primer strike. Lanzando lumbre pura aquí en esta primera oferta el búho Mario Pérez. Aquí está Pérez de nueva cuenta asentándose bien en el montículo, prepara el lanzamiento, viene con él una rola que tiene primera base, el tiro sobre el plato está sentenciado, así es que no timbra carrera por aquí Carlos Díaz por la ruta de primera colchoneta a receptor, ruta 32. Cayó el segundo tercio, pero avanza Fausto Osorio a la tercera colchoneta. A la intermedia camina Gerardo Reyes. Tiene inicial con bola ocupada Reyes Jusaino. Bola ocupada en rola a primer cojín. Hay hombres en primera, segunda y tercera, todavía llena. Está llena completamente la casa. Batea Reyes Aguilar, el receptor. Aquí está el búho, prepara la oferta, viene con ella, adentro el disparo, pelota mala. Ya sacó un tercio de entrada aquí el búho, sin permitir el descalabro. Pero quedan todavía tres en los senderos, dos que le corresponden al saliente Yachel Hurtado. Una hora a Mario Pérez, en bola ocupada está en la inicial. Brian Jusaino. Lanzamiento. Vaya, pues no le gusta el umpire, son dos. Parecía estaba en zona buena. Dos bolas, no strike. Apenas se dio cuenta del sonido local que está lleno en la casa. Bueno, siguiente oferta, Zen abanicando a todo tren, se va en banda, marcado el primer strike. Dos bolas, un strike. Dos out. Casa completamente abarrotada. Ya empezó la lluvia de nueva cuenta. Sí, un chipi chipi muy leve, pero al final. A ver qué sucede, lanzamiento bajito, abierto, pelota mala, son tres ahora. La de Caballero también cuenta, Cuatro carreras por tres, sigue adelante Camargo, pero peligrando. El empate está en la tercera colchoneta. Tres bolas, un strike, dos out. Siguiente oferta, tampoco le gusta el principal. Bueno, pues creo que aquí el umpire está haciendo también algunas barrabasadas, Bueno, viene anotando Fausto Osorio la carrera que él empareja el partido, cuatro carreras por bando. Gerardo Reyes avanza a la tercera, a la segunda camina Usaino, en la inicial Rainier Aguilar. Y uno está en el último de la fila, Osiel Méndez. Cuatro carreras por cuatro, juego empatado. Aquí en la tierra faraónica. El búho prepara y suelta, Swing alcanza a pellizcar, pelota en foul. Un strike a la cuenta de Osiel Méndez. La casa sigue repleta, casa llena. Osiel ya entra de nueva cuenta a la caja de bateo. Méndez, el hombre que cubre el jardín izquierdo, viene por tercera ocasión a probar suerte. Tanda larga ya en este quinto capítulo. El derecho prepara y suelta, swing abanicándose, va en banda. Y son dos. Cero bolas con dos strike. Ganándole con velocidad por aquí el Búho Pérez al joven Osiel Méndez. La casa repleta y no hay donde poner más gente. Aquí el Búho Pérez se concentra, prepara y suelta la oferta que queda bajita completamente para marcar la primera mala. Retando al chamaco Osiel Méndez, que no muerde el anzuelo. Pues que será un 70% más o menos lo que entró de gente al parquecito Luis Cobos Huerta. Siguiente lanzamiento, medio swing, se le escapa la pelota al receptor, allá va hombre, primera colchoneta, se nota la carrera número 5. Y bueno, así las cosas. Para mí es fastball. Ese lanzamiento se podía haber atrapado, pero el receptor la perdió. Y bueno, en fastball viene anotando carrera número 5 Gerardo Reyes. Y se va arriba el equipo de Faraones, Brian Joseino. Camina tercera, a segunda Rainier Aguilar. En la primera con ponche y fastball. Está en la inicial Leonel Corona, viene la caja de bateo. Leonel Corona, que tiene tres turnos hasta el momento sin conectar de imparable ante el picheo del saliente Yochel Hurtado. Primera oferta, se queda bajita con ella. El noveno bateador ya en esta tanda. A mi gusto se quedaron, se tardaron un poquito en sacar al abridor Yochel Hurtado. Aquí está el derecho, suelta el fogonazo, no le gustó tampoco al principal y son dos. Dos pelotas malas. Fallando el relevo de Mario Pérez. Consiguió dominar al bateador Brian Joseino. Siguiente disparo, abierto completamente y son tres malas en forma consecutiva. La carrera de Caballito está ya retozando allá en el tercer cojín. En la tercera colchoneta se encuentra Brian Joseino. Joseino espera a que lo mueva por ahí Leonel Corona. Aquí está Mario Pérez, lanza al plato, cuarta pelota mala y carrera de caballito. El picheo no se sostiene. Vuelve a fallar Mario Pérez y viene timbrándose la carrera número 6. Y bueno, allá viene el juego de picheo. Creo que están dando demasiado tiempo también al Búho Pérez. No se ve absolutamente nada. Base por bola para Reynier Aguilar. Base por bola para Leonel Corona. Cuando un pitcher relevo se supone que tiene que venir a tirar strike tras strike, pero el Búho ha tenido esa mala fortuna en varias salidas, ha fallado, y por eso me asombró que hubiera venido el Búho. Se está volviendo los mismos errores de los anteriores manejadores. Bueno, pues aquí está ya Acuña al cajón de bateo por segunda ocasión. Manuel Acuña, por segunda ocasión en este mismo capítulo. El quinto rollo. 6-4 está ganando Faraones ahora. El lanzamiento para home, adentro el disparo, pelota mala. Manuel Acuña, segundo bat y campo corto del equipo de Faraones. Debe tener la orden de no sacar el bat para nada. Siguiente lanzamiento, finalmente consigue la zona de strike aquí el Búho para marcar la cuenta en una bola con un strike. Mario Pérez de nueva cuenta a moverse. Lanzamiento en camino, swing abanicando, se ve en banda, strike, le cargaron el segundo. Una bola y dos strikes. Le puso velocidad pura a este último lanzamiento el Búho Mario Pérez. De nueva cuenta, lanza el pitcher a la esquina. Ajá, tampoco le gustó al principal. Tenía toda la estructura para marcar el strike número 3. Pero la ampallita está cerrando mucho la zona. 2-2-2, cuenta igualada. Dos bolas, dos strikes, también dos out. Sigue la casa repleta, completamente llena. Siguiente lanzamiento, pelota al piso, se le escapa al receptor. En wild pitch, viene llegando la carrera número 7. Ahora es wild pitch. Reynier Aguilar con la carrera número 7. Ociel Méndez. ¿Perdón? ¿Sí, fastball? 1, 2, 3, 4, 5, 7, ¿sí? Ociel Méndez en la tercera. En segunda, Leonel Corona. Lanzamiento del pitcher, swing, sí señor, se ponchó solito. Swing arrepentido, se va con chocolate. Y cayó la tanda, una tanda muy, muy larga de 10 bateadores. Vinieron 10 bateadores anotando un total de 5 carreras para ponerse adelante en el juego. 7-4 y a regreso.
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0: Cristian Navarro, René Duarte y Brian O'Ginn son los que vienen en tanda mínima a enfrentar a Gonzalo Sañudo, que mantiene labor monticular. Gonzalo Sañudo ha enfrentado a 22 hombres, permitiendo 4 anotaciones. Aquí viene a hacer las ofertas contra Cristian Navarro, el designado en el cajón de bateo a la zurda. Sañudo ya prepara el lanzamiento. Hay un batazo muy elevado que trabaja el segunda cochonete, el campo corto, más bien el campo corto. Se está cayendo, echa la maroma, pero la pelota se mantiene en el guante, así es que no hay ningún problema. Playas para corto, póngale aquí. Por parte de Cristian Navarro, entregando el primer tercio. Navarro con 3 imparables, había anotado 4 carreras. Tres errores para el equipo de casa, los Faraones. Ha regalado 2 bases por bola aquí, solamente Sañudo. Pero en cambio ha ponchado a 8 del equipo de Mazorqueros de Camargo. 8 ponches. Esta pantalla aquí. Lanzamiento para home, hay un batazo elevado que jala para jardín derecho. El derecho está esperando solamente, está bajando la nube. Está siendo atrapada. René Duarte saca fly para banda derecha para entregar el segundo tercio. Con 2 fuera, viene a batear ahora Brian O'Ginn. Brian O'Ginn a la zurda. Jardinero derecho tiene fly a jardín central y ponche en 2 turnos. Viene por tercera ocasión a la caja de bateo. Gonzalo Sañudo ya camina. Lanzamiento en camino, le gustó al principal, le marcó el primero. Un strike sin bola. Se está sofocando el parquecito con las lluvias tan poquitas que caen en San Francisco. Sin alcanza a pellizcar, pero ten foul. Hay muy poca agua y en cuanto empieza a evaporarse el agua, pues se siente muy sofocado. Un calor húmedo que sentimos aquí en el parque de pelota Luis Cobos Huerta. Desde Nuevo Casas Grandes, Chihuahua. El derecho ya camina, presenta y suelta, bajita la oferta, pelota mala. Una bola y 2 strikes. Algunos aficionados quieren que todos los lanzamientos que haga Sañudo vengan en zona de strike y le reclaman al principal. Siguiente lanzamiento, alto y afuera, pelota mala, son 2. Y según mis números son 2-2. Allá en la pizarra tiene 2-1. 2-2, con también hay 2 out. Ahí está el umpire levantando las manitos diciendo 2-2. Al señor del sonido local, lanzamiento bajito, pelota mala, son 3 ahora. Se llena la cuenta, 3-2. Sañudo batallando ya también con este bateador. Sañudo dice que le cambia la señal, no se pone de acuerdo con su receptor. Le hace señales, le dice, cámbiame la pichada. Se la cambiamos, cómo no, con gusto, sí señor. Ahí va a llenarse los dedos de cal para que tenga mayor visibilidad de sus manos Sanjudo. Gonzalo ya camina, suelta el disparo, una línea candente, la pelota va de imparable para Jadir izquierdo. Una línea hacia banda contraria. Surto el bateador, Brian Holguín se pone en la primera colchoneta con imparable sobre banda izquierda y viene a batear ahora Emiliano Olivas. El menor Emiliano Olivas. Ponche y se pasó por error del campo corto. Cuando Camargo hizo las tres carreras para poner el juego 4-2. Y el quinto capítulo se convirtió en un crucificio. Lanzamiento bajito, pelota mala. Lanzamiento que va casi al piso. Emiliano Olivas, el bateador que está en turno. No tiene imparable en dos turnos. Sigue esperando Sanjudo Gonzalo, que prepara y viene. Batazo para Jadir izquierdo. La pelota va a picar y se va a ir a las profundidades. Hombre que dobla por segunda. Va para la tercera. Vamos a ver, le van a dar al alto ahí. Póngale doblete a Emiliano. Limpio batazo por toda la parada izquierda. Haciendo recargar al jardinero izquierdo hacia la raya de Fer. Y bueno, esa línea candente lo coloca en la segunda colchoneta, haciendo avanzar hasta la tercera Brian Holguín. Con dos autos en el pizarrón viene el jardinero central a la caja de bateo. El chamaquito, hay tiempo pedido, parece que van a platicar con Sanjudo, le van a pedir la pelota. Bueno, no, aparentemente nada más hay una plática. Plática en el cerrito. 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
0: Ya se deshace la conferencia monticular. Sanjudo se pone en cuclillas, toma la bolsita de la brea, le da un ligero apretón. Ya toma, de nuevo cuenta el camino a lo más alto del cerro. Y viene a enfrentar a Oscar Ramos, el último de la fila por parte del equipo de Mazorqueros. Ramos espera, el pitcher ya prepara la oferta, viene con ella, swing abanicando. Le marca el primer strike. Ponche y toque de bola tiene Oscar Ramos. Y sigue ganando los soles. Lanzamiento, swing, alcanza a pellizcar, pelota en foul. Dos carreras por cero está ganando soles de Ojinaga a los rojos de Jiménez, elevando sus bonos. El equipo de soles que quiere estar en la pelea, quiere ir de nueva cuenta a playoff. Se le está acabando la cuerda al campeonato. Sanjudo de nuevo a buscar señal de su receptor. Oscar Ramos con la cuenta en contra, 0-2 Sanjudo ya camina, presenta y suelta alto el disparo, pelota mala la primera.
13: Indios 4,
0: Mineros 3. Ganando los indios a los mineros. Aquí viene el pitcher de nueva cuenta. Lanzamiento, swing, alcanza a pellizcar, pelota en foul. Siete completas en Chihuahua. Está venciendo 8-4, me parece el marcador. Dorados de Chihuahua, Avenados de Madera. Bueno, vamos a ver qué es lo que pasa con Sanjudo, que ya está moviéndose, presenta y viene, se abanica y se va con chocolate Oscar Ramos para cerrar el sexto capítulo, parte alta. 5 entradas y media. Camargo está perdiendo 7 carreras por 4. Regreso.
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0: ¿Qué dice el umpire por aquí? Algo le decía por ahí el receptor al umpire. Una bola y dos es la cuenta, Pero algo le decía el receptor, al umpire, René Duarte Jr., que es el hombre que está como receptor por parte de Mazorqueros. El búho presenta y suelta, abierto el disparo, pelota mala. 2-2. El movimiento del bullpen no ha parado de calentar brazos allá al equipo de Mazorqueros. Siguiente disparo, un batazo rebanado. Pelota que sale fuera del parque, pelota callejera. Dos bolas, dos strikes. Se mantiene la cuenta para el bateador Aragonés. Siguiente oferta, sale un rodado que busca el campo corto, segunda colchoneta, la tiene el campo corto, el tiro al inicial. ¡Mal tiro! Pésimo tiro. Y bueno, es una base de cortesía de nueva cuenta. Póngale infield hit a campo corto y el mal tiro avanza a la intermedia. Regla de terreno, camina a segunda colchoneta. Carlos Díaz viene el cajón de bateo ahora. El Hull Díaz viene a tomar turno. Tiene un imparable en tres turnos, dos de ellos oficiales de 2-1. Y esta Pérez suelta el disparo cargado, el primer strike. Qué sofocado está sintiendo el ambiente. Apenas empieza como medio a enfriar un poquito el aire. Aquí está el búho de nueva cuenta, lanzamiento en camino, alto al disparo, pelota mala, números iguales. Una bola con un strike. Pinchazo en la espalda del Hull Díaz. Carlos Díaz batea a la zurda. Aquí está Pérez, Mario Pérez. Ya preparando el ofrecimiento, allá viene con él. Swing alcanza a pellizcar, pelota que sale de foul hacia atrás y con ello se marcó el segundo strike a la cuenta de Díaz. Una porra de los faraones que ha estado insistiendo en apoyar a su equipo. Bien por ellos. De nueva cuenta, el serpentinero trafica. Tarda bastante el búho, finalmente decide y suelta el fogonazo. Pelota que va al piso, pelota mala. Son 2-2 la cuenta ahora. 2 bolas y 2 strikes. Y usted Hurtado aguantó 4 entradas, 1/3. Dejó perdido el partido. Se anotaron 3 carreras de los 3 hombres que dejó el camino. Derecho prepara y suelta. Curva con él, dice el umpire que no. Pelota mala. Cuenta que está completa, 3 bolas y 2 strikes. Hombre de intermedia, no hay out en el pizarrón. 6º capítulo en tránsito. Ya prepara el nuevo cuenta, el Búho Pérez. Mario prepara y suelta el fogonazo, una rola candente, la pelota va imparable hacia Jardín Central. Central a regresar la pelota, pero pues nada que hacer. Está timbrando la carrera número 8. Una línea muy, muy potente, le había dicho. Es sencillo y creo que es el momento de remover al pitcher. No se le está viendo absolutamente nada aquí al Búho. Carlos Díaz se va con hit sencillo hacia la pradera central, trayéndose de segunda a Óscar Aragonés con la carrera número 8. Y sí, ahí va Jesús Muñoz a pedirle la pelota. Creo que se equivocaron de nuevo a cuenta al traer al Búho Pérez. Se ha visto que no trae nada en ese brazalete y no puede con el paquete, así es que le van a dar las gracias. Y ya anotaron la carrera número 8 y el juego se pone 8-4 en favor del equipo de casa, dando menos oportunidad a Camargo de que pueda hacer alguna travesura. 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Señor Silicio, de 20 en la recepción de la jefa radio, teléfono 627-115-8830 del señor Gerardo Gutiérrez. 627-115-8830. ¿Quién es el nuevo pitcher? Luis Carlos Hinojosa. Luis Carlos Hinojosa es el nuevo serpentinero que viene a probar suerte ahora. Luis Carlos Hinojosa, tercer lanzador por parte de Camargo. Aquí manda el primer disparo cargando el primer strike. Luis Carlos Hinojosa, tercer lanzador, ya prepara la oferta, viene con ella, la rola que busca el campo corto, error, le sacó el capote, en lugar de correr de frente, se fue de lado buscando la pelota que se le escabulló, cual trucha, y bueno, lo que faltaba, el error, ya apareció, error de para corto, se coloca en la inicial, por aquí Fausto Osorio, avanza a la intermedia, Carlos Díaz, y con dos en los senderos viene a batear ahora Gerardo Reyes. Error de campo corto. Pecadote que acaba de hacer por aquí Jonathan Mendoza. Le sacó el capote, le dijo ole, y la pelota se fue a terror de jardín central, y con ello hay dos en los caminos sin auto en el pizarrón, y viene Gerardo Reyes a batear. Agárrense, primer disparo, no, hay una pelota, está mala. Primera pelota mala. Bueno, Camargo había jugado de forma impecable en los últimos juegos. Ahora ya empiezan a aparecer los pecados. Batazo largo para jardín derecho. La pelota se jala demasiado y va a caer en terreno foul. Un gran foul. Dice la cámara, después de un gran foul, también un gran ponche. Ojalá que fuera efectivo en esta ocasión. Le pegó con todo aquí el Hulk, pero sacó muy temprano el bat. Sacó adelante, por eso jaló demasiado la pelota. Siguiente oferta, se va abierta con él, y la pelota mala número 2 ya está marcada. ¿Sí? El Hulk está en la segunda colchoneta. Gerardo Reyes en la caja de bateo. En la primera, por error, está Fausto Osorio. Aquí está el nuevo agente Hinojosa, viene con la oferta, alto el disparo, pelota mal, y son tres. Tres bolas con solamente un strike. A punto de llenarse la casa. Una herencia que dejó el búho está en la segunda colchoneta, se trata de Carlos Díaz. La carrera número 8 se le acredita ya al búho Pérez. Siguiente lanzamiento, alto y afuera, pelota mal en la cuarta. Y se llena el cuarto, se llena la casa. Avanza la tercera Carlos Díaz. En la intermedia está Fausto Osorio. En la inicial Gerardo Reyes con boleto de cortesía. Y Brian Husaino viene a tomar turno el madero sin auto en el pizarrón. No hay out. Todo servido en charola de plata para el equipo de Faraones. El zurdo Brian Husaino. Número 40 en la espalda del tercera colchoneta. La defensiva viene a batear. Pitcher que prepara, swing abanicando. Le cargan el primero a Husaino. No. No, contra los errores no hay ni qué decir ni qué hacer. Siguiente oferta, abanicando de nueva cuenta aquí. Husaino se ve en banda y le carga el segundo strike. Ya se dio cuenta el del sonido local que está la casa llena. El tiempo perdido por parte del mismo bateador, Brian Husaino. Este que tiene la cuenta en contra de 0-2. Sin auto en el pizarrón y la casa totalmente repleta. Aquí está el derecho, suelta el disparo. No, no le gustó. Primera mala. Una bola y dos strikes. Bueno, vamos a ver qué sucede cuando ya está de nueva cuenta Luis Carlos Hinojosa. Suelta la oferta, sin abanica y se va ponchado. Husaino entrega el primer tercio de este capítulo número 6 por la vía del ponche. Pero sigue la casa completamente repleta. Primero Aguilar, viene el turno al madero. Aguilar tiene dos boletos y un ponche en tres turnos. Es decir, de uno nada. Javier Aguilar. Y sigue el cuarto lleno todavía. Vamos a ver cómo trabaja Luis Carlos Hinojosa, el tercer lanzador por parte de los arqueros. Hinojosa suelta el primer disparo. ¿Qué dice el umpire? ¿Sí o no? No. Primera pelota mala. Parecía que había cruzado el madero, pero el umpire de primera le dice al umpire de umpire principal, no cruzó. Pelota mala. Ya, prepara el picho de nueva cuenta, rola por tercer cojín, la tiene tercera colchoneta, el tiro viene al plato. Está marcando el out. Una rola muy peligrosa que parecía que se iba por el hueco hacia el jardín izquierdo. Afortunadamente Cuadras pudo detenerla. Metió el disparo para home, sentenciaron a Carlos Díaz. Por la ruta 52, cayó el segundo tercio, pero avanzó Osorio a la tercera colchoneta. A la intermedia Gerardo Reyes y en bola ocupada se queda el bateador Rainier Aguilar. Bola ocupada y Rainier viene a la

0: señores, volvemos.
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de Finis Cuadras, en tercera colchoneta. Esto, si no hay cambios, por lo pronto Jonathan Mendoza, sí. No. Sí, es que ahí en la pizarra tienen marcado el número 6, que es el de Oscar Ramos. Me sacaron un poquito de cuadratura, pero bueno, ya no es raro ver errores ahí en la pizarra. Bueno, ahí está ya Jonathan Mendoza, pitcher que prepara zancudo, suelta, swing, alcanza a rozar la pelota que sale de foul hacia atrás. Y con ello le cargamos el primer strike a la cuenta. Jonathan Mendoza. Como a estas alturas del partido empiezan a haber movimientos, cambios. Me quedé patinando, pero dije, no, pues el 6 lo trae Oscar Ramos. Zancudo, de nueva cuenta. Lanza para home, se queda alta la oferta, pelota mala, la número 1, y la cuenta se pareja. Una bola con un strike.

0: Sañudo mantiene la voz monticular, viene para home swing, engañó completamente aquí a Mendoza, que se va haciendo un swing que le ve, hace ver mal. Le hace ver mal una pelota que parecía de golf. Quería levantarla. Rojos 2, soles 5. Vámonos. Cantan el tercero al revés. Soles está perdiendo ahora 5 a 2. Ah, caray. Ya dieron la vuelta al marcador. Jonathan se va con chocolate. Se va ponchado y viene a batear ahora Francisco Piña. Hay cambio. ¿Quién es este? No, no es Francisco Piña, hay cambio.
1: No, es este Diego Lizárraga.
0: ¿Diego Lizárraga? Sí. Ese es Diego Lizárraga. El que viene a la casa. Diego Lizárraga. Sí. Séptimo capítulo. Empiezan los cambios, le había dicho. Está Diego Lizárraga a la zurda. Aquí el pitcher ya prepara y suelta. Un batazo para Jardín Central. Y ya se mueve el jardinero. Está esperando, atrapando la canica. Y con ello, cayendo el segundo tercio. Lizárraga. Muere un fly para banda central. Dos lanzamientos. Pula turno a Luis Cuadras. Luis Cuadras, que es el tercera colchoneta. Que fue el que salvó esa carrera que venía ya del Hulk Díaz. Un batazo complicado. Se recargó en el pasto, por el, bueno, el pasto en la grama. El zurdo Luis Cuadras tiró home y ahí completó el mate. Aquí está Sañudo, lanzamiento wild completamente, pelota muy afuera, pelota mala. Sañudo aguantando toda la ruta hasta este séptimo capítulo. Esperábamos que también hiciera lo mismo el abridor de Camargo, Yoshel Hurtado. Siguiente disparo, rola potente que busca en segunda base, no puede llegar, la pelota va de imparable para la pradera central. Imparable, sencillo, enrola para Jardín Central. Se pone hombre en la primera colchoneta. Y esto le da turno ahora a César Cano. César Cano, que se ha ido de 3-1, un infringida, tercer cojín. No ha podido conectar. Sólido como nos acostumbra. No, no, no. También le he dicho que es una posición para que mete mucha presión. Y bueno, lanzamiento en camino, ya le cantaron el primer strike. Primer strike a la cuenta. 8 carreras por 4. Dorados 5, Manzaneros 1. Dorados acaba de pegarle de nueva cuenta al imbatible equipo de Cuauhtémoc. Batazo rebanado, foul que va hacia atrás. Segundo strike. Cuauhtémoc se había visto imparable, vaya, en este torneo, pero ahora está enfrentando a los equipos más poderosos, más fuertes, y está viendo la diferencia. Ha bajado su rendimiento. Aquí está de nueva cuenta el pitcher, tomando postura lo más alto del cerro y buscando señal de receptor. Ya se pone de acuerdo con el mismo, camina de costado, presenta y viene para home, rola que busca el segunda cochoneta con la vista. La pelota tiene etiqueta de imparable y le repiten la historia por aquí. Luis Cuadras y César Cano, espalda con espalda, está sacando rola igual hacia Jardín Central. Se ponen hombres en primera y segunda cochoneta ya con dos tercios fuera. Turno para que venga Cristian Navarro a la caja de bateo. Cristian Navarro. Hay movimiento en el bullpen del equipo de Faraones. Ya salió a calentar un zurdo, sabiendo que Camargo tiene mucho bateador zurdo. Sacan picheo zurdo precisamente. Veneno puro. Cambia la señal por ahí Gonzalo Sañudo diciéndole cámbiala. No me gusta esa. Lanzamiento en camino, pelota bajita, strike, cantó el umpire. Bueno, lo que me pareció un lanzamiento muy bajito. El ampallita dijo strike y así se queda. Él tiene sartén por el mango. 7-3 ganando Indios de Juárez. Siguiente oferta, swing abanicando, se fue de cacería. Y en el pecado lleva la penitencia. Pues los Indios antes temblaban cuando decían Mineros, ahora... Ahí está la contra. Ahora los Indios se están creciendo y le están ganando al equipo de los Mineros de Parral. Están pidiendo el ponche, la porra, esa, ese grupito que es un grupo no muy grande, pero sí muy ruidoso. Saludo, suelta, swing, alcanza a pellizcar, pelota en foul. No, oyó el golpe, dijo, caray, creo que está detrás de mí. El receptor, después de que saque el foul por aquí, el zurdo, Cristian Navarro, perdió de vista la pelota y pensó que estaba, que se había ido muy lejos. No, no estaba tan lejos. Cuando escuchó el golpe de la pelota en el pasto, ¡ah, caray! Bueno, Sayudo ya maneja las cosas, viene de nueva cuenta, abierto al disparo completamente. La cuenta se mueve, una bola, dos strikes. Una bola con dos strikes y dos outs. Se juega el séptimo capítulo llamado Inning de la Suerte. Gonzalo Sayudo mantiene la bola monticular. Ya sacó dos tercios, pero también ya pegando sin palabras de forma consecutiva. Siguiente oferta, alcanza para rozar la pelota en foul. De nuevo cuenta aquí Cristian Navarro. La cuenta no se altera, no se mueve. Una bola con dos strikes. La gente contenta, feliz. Está ganando el equipo de Faraones. 8 carreras por 4. Y bueno, lo disfrutan. Pidiendo el ponche, el lanzamiento en camino. Bajita la oferta, pelota mala. 2-2 la cuenta ahora. Dos bolas, dos strikes. ¿Cuántos también hay? Dos out. Después de escuchar el himno de Chihuahua, poca gente se movió de sus asientos, ¿eh? Normalmente aprovechan para la parada sanitaria que se llama. Ahora no. Todo el mundo se quedó tranquilo en su lugar. Bueno, no todos, claro está. Aquí está la porra diciendo que lo ponchen, que lo ponchen. Hay tiempo pedido. ¿Qué dice el umpire ahora? Ah, caray. El grito homofóbico le dice, ¿no? Bueno, en el fútbol lo quieren erradicar. Aquí ya lo están tomando también como bandera. Aquí la porra contra el umpire, claro está. Así que paga siempre los platos rotos. Lanzamiento, ¡sale un abanico! Y se está ponchando. Abanica Cristian Navarro, se va con chocolate. Pero tiene que tirar al primer cojín porque el receptor había perdido la esférica. 5 vinieron a la caja de bateo, un ponche, 2 imparables y para usted de contar. Concluye 6 entradas y media, las mismas que Amargo está perdiendo 8 carreras por 4, regreso.
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0: Manuel Acuña, el hombre que viene a tomar turno al madero. Aquí está el pitcher, ya lanza rumbo al plato, se queda bajito la oferta, pelota mala. Una bola sin strike. Se me hace que este amigo no alcanzó a pagar el boleto completo, ¿verdad? Está parado aquí frente a mí, quitando un poco de visibilidad. Dos pelotas malas a la cuenta del bateador Manuel Acuña. Bueno, siguiente disparo, el umpire marca el primer strike para poner la cuenta con 2-1 ahora. El inning de la suerte, séptimo capítulo. Por lo pronto no favoreció a Camargo. Siguiente lanzamiento, recta bonita sobre la esquina de afuera, marcando el segundo strike. Números iguales ahora en la pizarra, 2-2. Con un out en el pizarrón. Se está cerrando el séptimo rollo. Siguiente lanzamiento, una línea candente. La pelota va a picar al jardín central, rápidamente a regresarla. Imparable sencillo de Manuel Acuña. Lo coloca en la primera cocheleta en calidad de corredor. Primero imparable, no, el segundo ya, porque se pone un infield y la tercera. Al inicio del cotejo, el sencillo hacia pradera central. Hombre en la inicial. Oscar Aragonés viene en turno madero, llamado Pony. Oscar Aragonés. Se hace raro ver al equipo local en la tercera, en la, el dugout de tercera colchoneta. Primer lanzamiento, queda bajito y le marcamos la primera mala. La porra pidiendo el imparable de hit, de hit, de hit. No están conformes con la pizarra todavía. Un botazo elevado para Jardín Central. Allá va Jardín para atrás la pelota, para atrás, para atrás, para atrás. Y esa no regresa jamás. Cuadrangular por lo más profundo. Por la pradera central, Aragonés recargó y se trajo a Manuel Acuña desde la primera colchoneta para poner el marcador 10 carreras por 4. Vaya manera de castigar la pelota aquí de Oscar Aragonés. Por toda la pradera central, lo más profundo del parque. Con autoridad deposita la pelota por toda la pradera central. Y bueno, ahogado el niño, a tapar el pozo. Vienen por el serpentinero de nueva cuenta, Luis Carlos Hinojosa. 10 carreras por 4 está el marcador. Más lejano, más difícil de alcanzarlo todavía, pero este es béisbol. No podemos todavía decir que esto ya terminó. Vamos el pentinero, así es que vamos a ver, a platicar de nuestros auspiciadores. 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Ángel Macías. Ángel Macías es el nuevo serpentinero, me están informando. Ángel Macías, nuevo serpentinero. Ángel Macías, que viene a hacer las ofertas y viene a enfrentar ni más ni menos que a Carlos Díaz. Carlos Díaz, que tiene dos imparables. Hay un treno que va a jalar allá para el rumbo donde está el bullpen del equipo de Mazorqueros, marcando con ello el primer strike. Ángel Macías, el cuarto lanzador por parte de Mazorqueros, viene a enfrentar ni más ni menos que al Hulk Díaz, número 37, lanzador derecho, que viene a hacer las ofertas como cuarto lanzador por parte de Mazorqueros de Camargo. Ya prepara derecho, el lanzamiento en camino, curva que no cuaja, se queda bajito el disparo y le marca la primera pelota mala. Bueno, siguen las porras, no paran, no cesan, y menos con ese cuadrangular, pues creo que les cargó la pila de nueva cuenta. Abrazo colgante serpentinero. Ángel Macías ya prepara, oferta en camino, curva con él, se lo llevó, haciendo swing, cambio de velocidad. Y bueno, no se lo esperaba. Le carga el segundo strike. La cuenta se pone a favor del pitcher. Una bola y dos strikes. Algo platican ahí el receptor, el umpire y el bateador. Bueno, una bola, dos strikes. Siguiente lanzamiento, hay un batazo flojito que busca el segunda colchoneta, lo tiene en su guante, pero se queda con la pelota en el mismo. No se tuvo confianza, así es que prefirió quedarse con la pelota en la mano. Infield hit, póngale, al Hulk Díaz. Batazo flojito completamente. Infield hit a segundo cojín. Hombre, la primera colchoneta con un out fuera. Número 7 en la espalda es Fausto Osorio. El guardabosques derecho viene en turno al bat. Osorio tiene un imparable en tres oportunidades. Con ellos también lo hace por bola. Hay tiempo perdido, van a mandar un corredor emergente. Ya sentaron el Hulk Díaz. 10 carreras por 4, está el juego en favor del equipo de casa, los Faraones de Casas Grandes. Felices los locales. Rolando Zúñiga es el corredor. Al primer ofrecimiento saca un batazo que jala para jardín derecho. El derecho allá está atrapando la canica. Osorio muere en fly para banda derecha. Rolando Zúñiga es el corredor por Carlos Díaz. Lo anotamos aquí. Zúñiga, corredor emergente en la séptima por el designado Carlos Díaz. Y viene ahora Gerardo Reyes a tomar turno en madero. Gerardo Reyes con dos imparables en tres turnos. De los más poderosos del equipo de Faraones, tomando turno ahora por quinta ocasión. Pitcher que prepara y lanza. Pelota mala la primera.
9: Los aficionados, recuerden que hay gradas de todos. Ahí van a dar entre las gradas de todos vuelta. Por esto se llama Faraones, el medio chapo.
0: Bueno.
9: Acumular.
0: Cada loco con su tema. Vamos a ver qué dice por acá el pitcher ahora. Lanzamiento, un batazo atrasado que jala para jardín izquierdo. La pata va para atrás, para atrás, para atrás, para atrás. Reyes no vuelve a ser. Se fue de cuadrangular con uno en el camino. Vaya paliza que están dándole aquí al equipo de Mazorqueros. Hombro hacia la banda contraria. Imagínense el poder que tiene Gerardo Reyes. Hacia banda contraria. Coloca el batazo por todo el jardín izquierdo. Y con ello son 12 carreras por 4 el juego ahora en favor de los locales. Gerardo Reyes se lleva el aplauso de propios y extraños. Acaba de conectar un batazo que normalmente jalan para jardín derecho los zurdos. Pues este señor se da el lujo de meterlo sobre banda contraria. Número 40 en la espalda, Reyes Jusaino viene a la caja de bateo. 12 carreras por 4 el juego. Lanzamiento para home. Recta que no quiebra tiempo y se queda marcada como la primera mala. Bueno, pues aquí está anunciando que son 1,000 pesos para cada uno de los que conectaron de cuadrangular. Siguiente disparo, tampoco le gusta al principal, son dos malas. Vaya hombre, finalmente el vientecito está siendo fresco. Ya despejando un poquito el calor. Siguiente disparo, se va al piso, pelota mala y son tres. Mira que se asustó aquí ya, Ángel Macías. Con dos batazos de cuadrangular en contra, pues ya sabrán. Y cómo no, esta banda contraria fue descomunal. Jaló demasiado el batazo para banda contraria. Siguiente oferta, se queda abierta y bajita. Cuarta pelota mala. Justo ahí no tiene boleto gratuito. Hombre, en la primera colchoneta. Turno para que venga el receptor Rainier Aguilar a batear. Se persina por ahí. Religiosamente. Hay un cambio, ¿eh? Ya no es Rainier. La rola que busca el campo corto, allá la levanta, el tiro sobre segunda colchoneta, ahí está cayendo el mate. Sí, Reynier Aguilar, rolo hacia el paracorto, rola a paracorto y con ello sentencia en el intermedio a Brian Jusaino. Por la ruta 64 terminó la tanda, tanda número 7, muy productiva para el equipo de Faraones, que fue a quien protegió el living de la suerte. 12 carreras por 4, 7 completos, volvemos.
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Ya regresamos amigos de estos, cuando viene a batear el equipo de Mazorqueros de Camargo. Cristian Leos por René Duarte. Leos en este octavo capítulo. Toma turno el madero por el receptor. Aquí está el nuevo pitcher, es Andrés Ledesma el que hace las ofertas, el lanzamiento sin abanica, se va en banda. Ya le marcaron el primer strike a Leos. Cristian Leos con el número 2 en el uniforme. Ocupa la posición de René Duarte como sexto madero. Pero da cuenta, el pitcher viene para home. Le gusta el umpire, me pareció demasiado bajita. Y bueno, ya le cuenta la cuenta en 0-2. Ledesma con gran velocidad también haciendo las ofertas por Gonzalo Sañudo, que aguantó un total de 7 capítulos. Siguiente lanzamiento, completamente guay, no puede contener el receptor. Primera pelota mala. Decíamos, Gonzalo Sañudo vino a lanzar para 7 capítulos, recibiendo 4 anotaciones con 7 imparables, 3 errores de su equipo. Regaló 2 bases por bola y ponchó a 11 contrarios de 32 a los que enfrentó. 11 de 32. Sí. Él solo sacó 11 outs. Y bueno, ahora Ledesma hace las ofertas. Lanzamiento en camino, alcanza a pellizcar la pelota que va en foul. Una bola y 2 strikes. Muy joven este Cristian Leos. Lo están curtiendo al chamaco. Y se para como si ya tuviera mucha experiencia, ¿eh? 17 años. Al chamaquito, el condenado. Todavía tiene mucho camino que recorrer. Ledesma viene con la pelota alta, pelota mala. 2 bolas y 2 strikes. Octavo capítulo en tránsito. Se le acaba la cuerda al partido y Camargo no encuentra la cobertura. Perdiendo 12 carreras por 4. Gonzalo Sañudo se fajó 7 capítulos completos. Lanzamiento en camino. Rola que trabaja el campo corto. La tiene en su guante. Allá va el tiro sobre el inicial y está sentenciado. 6-3 la ruta. Dominado el chamaco, viene a batear Brian Holguín. 83, ya no es Brian Holguín. Hay un cambio también. Número 83, Luis Amparán. Luis Amparán. Allá viene Luis Amparán en este octavo capítulo como bateador emergente, sustituyendo a Brian Holguín, que estaba cubriendo el jardín derecho. Luis Amparán, de los jovencitos que están integrados en el equipo de Mazorqueros, haciendo swing largo, se va en banda, le cargan el primer strike. Mucha velocidad la que se está proyectando Ledesma. Y para estos jovencitos es bueno para ellos, porque están viendo pichadas de mucha velocidad. Siguiente disparo, ahora es adentro. Primera pelota mal, la cuenta se pone pareja, una bola, también un strike. Al parecer Tutis Muñoz pues ya se da cuenta de que es mejor darle juego a sus menores, a sus jóvenes prospectos. Siguiente disparo, sin alcanza a pellizcar, pelota que va de foul. Segundo strike. 1-2 ahora. Partido totalmente a favor del equipo de Faraones. 12 carreras por 4, con 2 cuadrangulares, con 1 a bordo. 4 carreras nada más. Muy complicado. Camargo sin poder batear, lanzamiento ceñido, pelota mala. 2 bolas y 2 strike la cuenta ahora.
Emiliano Olivas espera turno. Con solamente un out en el pizarrón. Andrés Ledesma, nuevo serpentinero. Con el doble 6 en los dorsales. Pitcher derecho ya prepara la oferta, viene con ella. Pelota al piso, completamente descontrolado. Y la tercera, pelota mala y la cuenta se llena, 3 con 2. 3 bolas y 2 strikes. Perdiendo la brújula por aquí el chamaco. Están el umpire pidiendo tiempo. Dijo, déjame limpiar el home plate porque ya se me está perdiendo de vista. La bola de asepsia en el pentágono. Se reanuda el partido. De nueva cuenta el pitcher, lo más alto de la lomita. Andrés Ledesma, segundo lanzador. Claro, por parte del equipo de Faraones. Siguiente ofrecimiento, una foul, dice el umpire. Alcanzó a pellizcar la pelota y conserva con vida el turno. Pero el chamaco ya le sacó 6 lanzamientos al pitcher Andrés Ledesma. El Diablo Ledesma, ¿no te acuerdas cómo se llama? ¿Andrés también? ¿El Diablo Ledesma? Perfecto. 3 bolas, 2 strikes, 1 out. Aquí está Ledesma de nueva cuenta. Salta el disparo, sin alcanza a pellizcar y vaya. Haciendo largo el turno aquí el jovencito. No, qué buen crucigrama me mandas, hombre. Bueno, la cuenta se mantiene de 3 bolas con 2 strikes. Vamos a ver qué dice Ledesma por aquí. ¿Y qué dice el jovencito? Luis Amparán. Lanzamiento en camino, batazo atrasado, de nueva cuenta, un foul. Y sigue. 2, 3, 4, 5 y 3, 8 lanzamientos, ya lo sacó. Haciendo buen turno, así desgastando al brazalete de Andrés Ledesma. La cuenta sigue llena, 3 bolas, 2 strike, 1 out. Camargo con un error. Faraones con 3 errores y está ganando 12 carreras por 4. Aquí está Ledesma, lanza el plato abierto al disparo, cuarta pelota mala. ¡Ah! ¿La repetición? ¿Sí lo cruzó o no lo cruzó? ¿No lo cruzó? Bueno, pues ya lo ponchó el umpire de primera. En fin. Bueno, segundo lado de Miguel Olivas viene a batear.

0: un sueño arrepentido. Para mi punto de vista, desde lo lejos, yo vi que no alcanzó a cruzar Madero, por eso dije la repetición. Y al parecer nunca cruzó, pero el umpire de primera vio otra situación. Le das más suelta a la oferta y el umpire dice que es bueno y le marca el strike. Este es Emiliano Olivas, el que está en el cajón de bateo.
1: Soles 6.
0: Lo dejó en el terreno. Siguiente lanzamiento, mucha velocidad pero poca puntería. Así es que Soles le hizo la faena a Rojos de Jiménez. Llegó el llamado walk-off. Los dejó tirados en el terreno. Los dejó sembrados. Y bueno, se le acabó la suerte al zurdo. Aquí está el pitcher, ya veo a la chanquita, perdón. Siguiente lanzamiento que baja. ¡Ajá! Bueno. A mí se me da que la empaña. ¿Qué le hice?
2: ¿Es zurdo la chanquita?
0: ¿Eh?
2: ¿Es zurdo la chanquita?
0: ¿Eh? Pero te digo que. Iba a decir que el zurdo. El de Parral, ¿cómo se llama? Que anda con Juárez ahora. Humberto Gutiérrez. Y nada, que es la changuita. También zurdo. Siguiente oferta, muy abierta y bajita, pelota mala. Segunda en la cuenta de Emiliano Olivas, 2-2. Cuando también hay 2 out. Ledesma con gran velocidad haciendo disparos. Con mucha velocidad. Siguiente ofrecimiento, curva con él que queda alta y encimada. Ledesma se molesta diciendo, ¿por qué no me lo cantaste? Nosotros sí los habías cantado. Es que ya se me cansó la garganta. Ya no alcanzo a cantar. Yo estoy como José José en sus últimos años. Bueno, la cuenta se llena. 2-3 bolas, 2 strikes, 2 out. Oferta en camino, una rola que trabaja el tercera cochoneta, ya la tiene en su guante, el tiro de la inicial. Clampay era salvo, no alcanzó a quemarlo. Póngale infield hit, ¿sí? Infield hit. A tercera cochoneta. Una rola muy lenta, de botes altos. En lo que bajaba la pelota, Emiliano le ponía el sprint para llegar a primer cojín a salvo. Un poquito abierto también el disparo por parte de tercera base por lo apresurado del tiro. Permite que se envase Emiliano Muñoz y le da turno ahora a Oscar Ramos. Oscar Ramos que se ha ido en blanco, 2 chocolates y un toque de bola fallido. Aquí está esperando la oferta, el pitcher velocista prepara y viene con ella. Alto el disparo. Primera pelota mala a la cuenta de Oscar Ramos. Octavo capítulo. 4 de Camargo han venido. Buena observación. 4 jóvenes camarguenses, lanzamiento en camino. Rola de frente al campo corto, la tiene. El tiro sobre segunda cochoneta. Ahí cayó el tercer mate. Rola entonces a campo corto. 6-4 en la ruta donde castigan a Emiliano Olivas. 4 vinieron. Ya se fue la octava entrada por su parte alta. 7.5 han corrido en las mismas. Camargo está perdiendo 12 carreras por 4. Ya regresamos.
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0: Luis Galás. Luis Galás es el bateador. Luis Galás. En el octavo capítulo viene a tomar turno por Osiel Méndez, que no por menor debe ser. 22 en la espalda de Galás. Enfrenta ahora a Diego Tapia, que tiene la cuenta de 3 y nada. 3 bolas, no strike. Tapia suelta, se queda muy alta la oferta. Boleto para el bateador emergente. Ya buscando la primera colchoneta. Ángel Macías fue el cuarto lanzador. Ahora Diego Tapia, con el número 44, pasa a ser el cuarto que toma la estafeta por parte de Masojeros de Camargo, que está cayendo 12 carreras por 4. Leonel Corona, cajón de bateo, a enfrentar a Diego Tapia. Un joven serpentinero que prepara la oferta, saca un batazo elevado para banda derecha. Allá va el derecho rápidamente buscando la pelota, que dice, ahí la tiene su guante, y a regresar inmediatamente. Trueno que puso de pie a todos. Fly profundo para banda derecha. El central también le partía, pero el derecho en mejor posición, le dije, aquí lo tengo medida. Dominado entonces, Leonel Corona viene a batear ahora. Manuel Acuña. El equipo de Faraones mantiene propiamente su equipo intacto, solamente Rolando Zúñiga. Aquí un botazo que traga el tercera colchoneta, segunda el out, te tiro a primera y ya no hay. Bueno, pues Manuel Acuña, al primer lanzamiento soca un rolling hacia tercera colchoneta, se queda en bola ocupada en la inicial, mientras que muere la jugada. Luis Galás, por ruta 54. Con dos fuera viene a batear ahora Oscar Aragonés. Oscar el Pony Aragonés se fue con cuadrangular en su última aparición al madero. Vamos a ver qué dice ante el jovencito Tapia, que suelta el disparo cargado con ello, el primer strike. Qué buena velocidad se viene este disparo, Probando al Tutis Muñoz a sus lanzadores noveles. Y está Tapia, Diego Tapia, preparando la oferta, suelta el fogonazo, un batazo para jardín central, central hacia adelante, el paracorto hacia atrás, ahí está atrapando la canica, Pinfley a campo corto, está cayendo el tercer mate, amigos nuestros, vinieron 4, una base por bola, y para usted de contar, concluyen un total de 8 entradas completas en las mismas. El equipo de Faraones sigue adelante, 12 carreras por 4, a solamente 3 outs de la victoria. Voy por mensaje, ya regreso.
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0: Ya regresamos, amigos de esos, cuando se va a jugar el noveno capítulo y hay cambios. Javier Alemán es el que viene a batear como emergente. A primer ofrecimiento saca una línea de foul por el rumbo derecho. ¿Qué número 17 es el que gusta a ese chamaco? Javier Alemán Campuzano es el nombre completo de este jovencito. Javier Alemán Campuzano. Vuelve el gente en el noveno capítulo por Jonathan Mendoza. 19 abriles tiene el jovencito. Aquí prepara el pitcher, suelta, curva con él. Pelota que bajó demasiado para marcar la pelota mala. Cuento parejo, una bola también, un strike. A solamente 3 outs de la victoria, el equipo de Faraones. Nadie se mueve. Todo el mundo esperando el desenlace del partido para celebrar el triunfo. Siguiente disparo, mucha velocidad, pero poca puntería. Segunda pelota mala. 2 bolas con solamente un strike. La gente se mantiene esperando a que caiga el tercer mate. El último out, el 27. Por lo pronto el pitcher mantiene labor monticular de Desma. Viene para home bajito. Tercera pelota mala ya. 3 bolas con un strike. El emergente Javier Alemán Campuzano tiene la cuenta a favor, 3 bolas con solamente un strike, noveno capítulo, a punto de terminar el cotejo. Andrés Ledesma fallando ahora, proyecta muy buena velocidad, pero no le están cayendo los picheos. Aquí está de nuevo cuenta, lanzamiento en camino, el umpire dice que es bueno y le marca el segundo. La cuenta se llena, cuenta completa. 3 bolas, 2 strikes. A punto de terminar el juego de pelota. Juego que inició a las 8 de la noche. Son las 11 con 16. Aquí hay un batazo elevado para jardín derecho. La pelota en terreno foul. El profe Bundis me dice... cayó donde chocó Humberto Salcido, el home run central, cuando Salcido fue y chocó contra la malla. ¿Todavía se acuerda, profe? ¿Mande?
1: ¿No se veía la barda por la
0: malla? No, no, por la malla no se veía. Había una tabla nada más que es la que te detectabas que ya ibas contra la barda. Antes, Sábor y Domínguez, Fabila, Espino... Sí, cayó donde chocó Humberto Salcido, dice el profe Mundis. Gracias, mi prof. Aquí está el derecho, suelta el fogonazo, pelota bajita, cuarta pelota mala, y ahí va rumbo a la primera colchoneta. Javier Alemán, como emergente, recibe boleto gratis. Y llega a la primera base cuando el turno es ahora para Diego Lizárraga. ¡Órale! Saludos a Maussan y a Fofo, o Fofo, que está feliz porque regresó Viken. Pues me hablan en ruso porque no entiendo, pero en fin. Saludos a Maussan y a Fofo, que está feliz porque regresó Viken. Pues felicidades y a celebrar. No queda más. Aquí viene el pitcher para home. Pelota mala, dice el umpire, remarca la primera a la cuenta de Lizárraga, que batea a la zurda. Ah, bueno, pregunta por aquí Maribel que si habían llegado bien. Bueno, esa Maribel Payán siempre anda de pachangas, ahora andaba en un bingo, dice. Y bueno, no pasó nada, lo que pasa es que se ponchó el camión de mazorqueros. Lanza el pitcher, dice el umpire que es bueno y le marca el strike. Aquí la cuenta se mueve, una bola con 2 strikes. Si no estoy yo mal en mi cuenta, la pizarra dice 1-1. Maribel, pues resulta que se descompuso, no se descompuso el camión, se ponchó. Y como esos vehículos se traen amarrados a muerte las tuercas, tuvieron que mandar a llevar a un desponchador con las famosas pistolas de aire. Le cantó el segundo strike aquí a Lizárraga, que se molesta y hace un paseillo ahí, cual torero. No, gracias a Dios, estamos bien. Maribel, muchas gracias por preocuparse y por preguntar. Llegamos bien, gracias a Dios. Nosotros llegamos aquí desde la 1:00 p.m. a Nuevo Casas Grandes. El equipo venía atrás de nosotros y se poncharon. Entonces tuvieron que esperar a que llegara un profesional para que les cambiara la llanta. Y al final de cuentas, pues por eso inició el partido una media hora después de lo que estaba programado. 7:30, pero inició a las 8 el juego de pelota. Saludos, Maribel. Maribel Payán, por ahí en Camargo. Aquí está el pitcher, viene para Humphrey. ¡Vámonos! Se encontraba viento solamente en el camino. Lizárraga le hizo un swing enorme buscando el cuadrangular. Y bueno, un gran ponche está llevando. Es turno para Luis Cuadras. No, ya no viene Luis Cuadras. Número 20. Otro emergente. Vamos a ver. A dos outs de la victoria ya. ¿Quién es? Brian Chávez. Brian Chávez. Brian Chávez es el bateador emergente por Luis Cuadras. Noveno capítulo ya. En su momento final lanza el pitcher muy bajito el disparo. Pelota mala. Batallando aquí Andrés Ledesma. Ha tenido que lanzar mucho para ponchar aquí a Diego Lizárraga. Tuvo que hacer 5 lanzamientos. Y le dio boleto gratis a Javier Alemán. Siguiente disparo. Pelota mala. Suman 2 ahora. Y ahí está la porra brava haciéndose presente. Hasta canción le hacen. Y bueno, hay un batazo elevado para jardín izquierdo. Allá va el jardín a buscarla. Está esperando, está atrapando la canica. Brian Chávez muere en fly profundo para jardín izquierdo, totalmente atrapable. Ahí el segundo tercio y con 2 fuera viene ese cercano a la caja de bateo, ¿no? 35 en la espalda. También emergente por ser cercano.

0: Siguiente lanzamiento de Piconazo. El bote pronto levanta por aquí el receptor, haciendo una buena cobertura, no permitiendo que el corredor del inicial con boleto gratis, Javier Malamán, se pase a la segunda colchoneta. Cuenta pareja, una bola con un strike para Dani Bañuelas, que viene como emergente por César Cano. Siguiente lanzamiento, hay un batazo, la pelota en línea para jardín izquierdo, allá a la profundo, rápidamente a correr el jardinero y a regresar la pelota. El emergente dice la cábala, la da de fito, se poncha. Aquí lo consigue, en línea para banda chueca, se coloca en la inicial, hace avanzar la intermedia también a Javier Alemán. Con dos de los corredores, viene a batear ahora Cristian Navarro. Vamos a ver de quién se trata. Sí, es el mismo Cristian Navarro. Cristian Navarro como designado. A la chueca, a la zurda. Dos en los senderos. Se le acaba la cuerda al partido. Dos outs en el pizarrón. Un out divide al equipo de Faraones de llevarse la victoria. Primera oferta se queda muy bajita. El tiro sobre segunda colchoneta, por si acaso. Solamente asustando al corredor. Porque el campo corto que fue, hizo la presencia allá sobre segunda colchoneta, estaba muy atrás, pegado en el pasto, propiamente. Bueno. Por cierto, la UTECAM está anunciando que hay una rola que trabaja de frente el campo corto, va y pisa la colchoneta intermedia y se acabó el partido. Ruta 66 para Dani Bañuelas. Rola a campo corto por parte de Cristian Navarro. Se terminó el partido, amigos nuestros. Gana el equipo de Faraones en casa 12 carreras por 4 y con ello terminamos nuestra labor. Agradeciendo como siempre el favor de su atención. 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juego de México con Inglaterra, y pues para no hacer ahí aspavientos, dijo, nos solidarizamos con ellos y brincamos al siguiente domingo en rodeo, así es que avisados todos. 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A todos ellos, mil gracias a ustedes, amigos nuestros. Gracias por su paciencia, por su atención y preferencia. Gracias por estar con nosotros en este primer juego de la serie entre los Faraones de Casa Grandes y Mazorqueros de Camargo. Nos despedimos como siempre, agradeciendo el favor de su atención y esperar contar con la misma mañana, 7:30, mismo parque, mismo equipo, el equipo de Faraones contra Camargo. Aparte de Roberto Rodríguez, de Daniel Ontiveros, de un servidor, José Guadalupe Flores, y por ahí en cabina nuestro buen amigo Oscar Sánchez, les agradecemos su atención y esperamos contar con la misma mañana en punto de las 7:30. Hasta entonces, buenas noches y que Dios nos los bendiga.
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Si lloras por haber perdido el sol, las lágrimas te impedirán ver las estrellas. Termina el día, la noche cubre ya a mi Camargo, y añado un día más, una página más al libro de mi experiencia, al libro de mi vida, porque la vida se aprende viviendo. Agradezco a Dios las oportunidades y bendiciones de que fui merecedor en este día que ya termina. Bendito seas, gran Señor, y alabo tu gran poder, pues con el alma en el cuerpo me has dejado anochecer. Permíteme, gran Señor, dejarme amanecer en salud, gracia y servicio tuyo y sin llegarte a ofender.

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0: Termina con esto.
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2: Comienza un día en mi querido Camargo. Señor Dios, dales hoy a mis paisanos un día feliz, un día provechoso, un día bueno en su vida, que todos ellos disfruten de buena salud y bienestar. A los enfermos, dales fuerza para salir adelante y voluntad de vivir. Colma de beneficios al que trabaja con tesón y honradez. A los desocupados, a los sin empleo, extiende tu mano en la mano de alguien que les ayude. A los niños, dales felicidad. A los jóvenes, hazles realidad sus sueños. A los mayores, dales sabiduría y fortaleza, y que los viejos disfruten del solaz y esparcimiento con los suyos. A quien tenga pan, dale conciencia de caridad para darle al que no tiene. A quien sea feliz, hazle eterna esa felicidad. A quien sufra soledad, abre su boca y su corazón para que busque ayuda. Al hombre, dale conciencia de su hombría y de respeto a la mujer. Y a la mujer, dale fortaleza para que cumpla con su misión de creadora y formadora de buenos hijos para nuestra sociedad. A cada profesionista de Camargo, dale sabiduría y recto cumplimiento en el apostolado que exige su profesión. Que todos mis paisanos tengan paz en sus corazones. Para ellos, Señor, dales poder para olvidar el pasado oscuro. Dales providencia para su futuro y dales mucho amor para abrazar con valentía el presente, hoy, este día. Y con ese amor te amarán. Con ese amor se amarán ellos, para cuidarse a sí mismos y convivir con aquellos que tú les asignaste en este mundo, para vivir en familia y con los de la sociedad de nuestro querido Camargo. Señor, bendice este día para ellos. Bendice a mis paisanos. Bendice a mi Camargo.
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Bueno, pues ya estamos aquí acompañándoles. ¿Qué tal? Muy buenos días. Buenos días, mi gente. Y es viernes, fin de semana. Viernes 3 de este mes de julio. En este año 2026, saludándoles su amigo Martín Ramón Acosta Talamantes.

Bueno, pues amanecimos con 22 grados, es lo que amanecimos hoy, ¿eh? Vaya, un saludo para Doña Aleja, ya nos está escuchando por ahí en casita, muy a gusto, escuchando la música de la jefa. Y aquí están los jilgueros, Doña Aleja.

Bueno, pues sí, nos vamos con un impacto en Montemorelos. Las bonitas no son fieles, decía mi abuelita. Viernes 3 de julio.

Bueno, pues ahí estamos llevándoles lo mejor de nuestra programación de este día, de este viernes. Es un viernes fin de semana. Usted se llama Tomás Anatolio Eliodoro. Un saludote bien bonito. Mil felicidades para ustedes que están cumpliendo años hoy en este día o que están celebrando un aniversario más. Bueno, pues nos vamos con más música, más canciones. Llega el señor Joan Sebastián.

Ahí estamos escuchando a el Cheque Peña, María Isabel se llama la canción. Saludos para ustedes, bienvenidos a nuestra programación bonita de este día. Y me están pidiendo esta canción en la voz del señor Vicente Fernández. A duras penas. Vamos a escucharla.

Ahí estamos escuchando al número uno de la canción ranchera, don Vicente Fernández. Nos vamos con más música cuando ya es la media, son las 5:30. El saludo y los mejores deseos es para todos y con uno de ustedes que en este momento nos están escuchando, tanto aquí, en nuestra región, en nuestro estado, en nuestra República Mexicana y en todo el mundo. Principalmente por ahí en la Unión Americana hay muchísima gente que a esta hora de la mañana nos están escuchando. Les saludamos a todos ustedes. ¿Se acuerdan de esta canción? Es que es viernes, por eso están escuchando cumbias. Esto se llama Ay, Esther.

Bueno, pues esta es otra de esas canciones alegres. Saludos para ustedes. Un saludo para Rosa Rodríguez. Allí para Chela en Seguridad Pública también le mandamos un saludo bien bonito para ustedes. Hasta el rancho Los Cuates, órale. También a la familia Reyes, que siempre están ahí muy al pendiente de nuestra programación. Y para ustedes allá en el Molino, municipio de San Pancho. Y a todo el municipio, A Rosy Manuel, allá en la Primera de Lomas, también les envío un saludo especial. A Chitolia y a Susana. Saludos y a toda su familia. También para Beto Ramírez y para Chilo Díaz, como siempre, a Javier Cadena. Un saludo para todos los grandes amigos que siempre están en la sintonía de la que manda en Camargo. A ver, nos vamos con más música de las canciones solicitadas a esta hora de la mañana. Vamos a escuchar uno de sus grandes éxitos de Invasores de Nuevo.

Bueno, pues esta es otra de esas canciones de Invasores de Nuevo León. Un saludo para usted también. Qué bueno que usted nos escucha en esta mañana. Bien contentos, alegres. Es un fin de semana. Es un fin de semana, ya es viernes. Gracias a Dios de nuevo en estos días. A ver, vámonos luego, órale. Ahí estamos escuchando. Ellos son los traileros.

Bueno, pues esto se llama Rienda Suelta. Saludos para ustedes, ¿eh? Vámonos con más música. Bueno, ya faltan 15 minutos nada más, 15 para las 6 de esta mañana. Un saludo a los amigos de Los Reyes, ahí los voy a complacer, con mucho gusto. Para nuestra gente por allá en Esplanada.

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0: comienza un día en mi querido Camargo. Señor Dios, dales hoy a mis paisanos un día feliz, un día provechoso, un día bueno en su vida, que todos ellos disfruten de buena salud y bienestar. A los enfermos, dales fuerza para salir adelante y voluntad de vivir. Colma de beneficios al que trabaja con tesón y honradez. A los desocupados, a los sin empleo, extiende tu mano en la mano de alguien que les ayude. A los niños, dales felicidad. A los jóvenes, hazles realidad sus sueños. A los mayores, dales sabiduría y fortaleza, y que los viejos disfruten del solaz y esparcimiento con los suyos. A quien tenga pan, dale conciencia de caridad para darle al que no tiene. A quien sea feliz, hazle eterna esa felicidad. A quien sufra soledad, abre su boca y su corazón para que busque ayuda. Al hombre, dale conciencia de su hombría y de respeto a la mujer. Y a la mujer, dale fortaleza para que cumpla con su misión de creadora y formadora de buenos hijos para nuestra sociedad. A cada profesionista de Camargo, dale sabiduría y recto cumplimiento en el apostolado que exige su profesión. Que todos mis paisanos tengan paz en sus corazones. Para ellos, Señor, dales poder para olvidar el pasado oscuro. Dales providencia para su futuro y dales mucho amor para abrazar con valentía el presente, hoy, este día. Y con ese amor te amarán. Con ese amor se amarán ellos para cuidarse a sí mismos y convivir con aquellos que tú les asignaste en este mundo para vivir en familia y con los de la sociedad de nuestro querido Camargo. Señor, bendice este día para ellos. Bendice a mis paisanos. Bendice a mi Camargo.
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0: Pues ya estamos en la segunda hora de este viernes 3 de julio.
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0: Tomás Anatolio Eliodoro.
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0: Hasta el cielo al buen amigo Chilolo.
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0: Bueno, pues ahí estamos saludándole, deseándole lo mejor de lo mejor.
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0: Bueno, y nos vamos con más música bonita, ¿eh? Saludos, gracias a la gente que se ha reportado para felicitar a César querido. Estamos felicitando a la señora Cipriana Ontiveros García, hoy cumpleaños, de parte de sus hijos, de su esposo, de su nieta, dice aquí. Felicidades al señor Homero Torredey Gutiérrez, hoy cumple 92 años, ¿eh? Dice, de parte, nomás diga que de toda la familia, es grande la familia, un saludo de parte de toda su familia, mil felicidades, dice ahí. Al rey de la casa, al señor Homero Torredey Gutiérrez, que hoy cumple 92 años. Felicidades a Inés Valenzuela Rey, que hoy cumple años, de parte de su esposo, sus hijos, padres, hermanos, en especial de su tía Luli, quien está felicitando. Noelia Alcántar Pineda, hoy cumple años también, de parte de sus padres y hermanos, de parte de su esposo y de su hijo Brian. A la señora Oralia Bonilla Samaniego, que hoy cumple años también de parte de toda la familia, mil felicidades para ella. Y a Casandra Martínez Nolasco, que hoy cumple años de parte de su mamá y hermanos. Sigue reportándose con nosotros, aquí estamos a su disposición en esta bonita mañana, en este fin de semana, y nos vamos con más música alegre. Aquí llega Don Lorenzo de Monteclaro.

Esa es la presencia de don Lorenzo de Monteclaro, Saludos para usted también. Qué bueno que usted nos escucha a esta hora. A ver, vámonos con otra canción más.

Bueno, pues ella escuchando al Chico Elizalde con esta bonita canción de nuestro Chihuahua querido. Son las 6:16. A ver, vamos con otra canción. Un saludo para la familia de la Torre que nos escucha y todas las mañanas. Allá en Abraham González. Ahí está Don Pepe Tobar. Sentimiento de dolor.

0: Bueno, pues vámonos, vámonos a mensaje, regresamos.
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2: Palabras al corazón. La vida es única. La vida es única. Así que aprovecha cada instante y haz el bien. Cuando te despiertas por la mañana, muchas personas están cerrando los ojos por última vez. Mientras te quejas de tener que levantarte temprano y enfrentar un día de trabajo, hay quienes darían todo para salir de una cama donde se sienten atrapados y simplemente quieran vivir normalmente. Mientras consideras que tu vida es monótona o cansada, hay personas luchando con todas sus fuerzas solo por tener un día más. Cada nuevo amanecer es un regalo que muchos desearían recibir. La vida puede no ser perfecta, presenta desafíos, pero también está llena de oportunidades que debemos aprender a valorar. Está llena de oportunidades que debemos aprender a valorar. Quejarse de la rutina diaria no cambia nada, pero la gratitud puede transformar todo. Mira a tu alrededor, ese café caliente, el aire fresco de la mañana, la oportunidad de empezar de nuevo. Eso ya es motivo suficiente para estar agradecido. Aprende a ver más allá de la rutina diaria. Cada día es una nueva oportunidad para crecer, ayudar y hacer la diferencia, incluso si es con pequeños gestos. En lugar de quejarte, celebra con gratitud a Dios por la bendición de la vida. Valora lo que tienes ahora, porque un día hasta las cosas más simples serán extrañadas. Valora lo que tienes ahora, porque un día hasta las cosas más simples serán extrañadas. La vida es única. Vive plenamente. Esparce bondad. Distribuye sonrisas. Trata a las personas con amabilidad. Y demuestra que estás agradecido por un día más que Dios te dio en este planeta. Demuestra que estás agradecido por un día más que Dios te dio en este planeta. Palabras al corazón.
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Ahí estamos escuchando y son los Huracanes del Norte. Saludos bien bonitos para usted que está cumpliendo años hoy este día. Aquí llegan los Tigres.

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1: Oración para pedir por la lluvia. Dios Todopoderoso, de quien depende todo nuestro ser, actividad y vida, concede a nuestros campos la lluvia necesaria a fin de que, asegurando nuestro sustento diario, podamos contraer

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14: Bueno, y seguimos avanzando en una mañana más, saludándole, agradeciéndole primeramente a Dios y a ustedes que nos están escuchando a esta hora de la mañana. Vámonos con más música, canciones bonitas de los grandes recuerdos del ayer. Vaya un saludo a don Carlos López y a doña Lola también, ya escuchándonos a esta hora de la mañana. A nuestra gente por allá en las laderas de la Brava. Vaya un saludo para José Soto también, órale.

Bueno, pues ahí hemos escuchado, como siempre, de los grandes y bonitos éxitos que ustedes nos están solicitando hoy en este día. Un saludo a Jesús David Serrano, en Juárez, por allá radicando. Ayer cumplió años, un saludo especial de parte de un servidor, de parte de mi madrina Tere también. Dice, mírenmele un saludo a mi hermano. Hasta Juárez se va el saludo, Viernes 3 de julio, ya estamos en un fin de semana, en un viernes. Usted se llama Tomás, se llama Anatolio, se llama Eliodoro. Un saludo bien bonito, mil felicidades para todos y cada uno de ustedes. Pues nosotros seguimos avanzando, seguimos con la música. Y un saludo para usted también. Me están pidiendo esta canción con Vicente Fernández y con mucho gusto voy a complacerles. Ahí para Aurora, dice, póngame esa canción, dedíquemela nada más así, para Aurora. Esto se llama ¿A quién vas a amar más que a mí? Don Chente Fernández.

0: Ahí escuchando a Don Chente Fernández, ¿a quién vas a amar más que a mí? Bonita canción, saludos para ustedes, Viernes, bonito viernes. De nuevo yo quiero mandar un saludo para la señora Cipriana Ontiveros García, que hoy cumple años de parte de sus hijos, su esposo, de su nieta. Al señor Homero Torredey Gutiérrez, hoy cumple 92 años de parte de toda la familia. Inés Valenzuela Rey, hoy cumple años de parte de su esposo, sus hijos, padres, hermanos, en especial de su tía Luli, para Noelia Alcántar Pineda, de parte de sus padres y hermanos, de parte de su esposo y de su hijo Brian. A la señora Oralia Bonilla Samaniego, que hoy cumpleaños de parte de toda la familia. Cassandra Martínez Nolasco, hoy cumpleaños de parte de su mamá y de parte de sus hermanos, que le están felicitando hoy en este día. Mil felicidades para todos ustedes. Dice un saludo para Miguel Ángel. Dice, el hijo de tu primo Lico. Un saludo y una felicitación. Bueno, pues ahí estamos felicitándole. Un saludo para ustedes, mis amigos que están escuchando. Buen día, señora Costa. Por favor, para el hombre me piden esa canción. Ahorita la buscamos luego, En un momentito más. Vámonos con música, vámonos con canciones. Canciones alegres y bonitas. A través de la jefa, el saludo especial para ustedes también. Vamos a escuchar.
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3: ¡No corras! ¡Te vas a caer!
4: ¡No toques eso! ¡Está sucio!
3: ¡Deja! Yo lo hago por ti.
4: Ponte suéter para que no te dé frío.
3: ¿Te suenan esas frases?
4: Tal vez las escuchaste de niño, o tal vez tú mismo las dices ahora como papá o mamá. Nacen del amor, sin duda. Pero la ciencia advierte que cuando el cuidado se convierte en control excesivo, los hijos no crecen más seguros, sino más frágiles.
5: Ahí ponla donde estaba. Mañana venimos por él.
4: La crianza implica tres cosas fundamentales. Proteger a los hijos para que no corran peligro.
3: Formarlos para que desarrollen habilidades con seguridad y confianza.
4: Y enseñarles a construir relaciones afectivas basadas en el buen trato. Cuando estos elementos funcionan bien, los padres se convierten en la principal figura de apego del niño. Pero cuando el miedo y la ansiedad dominan la relación, aparece la sobreprotección parental. A estos padres se les conoce como hiperpadres o padres helicóptero, porque sobrevuelan constantemente sobre las decisiones y actitudes de sus hijos. Evitan ponerles límites.
3: Les resuelven los problemas.
4: Incluso les hacen la tarea.
3: Responden de inmediato a cada demanda.
4: Y se sienten tremendamente culpables cuando no pueden evitarles cualquier momento desagradable. Todo por un miedo en el que ven al mundo como un lugar amenazante y quieren librar al niño de toda dificultad. ¿Qué pasa con esos niños cuando crecen? Las consecuencias son serias y van más allá de lo que uno imagina. Falta de autonomía.
3: Baja autoestima.
4: Miedo constante ante lo desconocido.
3: Una gran necesidad de aprobación para sentirse valiosos.
4: Además, como siempre les resolvieron todo, cuando enfrentan un problema de verdad, tienden a huir o a paralizarse. La lista continúa. Altos niveles de estrés, falta de empatía e incluso conductas antisociales. Es una cadena que empieza en la infancia y puede arrastrarse hasta la vida adulta. El problema de un niño sobreprotegido es que nunca prueba cómo puede volverse independiente y autónomo. Pero hay buenas noticias. La sobreprotección se puede prevenir. Primero, observándote a ti mismo. ¿Tu nivel de estrés o ansiedad está guiando tus decisiones de crianza? Si es así, no dudes en pedir apoyo profesional. Segundo, presta atención a tu hijo. ¿Qué necesita realmente? ¿Protección o espacio para explorar. Identifica sus características, sus fortalezas y lo que de verdad requiere de ti. Tercero, escucha a otros padres. Comparte experiencias. A veces, la mejor guía viene de quien ya transitó ese camino. Y sobre todo, detente y respira antes de actuar. El día a día puede acelerarnos tanto que olvidamos que los hijos necesitan tropezar para aprender a levantarse. Cuidar no es lo mismo que controlar.
3: Amar no es lo mismo que impedir.
4: Los hijos no necesitan un helicóptero que sobrevuele cada paso que dan. Necesitan una base segura desde la cual lanzarse a conocer el mundo, con sus raspones incluidos. Porque un rodillazo raspado se cura con una gasita, pero la falta de autonomía puede doler toda la vida. Con información de la doctora Mariana Gutiérrez Lara, de la Facultad de Psicología de la UNAM. Les saluda Mónica Genis.
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0: Bueno, y nos vamos con más música. Un saludo para mi gente por allá de Lomas del Florida. Ya nos están escuchando. Y aquí llega el grupo Firme.

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5: Bueno, vámonos con una canción y después vienen las mañanitas. Un saludo para los amigos del Guamis, ahí nos están escuchando y me están solicitando esa canción con Don Ramón Ayala. Recuérdame y ven a mí.

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Bueno, pues ahí estamos ya listos en este viernes 3 de julio de este año 2026. Tomás San Antonio Heliodoro. Un saludo para la señora Cipriana Ontiveros García, que hoy cumpleaños de parte de sus hijos, su esposo, su nieta. Felicidades al señor Homero Torredey Gutiérrez, hoy cumple 92 años de parte de toda la familia. Inés Valenzuela Rey, hoy cumpleaños de parte de su esposo, sus hijos, padres, hermanos, de parte en especial de su tía Luli. Noelia Alcántar Pineda, de parte de sus padres y hermanos, su esposo y su hijo Brian, ya que también ella cumpleaños hoy ese día. La señora Graciela Bonilla Samanigo, hoy cumpleaños de parte de toda la familia. Y para Cassandra Martínez Nolasco, que hoy cumpleaños de parte de su mamá, de parte de sus hermanos. El saludo y la felicitación hoy en este día es para ustedes que están de manteles largos, disfrutando de este día, en este día. Un saludo para Miguel Ángel, que también hoy, el día de hoy, cumpleaños. Que se la pase feliz y contento, son los deseos de su abuelita Rosa, quien está felicitando. Saludos especiales hoy en este día, en esta mañana.

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1: Hola, ¿qué tal? Muy buenos días. Buenos días, les saludamos. Hoy viernes 3 de julio de este 2026. 183 días llevamos, 182 nos restan. Lluvias arrastran tierra y piedras a la carretera Camargo a Boquilla y ocasionaron un accidente. También un tráiler frena y carga se desplaza. Fue en el mismo punto. Esto fue el día de ayer. Pero también en Parral, pues siguieron las lluvias, siguen los problemas todavía respecto a estas precipitaciones. Cruz Pérez Cuellar reafirma aspiración a representar a Morena y expone ejes de su proyecto para Chihuahua, para el estado. Morena votó en contra de la reforma electoral, propone elección directa de regidores y mayor blindaje electoral. Destina gobierno de San Francisco de Concho 100 mil pesos para restauración del templo de San Francisco de Asís. También, tras avance del Templo de la Misericordia, Parroquia de San José proyecta nuevas capillas. Son datos que tenemos aquí de nuestra ciudad. Vamos a checar la información en nuestro estado. Bueno, pues ahí pronostican un viernes nublado y con chubascos aislados durante la tarde. Esto por allá en Chihuahua capital. Ahorita lo estaremos checando en un momento más. Y lo estaremos checando por aquí de nuestra región. Tenemos por aquí algo de información. Dice, localizan a hombres sin vida con huella de violencia en basurero de la Noria o en el basurero de las Norias, ¿verdad? También suman más de 3,700 muertos en Francia, Bélgica y Países Bajos por la ola de calor. En Venezuela, hasta el momento, más de 2,500 muertos son los que se han recuperado. Algunas personas han logrado todavía salir con vida. Escenas que se observan ahorita en la mañana o anoche, ya tarde, sobre respecto a que siguen todavía los que andan buscando bajo los escombros la posibilidad de encontrar a alguien con vida y siguen apareciendo personas ya de los días que han sucedido, que han pasado. Captan en video cómo miles de botellas de cerveza se rompen tras un accidente de un camión. También tengamos cuidado, tengamos precaución. Nuevamente en la mira, pues le tenemos a usted más información sobre lo que viene con respecto a este trabajo que realizan las personas que desean gobernar Chihuahua y quienes tienen la intención, por supuesto, pero aparte también por quienes ya están gobernando. Bueno, pronostican bien nublado y con chubascos helados. Vamos a hablarles sobre el clima. Para el día de hoy, aquí en Fraccionamiento Los Pinos, fueron 22 grados, 21 grados por allá en el Valle del Río Conchos, en Altavista, 21 grados. Para este viernes, la onda tropical número 14 se extenderá frente a las costas de Colima y Michoacán, mientras que la onda tropical número 15 recorrerá el sureste mexicano. Ambos sistemas interaccionarán con una circulación ciclónica y una vaguada de niveles altos de la atmósfera, así como canales de baja presión, manteniendo las condiciones para chubascos y lluvias fuertes en gran parte del país, incluido el Valle de México, pronosticándose lluvias puntuales muy fuertes en zonas de Chihuahua, Durango, Sinaloa y Guerrero. Finalmente, persistirá el ambiente muy caluroso en el noreste del territorio nacional con temperaturas máximas de 40 a 45 grados centígrados en Baja California Sur, Centro y Sur, Sonora, Chihuahua, también por allá en Sinaloa. Así estamos con respecto al clima. Juan Antonio, buenos días.
2: ¿Qué tal, Javier? ¿Cómo estás? Buenos días. Buenos días a todos. Oye, el clima de ayer, el aguacero de ayer.
1: A ver, ¿dónde?
2: Bueno,
1: a ver.
2: Aquí en Camargo no cayó.
1: ¿Dónde se registró? Mira, porque sí cambió el clima ayer en la tarde.
2: Sí, no, sí. Mira, de ayer íbamos a rumbo a San Francisco de Conchos. Sí. Uh-huh. Ahí más o menos a la altura de el Tecuán de abajo.
1: Ajá.
2: Empezó el aguacero, pero
1: fuerte,
2: fuerte, sí. A gusto, como hasta la puerta de, bueno, no hasta la puerta, hasta el Indio Conchos, hasta por ahí, se acabó.
1: Sí.
2: Ya hasta allá, ya para allá, ya no supe si llovió antes o no, pero ya no había nada, ni agua de nada.
1: Sí.
2: Muy nublado, muy nublado se veía. Estuvimos allá un rato y de allá para acá, también se veían unos aguaceros, pero ¿cómo? ¿Dónde te? Pensábamos que estaba cayendo aquí en cámara, okay. Pero no, fue a un lado, se fue el agua para allá, para un lado. Sí. Se veía, ya ves cómo se ve en la cortina, sí, gris ve, cuando sí, va cayendo. Y en otro punto también allá por la sierra, pero ajá, más allá, un poquito más para hacia el, ¿qué te diré? Norte.
1: Okay. Oye, fíjate que
2: hubo arroyos que bajaron por la carretera.
1: Bastante cargado.
2: Sí, dos. A mí nos tocó ver dos, ajá, que venían con bastante agua.
1: Fíjate, quiere decir que no está lloviendo. Ya ves, sí, que había pronóstico y fuertes de antier. Ayer pues también, ¿verdad? Pero aquí no, pero bueno, en el municipio de Camargo, uh-huh, seguramente sigue lloviendo, ¿sí? En otros rumbos, no en la ciudad. Te iba a comentar que vi una fotografía nuevamente que manejan de allá de Boquilla otra vez, y así como tú veías Camargo, así, uh-huh, se veía acá para el rumbo de Boquilla. Una, ¿sí?, fotografía que fue tomada por aquel rumbo a un lado de la cortina, ¿verdad? Bastante, okay, bastante lluvia, ojalá que tengamos. Ahora se ha venido comentando en Onoaba, que viene también bastante lluvia y que seguramente venga alguna mejoría, o ya la tendremos ahorita, no sé, en la presa La Boquilla. Ahorita ojalá que tengamos este dato y lo estaremos compartiendo. Bueno, vamos a seguir, Juan Antonio. Mira, acá tenemos también hablar sobre lo de las lluvias para el día de hoy. Hoy tendremos 3.5 milímetros en la lluvia. Déjeme adelantarle a qué horas. Aquí nos manejan que a las 11 de la mañana, un milímetro nada más, y luego ya a las 20 horas, pues ya hay un poquito más de lluvia, 2 milímetros allá por las 20, por las 23, otra vez de tarde-noche, la lluvia. Para el día de mañana, 0.2 milímetros, el domingo tenemos 6.7 milímetros, o sea que el domingo hay también más precipitación. El lunes, próximo lunes, 1 milímetro. Allá para el martes no hay pronóstico de lluvia, pero el miércoles 1.2 milímetros. El jueves 1.8 milímetros. Siguen las lluvias, aunque pues aisladas o como usted quiera, pero siguen y seguirán refrescando, sobre todo las tardes, noches, para dormir más a gusto. Sobre el clima, hoy 33 la máxima, para mañana 34, mañana es sábado. El domingo tendremos 35 la temperatura como máxima, el lunes 33, el martes 34, y con este mismo nivel de 34 para el miércoles y el jueves. Así estaremos con la temperatura aquí en nuestra ciudad o en nuestro municipio, ¿eh? Es hablar sobre el clima. Vamos al corte de mensajes y luego regresamos.
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1: Adelante, Juan Antonio.
2: Bueno, vamos a continuar con la información. El día de hoy hay un evento, a ver, déjeme ver rápidamente. Aquí dice, porque sembrar un árbol es sembrar vida y un mejor futuro para nuestras familias. Te invitamos a participar en la entrega de arbolitos frutales y de ornato. Es el día de hoy a las 10 de la mañana, ahí en la Asociación Agrícola de esta ciudad de Camargo. Sí, se entregarán 2 arbolitos por persona hasta agotar existencias. Tendremos especies como maples, moros, alamillos, pinos, palmas, membrillos, parras, huizache y granadas. Te invitamos a ser parte de esta iniciativa y contribuir pues a un Camargo más verde. Ahí está la invitación por parte del diputado Arturo Zubía. Así que si a alguien le interesa, hoy a las 10 de la mañana ahí en la Asociación Agrícola de esta ciudad de Camargo, 2 arbolitos por persona se pueden llevar, ¿eh? Así que está, invitados todos.
1: Mira, tenemos también por aquí un accidente, lamentable el accidente, y más que lamentable del accidente y el haber perdido la vida de una persona. En el accidente se veía ayer cuando estaban transmitiendo en vivo por allá cerca de Saucillo, se oían los reclamos de los niños que iban con mamá, seguramente. Pero si usted los escuchara de veras, da tristeza ver este tipo de accidentes, estos tipos de comentarios y el reclamo de los niños por su mamá. La tragedia ha conmocionado a familiares y habitantes de la región tras confirmarse el fallecimiento de Mariel Perea, quien perdió la vida en el accidente registrado durante la tarde de ayer en Estación Conchos, hacia Parritas, donde estaba su domicilio. En redes sociales, amigos y conocidos le dedicaron mensajes de despedida, recordando que apenas días atrás habían convivido o mantenido comunicación con ella, sin imaginar el desenlace. Mariel era el único sostén de sus 2 hijos, quienes viajaban con ella al momento del accidente y lograron sobrevivir. Ahora, sus seres queridos enfrentan el difícil reto de acompañarlos en una pérdida que cambiará su vida para siempre, sin saber cómo explicar que mamá ya no volverá. No, ni le quiero pasar el video, pero en el video se escucha uno de los niños decir, ¿y mi mamá? Como diciendo, ¿y mi mamá por qué se quedó sobre el vehículo? Porque en las escenas se veía que la señora había quedado en el asiento precisamente del piloto, pues por el fuerte golpe de una volcadura que se registró en ese momento. ¿Por qué no habrá cuidado? Sobre todo cuando llevamos a una persona más en nuestro vehículo, recuerde que de nosotros depende las personas, si son nuestros hijos o nuestra familia, con mayor razón. En estos momentos parece que había también algo de lluvia, precipitaciones. Recuerde que con la lluvia ya no es la misma, Antonio, ya no es la misma. Hay que bajarle a la velocidad lo más que se pueda. Más vale durar más tiempo que correr este tipo de riesgos, ¿verdad? Qué lamentable. Bueno,
2: mira, y qué bueno que comentas eso. Sí, de hecho, ayer que nos tocaba la lluvia, dije, voy a grabar, pero sí saqué el celular y dije, pero no, dije no. No, estaba porque sí estaba más o menos fuerte. Sí. Y dije, no, pues por grabar un video, pues no voy a yo a cometer una imprudencia, mejor por eso ya ni grabé.
1: Y luego, fíjate que en la carretera Boquilla, ya es que pasó un accidente, que ahorita lo estaremos checando, donde precisamente por las corrientes o por los arroyos que traen agua, metieron al tramo de la carretera mucha tierra, ¿verdad?
2: Sí.
1: Entonces, fíjate, vas tú, no sabes, llegas de repente, te descontrola, porque uno piensa que está parejita la carretera, ¿no?
2: Así
1: y vienen ahí los problemas. Así que, bueno, ahorita estaremos dándole a conocer sobre este percance que subió esto, o que sucedió esto en el tramo carretero. Uh-huh. Adelante, Juan.
2: Muy bien. Y mira, esta situación fue en Jalisco. Dice, la Fiscalía de Jalisco mantiene la búsqueda de tres jóvenes que desaparecieron el pasado 25 de junio en Puerto Vallarta, cuando presuntamente se dirigían a una ceremonia de graduación. Los desaparecidos fueron identificados como Flor Jocelyn Espinosa Contreras, de 18 años, Elvira Montserrat Guzmán Mascorro, de 14 años, y José Israel Ramos Mejía, de 17 años. La vicefiscal de Personas Desaparecidas, Blanca Trujillo Cuevas, informó que una de las principales líneas de investigación es un posible caso de reclutamiento. La funcionaria explicó que las autoridades analizan, pues, distintos medios de transporte que las jóvenes pudieron utilizar para salir del municipio, ya que hasta el momento no se ha encontrado evidencia de que hayan usado plataforma de transporte. También dio a conocer que después de su desaparición, pues los tres jóvenes lograron comunicarse con sus familias para decir que se encontraban bien, aunque aseguraron que no podían regresar por el momento. Además, señalaron que en una de esas llamadas, uno de los jóvenes pidió a sus familiares retirar la ficha de búsqueda. Sin embargo, explicó que las autoridades continúan con la difusión hasta que los tres sean localizados. Como parte de las investigaciones, la Fiscalía de Jalisco solicitó apoyo a las autoridades de Colima y Michoacán, debido a que existen indicios que podrían estar relacionados con esos estados. Los tres jóvenes fueron vistos por última vez en las inmediaciones de la comunidad de El Zancudo, en Puerto Vallarta, y las autoridades comunican, o continúan, mejor dicho, con las labores de búsqueda para dar precisamente con el paradero de estos tres jóvenes.
1: Mire, también un hombre sufre quemaduras graves tras prenderse fuego. Presuntamente, esta persona se encontraba bajo los influjos de alguna droga. Un hombre de entre 35 y 40 años de edad resultó con quemaduras de primero y segundo grado luego de prenderse fuego al interior de su vivienda, ubicada sobre la calle privada de Samaniego, casi en el cruce con la avenida Buenavista, en la colonia Genaro Vázquez. El hecho generó una rápida movilización de cuerpos de emergencia tras el reporte realizado por vecinos al sistema de emergencia al 911. Al lugar acudieron elementos de la Policía Municipal, quienes aseguraron la zona, mientras paramédicos de Cruz Roja brindaban atención médica al lesionado. De acuerdo con la información recabada en el sitio, el hombre presuntamente se encontraba bajo los influjos de alguna droga en el momento de los hechos. Los socorristas localizaron al afectado con quemaduras de primer y segundo grado en parte de la espalda, el cuello y el rostro, por lo que iniciaron de inmediato las maniobras de estabilización para evitar complicaciones derivadas de las lesiones. Una vez que fue valorado y atendido en el lugar, el hombre fue trasladado a un hospital para recibir atención médica especializada, donde permanecerá bajo observación debido a la gravedad de las quemaduras. Las autoridades tomaron conocimiento del incidente e iniciaron las diligencias correspondientes para esclarecer las circunstancias en las que ocurrió el hecho, mientras que vecinos permanecieron atentos a las maniobras realizadas por los cuerpos de emergencia. Bueno, son las 7:20. Vamos nuevamente al corte de mensajes y luego regresamos con más del Madruguete.
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1: Bueno, mire, balean una notaría y dejan cabeza de cerdo junto a presunto mensaje. Esto sucedió en Juárez. La noche del jueves se registró un ataque a balazo contra la notaría pública número 9, ubicada en el cruce de las calles Ignacio Mejía y Belice, en la colonia Margaritas, donde fueron reportadas al menos 5 detonaciones de arma de fuego. De acuerdo con los primeros reportes, el incidente ocurrió alrededor de las 9:20 de la noche en un sector donde se ubica un templo y varios talleres mecánicos. Los impactos de bala fueron dirigidos contra la fachada de la notaría número 9, mientras que en el lugar fueron localizados casquillos percutidos, lo que provocó una fuerte movilización. De manera extraoficial, trascendió que junto con los disparos fue abandonada una cabeza de cerdo y una cartulina con un mensaje, aunque esta información no ha sido confirmada oficialmente por las autoridades. Hasta el momento no se han informado sobre personas lesionadas o detenidas relacionadas con estos hechos. Las investigaciones continúan para esclarecer el móvil del ataque y confirmar los objetos localizados en la escena.
2: Muy bien. Bueno, vamos avanzando con información local. Hay una convocatoria, ya lo comentábamos, Javier, para mamás, ¿sí?, que tengan hijos de 0 a 11 meses y de 12 a 3 años, 12 meses a 3 años. Y está interesante la convocatoria porque van a estar obsequiando algunos kits que serán de mucha utilidad. Vamos a escuchar al profesor Humberto Silva, director de Desarrollo Humano y Bien Común, para que nos hable precisamente de esta convocatoria.
13: Así es una convocatoria muy importante. Nosotros la habíamos tenido en años pasados y hemos visto muy buenos resultados a través de este tipo de programas. Pues bueno, recapitulando un poquito, Rafa Loera, el secretario de Desarrollo Humano y Bien Común, pues siempre nos trata de la mejor manera y en una reunión que tuvimos, pues nació precisamente la idea de este programa, descargarlo a través del gobierno municipal de Camargo, y pues bueno, vamos a ser coadyuvantes de la secretaría para poder llegar a donde más se necesita. ¿Y en qué consiste este tipo de apoyos? Pues bueno, es un kit de bienvenida para niños de 0 a 11 años de edad, de meses de edad, perdón, y para niños de 1 a 3 años. Uh-huh. Prácticamente el contenido es el mismo, lo que varía pues son las tallas de la ropa, el tema de la leche, los pañales, todo ese tipo de detalles, pues son tallas distintas uno de otro, pero de igual forma prácticamente el contenido es lo mismo. También lo que son los juguetes, pues varía uno de un kit del otro, y pues es un trámite muy muy sencillo. Estamos abriendo la convocatoria ahora en julio para poder hacer la entrega en el mes de agosto. Uh-huh. En el mes de agosto ya estaríamos realizando la entrega, y pues estamos muy entusiastas de esta convocatoria. Creemos que es algo muy importante para que los niños tengan ese pleno desarrollo y que los padres de familia no vean ese gasto tan importante.

0: teniendo estos tres datos, estos tres documentos, nosotros con todo gusto haremos la integración del expediente para ser enviado a la Secretaría de Desarrollo Humano y Bien Común, y que a ellos, a través de nosotros, pues hagamos una entrega muy emotiva para todas esas madres de familia.
1: Muy bien, profe, usted me habla de ropa, de juguetes, bueno, ¿de qué está compuesto estos kits?
0: Sí, prácticamente es un kit de bienvenida. Viene lo que es la cobija, okay. Viene lo que es una pañalera, pero no es una pañalera común. Hemos visto que las pañaleras que se entregan son de este tipo, mochila, pues bueno, son muy bonitas, la verdad. Uh-huh. Tenemos lo que es termómetro, corta uñas, todo este kit de aseo para los niños. Tenemos también lo que es leche, pañales, viene una ropita de bienvenida. Y pues vienen también lo que son material didáctico para estimulación temprana. Este material didáctico, pues normalmente lo vemos como juguetes, ¿no? Uh-huh, okay. Entonces, son juguetes que les van a servir para la estimulación temprana, y pues de esta forma lograr que los niños tengan la accesibilidad a estos materiales.
1: Muy bien. ¿Un bebé o un niño por mamá? ¿O por pareja? ¿O no sé cómo se maneje? O...
0: Sí, así es. Qué bueno que lo señala. Únicamente podrá ser un bebé beneficiado por familia. No va a ser... sabemos que, bueno, habrá familias que tengan cuates, o habrá familias que tengan a lo mejor un bebé de un mes de edad y uno de 3 años. Uh-huh. Entonces, ellos no podrán ser beneficiarios más que de un solo hijo, para que el beneficio pues alcance para más.
1: Y ellos deciden de qué edad, ¿no?
0: Sí. Sobre todo el tema del kit, ¿no? Por sí, el componente, exacto, del kit, a lo mejor les conviene uno más que el otro, y pues ya sabrán ellos en cuál de las dos convocatorias entrar.
1: ¿De 0 a 11 meses y de...?
0: De 0 a 11 meses y de 12 a 3 años de edad. Okay. Algo también muy importante, esto se va a entregar en el mes de agosto. Por lo tanto, los requisitos deben de ser al mes de agosto. Es decir, si el niño, por ejemplo, está por cumplir 4 años para el mes de agosto, pues estos niños ya no podrán entrar en esta convocatoria. Lo señalamos para que, pues bueno, no echen la vuelta de oquis, y pues hagan el cálculo ahí, sobre todo el cumpleaños de los niños.
1: Esta convocatoria ya está abierta, ¿cuándo se cierra?
0: Cerramos al finalizar el mes de julio, pero sí recalcarles algo, si llegáramos a tener mucho éxito, vamos a tomar el criterio de primero en tiempo, primero en derecho. Uh-huh. Es decir, los que lleguen primero, pues son las personas que van a ser tomadas en cuenta primero, hasta agotar la existencia de los kits.
1: Perfecto. Profesor, ¿algo más?
0: No, nada más, pues recordarles que seguimos trabajando muchísimo, porque el futuro de Camargo se trabaja todos los días.
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0: 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Ahorita después de las 8 nos estará acompañando el diputado Arturo Zubía Fernández. Seguramente nos trae información que va a compartir con nuestro auditorio.
1: Muy bien, bueno, la Fiscalía de Distrito Zona Centro obtuvo un auto de vinculación a proceso en contra de Juan Carlos y Brian Alejandro, ambos de apellidos con iniciales CM, por su probable responsabilidad en el delito de homicidio calificado. Durante la audiencia inicial celebrada este jueves 2 de julio, un juez de control de Distrito Judicial Morelos resolvió vincular a proceso a los imputados dentro de la causa penal 1185 y determinó que ambos permanecerán en prisión preventiva como medida cautelar mientras continúa el proceso penal. Esto fue en Chihuahua. De acuerdo con la investigación encabezada por el Ministerio Público de la Unidad Especializada de Investigación de Delitos contra la Vida, los hechos ocurrieron el 1 de noviembre del 2025 cuando la víctima identificada con las iniciales BAMC fue presuntamente agredida con un bat de béisbol, además de recibir golpes con los puños y patadas en el exterior de una tienda de abarrotes ubicada sobre la calle Gabriel Teporaca en la colonia Lealtad 12 en la ciudad de Chihuahua. La representación social presentó datos de prueba que permitieron acreditar la probable participación de los imputados en el homicidio, lo que derivó de la resolución judicial.
0: Bueno, mire, sobre el accidente que le hemos platicado que se registró en el tramo de la carretera Camargo a Boquilla. Un trailer cargado con contenedores de chile, plátano, estuvo a punto de sufrir un accidente mayor la tarde del jueves luego de que su conductor realizara una frenada de emergencia en el kilómetro 13 de la carretera Camargo-Boquilla a la altura de la conocida curva de Doña Chana. De acuerdo con datos, las unidades circulaban en sentido de oeste a este, es decir, de Boquilla hacia Camargo. Al descender por la curva, el operador observó que los vehículos que transitaban delante de él se detuvieron repentinamente debido a un deslave de tierra que cayó desde la orilla hacia la parte central de la carretera, obstruyendo parcialmente el carril derecho. Ante la maniobra inesperada de los vehículos que iban al frente, el conductor del tráiler frenó de manera brusca para evitar impactarlos. Se sabe que la carga se recorrió hacia adelante y al menos 6 contenedores terminaron recargados sobre la parte trasera de la cabina. Parte del producto quedó esparcido, sin embargo, pues no se reportaron personas lesionadas ni daños a terceros. En el lugar se realizaron maniobras para volver a acomodar la carga y permitir que la unidad continuara su trayecto con normalidad.
1: Bueno, vamos a continuar, te digo, eso fue lo que sucedió, porque sí veíamos piedras, poquito, o sea, más bien era tierra que arrastró el agua, exactamente, entonces sí, pues habría que tener cuidado los que venían ya de San Francisco de Concha hacia acá.
0: Oye, si luego cuando vas transitando, cuando está lloviendo, no se pierde la visibilidad de cómo está la carretera, ¿verdad?
1: Así
0: pues
1: es.
0: Bueno, pues ahí estamos.
1: Lo bueno fue que no fue algo muy...
0: No fue aparatoso. Nada lamentable. Más bueno, pues ahí estamos.
1: Bueno, mira, en otra información rápidamente dice, la decisión de Estados Unidos de no extender la vigencia del T-MEC por 16 años mantiene el acuerdo vigente hasta el 2036, que ya se ha comentado. Un escenario de 10 años que activará revisiones anuales mantendrá la incertidumbre jurídica y amenaza con frenar o postergar las nuevas inversiones en México, lo que pone en riesgo el ritmo de generación de empleo. El presidente de Index, René Espinosa Terrazas, detalló que el tratado original operará bajo un esquema de constante evaluación durante la próxima década. Mencionó que debe considerarse el panorama político en Washington debido a que el actual gobierno de Estados Unidos le restan 2 años y medio de gestión, De este modo, la siguiente administración de la Casa Blanca podría decidir reabrir las mesas de negociación en cualquier momento, lo que dependerá de su visión. Sin embargo, advirtió que durante los años y medio restantes de la administración en Washington, el acuerdo comercial seguirá sujeto a una dinámica constante de revisiones técnicas y exigencias. En términos legales, mencionó que el T-MEC continúa con sus cláusulas actuales que permiten que el 80% de las exportaciones sigan libres de aranceles. No obstante, existen sectores estratégicos considerados sensibles debido al alto interés de Estados Unidos por realizar revisiones arancelarias, tales como el acero, el aluminio y la industria automotriz. Mencionó que la postura de Estados Unidos frente al T-MEC genera incertidumbre que afecta principalmente a las empresas extranjeras que buscaban establecer operaciones en México, un factor que amenaza con frenar o retrasar la llegada de nuevos capitales al país. Las empresas que ya están asentadas en la región, dijo, mantienen su inercia, vaya, de crecimiento como empleos. Y destacó la reciente inauguración de una nueva planta de safrán, dice aquí. La mayoría de las empresas establecidas mantienen su crecimiento y continúan expandiendo nuevas unidades de negocio. Aunque el proceso ahora tomará más tiempo, la incertidumbre será una constante, al menos durante los 2 años y medio que le restan a la actual administración en Estados Unidos.
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7: Bueno, ya faltan 16 minutos para llegar a las 8, 16 a las 8. Mire, localizan a un hombre sin vida con huellas de violencia. Fue en el basurero de Las Norias. Un hombre de aproximadamente 30 a 35 años de edad fue localizado sin vida la noche del jueves en un sitio utilizado como basurero clandestino en la colonia Las Norias, a espaldas del Cerro Grande, lo que generó una intensa movilización de corporaciones policíacas. De acuerdo con los primeros reportes, la víctima presentaba múltiples golpes en distintas partes del cuerpo, por lo que las autoridades presumen que fue agredida violentamente. Antes de perder la vida, el hallazgo fue confirmado por agentes de la Policía Municipal, quienes procedieron a acordonar la zona para preservar la escena. Posteriormente, personal de la Fiscalía General del Estado acudió al lugar para iniciar las investigaciones correspondientes, realizar el levantamiento del cuerpo, el cual fue trasladado al Servicio Médico Forense para practicarle la necropsia de ley y determinar la causa exacta del fallecimiento, así como de su identidad.
8: Muy bien. Bueno, luego de las confrontaciones mediáticas entre actores políticos del Partido Acción Nacional en torno de las aspiraciones de César Jáuregui Moreno y Santiago de la Peña Grajeda, la presidenta del Comité Directivo Estatal, Daniela Álvarez Hernández, dijo que nadie que aspire a las candidaturas se encuentra por encima de la institución y está sujeto a resultados, sobre todo en Chihuahua capital. La dirigente partidista mencionó que el Comité Ejecutivo Nacional tiene una agenda de seguimiento directo a Chihuahua y amplió al 20 de julio el plazo para emitir la convocatoria de participación en un proceso interno que darán a conocer un día después. Refirió que comprende las pasiones que provoca un proceso electoral en puerta, sobre todo en el preámbulo, pero insistió en el cuidado de la unidad, en aumentar el trabajo en territorio y en la espera de los tiempos. Aseguró que hay reglas claras y piso parejo al interior de Acción Nacional.
7: Destina gobierno de San Francisco de Concho $100,000 para restauración del templo de San Francisco de Asís. Esto con el objetivo de preservar uno de los inmuebles históricos más importantes del municipio. El gobierno municipal de San Francisco de Concho realizó la entrega de un apoyo económico de $100,000 para dar continuidad a los trabajos de mantenimiento y restauración del templo de San Francisco de Asís, ubicado en la cabecera municipal. La alcaldesa Norma Fabián Manríquez encabezó la entrega del recurso, reiterando el compromiso de su administración con la conservación del patrimonio histórico y cultural que da identidad a las familias del municipio. El Templo de San Francisco de Asís forma parte del patrimonio histórico de la región y representa uno de los principales símbolos arquitectónicos y religiosos del municipio, por lo que las labores de mantenimiento buscan garantizar su conservación para las futuras generaciones. A través de sus redes sociales, la administración municipal destacó que preservar estos espacios significa fortalecer la historia, las tradiciones y el sentido de pertenencia de la comunidad. Preservar nuestra historia es construir nuestro futuro, señaló el gobierno municipal al informar sobre la entrega de apoyo. Asimismo, se destacó que esta inversión permitirá dar continuidad a las acciones de rehabilitación del inmueble, refrenando el compromiso de seguir rescatando y conservando los espacios históricos que distinguen a San Francisco de Conchos. Finalmente, la administración municipal agradeció a todas las personas que han contribuido a este esfuerzo conjunto en favor de la conservación del patrimonio, reiterando que continuará impulsando acciones que fortalezcan la identidad y el legado histórico de ese municipio, San Francisco de Conchos.
8: Muy bien, perfecto. Bueno, vamos a continuar. Para la gente que anda buscando el tema del dólar, Javier, ¿cómo andamos? Ajá. ¿Cómo andamos en estos momentos? Bueno, dice, hoy viernes 3 de julio, el dólar amaneció con cotización aproximada de 17.91 pesos a la venta en las principales sucursales bancarias. El dólar cotizó en 17.91 pesos a la venta y en 16.91 pesos a la compra en los centros bancarios. Mientras que en las casas de cambio, bueno, pues el precio es de 17.78 pesos a la venta y 16.79 pesos a la compra. El día jueves en los bancos el dólar cotizó en 17.97 pesos a la venta y en 16.97 a la compra. La variación fue de 6 centavos según Banamex. En los centros cambiarios el dólar cotizó en 17.90 pesos a la venta. La variación fue de 12 centavos y a la compra en 16.94 pesos. Aquí la variación fue de 15 centavos aproximadamente.
7: Fíjate lo que comentamos ahorita de las lluvias, ya antes de irnos a los mensajes, aquí dice esta información que ayer logramos recuperar, dice tormenta rumbo a Boquilla a las 3, dice a las 3 de la tarde del 2 de julio, dice aquí una persona en comentario, dice donde sea el caso es que lloví, gracias a Dios, por esa lluvia, jale y nos llueva. Acá en Juárez también dice, acá una otra persona dice, fue de San Francisco a la Laguna, es donde cayó la lluvia, acá nos comenta Juan Antonio. Dice, al rato salen con que no le cayó nada a la presa, güey. Eso sí no lo sabemos, pero ahorita estamos esperando alguna información al respecto, pero si no la tendremos más al rato.
8: Pues esa agua no le cayó a la presa.
7: No, esa no. La que cae de este lado de la presa, pues se viene para acá.
8: Pero sí estuvo bueno.
7: Cae al canal, ¿verdad? Posiblemente de lo que arrasan ¿sí? los arroyos de agua y esto, pues no nos beneficia a nosotros tanto.
8: Baja, ya ves que te digo que bajaban arroyos, dos arroyos nos tocó a nosotros y pues directo a las nogaleras.
7: Sí, pues sí. Ojalá que esa agua sí la recuperen los nogaleros, pues regándola, ¿no? Y
8: claro.
7: Sí, que la aprovechen todo lo que es esta cuestión. Bueno, vamos a los mensajes y luego regresamos buscando la reflexión.
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6: Papito, ¿cuánto me amas?
7: El día que mi hija nació, en verdad no sentí gran alegría, porque la decepción que sentía parecía ser más grande que el gran acontecimiento que representaba tener una hija. Yo quería un varón. A los 2 días de haber nacido, fui a buscar a mis 2 mujeres. Una lucía pálida y agotada, y la otra radiante y dormilona. En pocos meses, me dejé cautivar por la sonrisita de mi Sarita, a la que siempre llamé mi princesa. Me ganó por la infinita inocencia de su mirada fija y penetrante. Fue entonces cuando empecé a amarla con locura. Su carita, su sonrisita y su mirada no se apartaban ni por un instante de mis pensamientos. Todo se lo quería comprar. La miraba en cada niño o niña. Hacía planes sobre planes. Todo sería para mi Sarita, mi princesa. Este relato era contado a menudo por Rodolfo, el padre de Sarita. Yo también sentía gran afecto por la niña, que era la razón más grande para vivir de Rodolfo, según decía él mismo. Una tarde estaba mi familia y la de Rodolfo haciendo un día de campo a la orilla de un río, cerca de casa. Y la niña entabló una conversación con su papá. Todos escuchábamos.
6: Papi, cuando cumpla 15 años... ¿cuál será mi regalo?
7: Pero mi amor, si apenas tienes 10 añitos, ¿no te parece que falta mucho para esa fecha?
6: Bueno, papito, tú siempre dices que el tiempo pasa volando, aunque yo nunca lo he visto por aquí.
7: La conversación se extendía y todos participábamos de ella. Al caer el sol regresamos a nuestras casas. Una mañana me encontré con Rodolfo enfrente del colegio donde estudiaba Sarita, quien ya tenía 14 años. Rodolfo se veía muy contento y la sonrisa no se apartaba de su rostro. Con gran orgullo me mostraba las calificaciones de Sarita, su princesa. Eran notas impresionantes. Ninguna bajaba de 10 puntos, y los estímulos que les habían escrito sus profesores eran realmente conmovedores. Felicité al dichoso papá. Sarita ocupaba toda la alegría de la casa, en la mente y en el corazón de la familia, especialmente en el de su papá. Fue un domingo muy temprano, cuando nos dirigíamos a misa, cuando Sarita tropezó con algo. Eso creíamos todos, y dio un traspié. Su papá la agarró de inmediato para que no cayera. Ya instalados en la iglesia, vimos cómo Sarita fue cayendo lentamente sobre el banco y casi perdió el conocimiento. La tomamos en brazos, mientras su papá buscaba desesperadamente un taxi para llevarla al hospital. Allí permaneció por 10 días, y fue entonces cuando le informaron que su hija padecía una grave enfermedad que afectaba seriamente su corazón. Pero no era algo definitivo, ya que debían practicarle otras pruebas para llegar a un diagnóstico firme. Los días iban pasando. Rodolfo renunció a su trabajo para dedicarse al cuidado de Sarita, su princesa. Su madre quería hacerlo, pero decidieron que ella trabajaría, pues sus ingresos eran superiores a los de él. Una mañana, Rodolfo se encontraba al lado de su hija cuando ella le preguntó:
8: ¿Voy a morir, papi? Eso te dijeron los doctores, ¿verdad?
7: No, mi amor, no vas a morir. Dios es tan grande. No permitiría que perdiera lo que más he amado sobre este mundo, respondió el padre.
8: Papi, cuando alguien se muere, ¿van a algún lugar? ¿Pueden ver desde lo alto a su familia? ¿Sabes si pueden volver, papi?
7: Preguntaba su hija. Bueno, hija, en verdad, nadie ha regresado de allá a contar algo sobre eso. Pero si yo muriera, no te dejaría sola. Estando en el más allá, buscaría la manera de comunicarme contigo. En última instancia, utilizaría el viento para venir a verte.
8: ¿Al viento? ¿Y cómo lo harías, papito?
7: No tengo la menor idea, hijita. Solo sé que si algún día muero, sentirás que estoy contigo cuando un suave viento roce tu cara y una brisa fresca bese tus mejillas. Ese mismo día por la tarde llamaron a Rodolfo. El asunto era grave. Su hija estaba muriendo. Necesitaban un corazón, pues el de ella no resistiría sino unos 15 o 20 días más. ¡Un corazón! ¡Un corazón! ¿Dónde hallar un corazón? ¡Un corazón! ¿Dónde, Dios mío? ¿Dónde, Dios mío? Ese mismo mes, Sarita cumpliría sus 15 años. Y fue el viernes por la tarde cuando consiguieron un donante. Una esperanza iluminó los ojos de todos. Las cosas iban a cambiar. El domingo por la tarde ya Sarita estaba operada. Todo salió como los médicos lo habían planeado. ¡Éxito total! Sin embargo, Rodolfo todavía no había vuelto por el hospital y Sarita lo extrañaba muchísimo. Su mamá le decía que ya todo estaba muy bien y que su papito sería el que trabajaría para sostener a la familia. Sarita permaneció en el hospital por 15 días más. Los médicos no habían querido dejarla ir hasta que su corazón estuviera firme y fuerte, y así lo hicieron. Al llegar a casa, todos se sentaron en un enorme sofá, y su mamá, con los ojos llenos de lágrimas, le entregó una carta de su padre. Sarita, hijita de mi corazón. Al momento de leer mi carta, ya debes tener 15 años y un corazón fuerte latiendo en tu pecho. Esa fue la promesa que me hicieron los médicos que te operaron. No puedes imaginarte, ni remotamente, cuánto lamento no estar a tu lado en este instante. Cuando supe que ibas a morir, decidí dar respuesta a una pregunta que me hiciste cuando tenías 10 añitos, y a la cual no respondí. Decidí hacerte el regalo más hermoso que nadie jamás haría por mi hija. Te regalo mi vida entera sin condición alguna, para que hagas con ella lo que quieras. Vive, hija. Te amo con todo mi corazón. Sarita lloró todo el día y toda la noche. Al día siguiente fue al cementerio y se sentó sobre la tumba de su padre. Lloró como nadie lo ha hecho y susurró:
8: Papi, ahora puedo comprender cuánto me amabas. Yo también te amaba. Y aunque nunca te lo dije, ahora comprendo la importancia de decirte amo. Y te pediría perdón por haber guardado silencio tantas veces. Perdóname, papito. Perdóname.
7: En ese instante, las copas de los árboles se mecieron suavemente. Cayeron algunas hojas y florecillas, y una suave brisa rozó las mejillas de Sarita. Alzó la mirada al cielo, intentó secar las lágrimas de su rostro, se levantó y emprendió el regreso a su hogar.

0: Bueno, y la reflexión se llama ¿Cuánto amas? ¿Cuánto amas?
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2: 1 de julio de 1972, tragedia en la estación del ferrocarril en Jiménez, Chihuahua, causada por un error del maquinista que dejó a su ayudante al mando de la máquina porque iría a cortarse el cabello. 1 de julio, Día del Ingeniero. 2 de julio del 2015, fallece el periodista Jacobo Zabludowski a la edad de 87 años. Primer sábado de julio, Día Internacional de las Cooperativas. 4 de julio, Día del Dibujante. Se celebra en México para resaltar a aquellos que practican el dibujo como profesionales o aficionados. 4 de julio del 2021, fallece el vocalista de los Yonix, José Manuel Zamacona. 5 de julio de 1858, fallece el médico, diputado liberal y presidente de México, Valentín Gómez Faría. 6 de julio de 1824, es constituido el estado de Chihuahua en entidad federativa. 7 de julio de 1911, entra Francisco Ignacio Madero González, triunfante a la Ciudad de México. 7 de julio de 1914, 1954, nace el historiador y cronista de nuestra ciudad, Manuel Rosales Villa, colaborador de XEOH y fundador de Moica. 8 de julio del 2023, fallece el beisbolero, promotor y directivo de béisbol Jesús José Gallardo Carrión, conocido como Chito Gallardo. 9 de julio del 2011, fallece el poeta, cantautor argentino Facundo Cabral. 10 de julio de 1968, fallece la señora María Luisa López de Gallegos, nombre de la fundación que entregaban un reconocimiento y apoyos económicos a los niños con mejores calificaciones de sexto año y esposa de don Domingo Gallegos Medina. 10 de julio de 1993, Mario Alberto Molina Barrón, Rubén Ramón Ramírez Muñoz, Ignacio Barraza Silva, Jorge Antonio Muñoz Elías y Sergio Nájera Medina inician con un programa de televisión abierta aquí en Camargo que se transmitía desde el Ojo Caliente por Canal 13 local, OH 96.1 FM, La Jefa. 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
3: Oración para pedir por la lluvia. Dios Todopoderoso, de quien depende todo nuestro ser, actividad y vida, concede a nuestros campos la lluvia necesaria a fin de que, asegurando nuestro sustento diario, podamos continuar.

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1: Mire, vamos a escuchar este mensaje que viene desde la parroquia de Santa Rosalía, la voz del padre Luis Armando Carrasco. Vamos adelante.
2: Momento de oración. Señor mío y Dios mío, creo en ti, pero a veces mi fe flaquea. Ayúdame a ser un creyente y no un incrédulo. Quiero experimentar la alegría de sentir tu presencia sin necesidad de verte. Sana mis dudas y fortalece mi esperanza. Te doy mi vida, mi familia y mi trabajo de este día. Quédate con nosotros y danos siempre tu paz. Amén. Bendiciones. Tenemos durante un mes a los seminaristas aquí en nuestras parroquias. Aquí en Santa Rosalía está Pedro de Jesús. Nos va a apoyar con un estudio bíblico sobre San Juan. Iniciamos este martes 7 de julio de 7 a 9 para terminar el viernes 24 de julio. Están invitados la gente de aquí de la parroquia de Santa Rosalía o la gente que quiera venir de aquí de la ciudad de Camargo. Bendiciones.
1: Bueno, tenemos por aquí en la línea a Simón. Simón, buenos días.
3: Muy buenas, de Javier, ¿cómo le va?
1: Muy bien, ¿y usted, Simón?
3: Sí.
1: ¿Qué se ofrece?
3: A ver si me podían conseguir una pastilla para el azúcar.
1: Sí.
3: Que ya hace tiempo me habían conseguido, que se llama Intalina. Esto es para el azúcar.
1: Ajá. ¿Me vuelve a decir el nombre, Simón, del medicamento?
3: Intalina. Porque hay uno, así nomás, que parecido al otro, pero no es ese. No. Ese Intalina, ese es el que necesito.
1: Ah, ok, bueno. Entonces,
3: si alguien... Para comprar, vale 1,771 pesos, valía. Quién sabe, ahora la moría subió.
1: Bueno, si alguien tiene este medicamento que nos pide Simón, se lo agradeceríamos que nos marcara a nuestra línea telefónica. ¿O a qué teléfono le pueden marcar a usted, Simón?
3: Me pueden marcar ese número 627-117-87.
1: Ok.
3: O bien voy a andar ahí en Centenario y Guillermo Prieto, pues si alguien me quiere regalar esa pastilla.
1: Ok. Oiga, Simón, el medicamento que usted requiere es linagliptina.
3: Ándale, ese mero, es el que me cumplió hace tiempo, ese mismo.
1: Ah, ok.
3: Ahí una persona me llevó dos cajitas hace, pero ya hace como 4 meses, ya no sí. se nos acabó.
1: Bueno,
3: La otra pastilla que necesito es para la presión, a ver si tienen por ahí.
1: ¿Cuál es la pastilla?
3: La pastilla se llama Losartán.
1: Bueno, Losartán y linagliptina para Simón. Bueno, Simón, entonces usted está todo... ¿En qué horario está por ahí por la Centenario, esquina con la Guillermo Prieto, más o menos?
3: Ahorita yo creo que voy ya de... No sé si me voy después de las 9, yo creo que ya estoy. Pero ya después de mediodía sí ya estoy ahí.
1: Después de mediodía, bueno. Simón,
3: sí, para no darle errarle, si ahorita sí pienso irme ya, no a chatarme un café y hasta andar ahí a ver qué.
1: A ver qué pasa.
3: Sí, a ver qué pasa, a ver.
1: Ok, a ver si alguien del público si tiene que nos pueda marcar también o nos lo puede traer aquí al noticiero y nosotros vamos y se lo entregamos a Simón también, como quiera. Muchas gracias, Simón.
3: Muchas gracias, que tenga bonito, Dios me los bendiga.
1: Gracias, muy amable. Le agradecemos a Simón Bustillos por esta solicitud de medicamento y a quien le pueda aportar, pues mil gracias. Vamos a mensaje, regresamos ya, porque está con nosotros el diputado Arturo Zubía Fernández.
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1: Bueno, pues en este momento nos acompaña y le agradecemos por su visita al diputado Arturo Zubía Fernández. Señor diputado, muy buenos días.
8: Buenos días, Javier. Buenos días a usted, a todo su auditorio.
1: Muchas gracias, muy amable por acompañarnos. Bueno, yo sé que tendrá mucho que informar, pero aparte lo vemos que aquí nos está compartiendo una planta. Y trae muchas.
8: Pues yo quiero invitarlos, en primer lugar, fíjese que el día de hoy iniciamos por segunda ocasión, ya el año pasado también nos tocó hacerlo, un programa de reforestación en nuestro municipio, ¿verdad? Existe un vivero que es propiedad del gobierno del estado, ¿verdad? Donde bueno, pues lo único que hay que hacer es ir a solicitarlos. Ajá. A la ciudad de Chihuahua e ir por ellos. Bueno, pues el día de hoy, ¿verdad? Vamos a tener este programa en las instalaciones de la Asociación Agrícola, Javier, ahí en el estacionamiento de la Asociación Agrícola, ¿verdad? Se presta porque pues ahí pueden llegar los muebles, los vehículos.
1: Hay espacio suficiente.
8: Entonces, invitar a la ciudadanía, a quien quiera tener por ahí en el patio de su casa, en el jardín de su casa, en la labor, donde ustedes quieran, algunos arbolitos. Este es un programa completamente gratuito del gobierno del estado, ¿verdad? Y que nosotros lo impulsamos con la única finalidad de buscar cómo reforestar el municipio, ¿verdad? Decirles que traemos algunas variedades muy, muy padres, muy bonitas, Que traemos algunos arbolitos, algunos moros. A la gente le gusta mucho el moro. El moro es un árbol muy frondoso que en un año prácticamente le da sombra. Es un árbol muy bonito, que lo único que hay que hacer es guiarlo, arbolearlo, ¿verdad? Y es un árbol precioso.
1: Y que, ¿verdad?, lo puede manejar de diferentes,
8: sí,
1: maneras.
8: Sí, sí, sí, este usted lo puede ver en las banquetas, sí, lo puede ver en los jardines, lo puede ver en los patios, lo puede ver en las labores, ¿verdad? El moro es una de las variedades de árboles, un árbol grande, uh-huh, ¿verdad? Que lo único que hay que hacer pues es guiarlo, es arbolearlo, es, ¿verdad? Y hay otra variedad, Javier, ¿verdad?, que también a mí se me hace una variedad más bonita y que también es un árbol grande, que es el maple, ¿verdad? Y me traje uno de muestra porque dije, bueno, les voy a decir que traemos algunos arbolitos maples, sí, pero no lo van a distinguir, no lo van a conocer.
1: Es
8: un árbol también precioso, es un árbol muy bonito, con hojas muy bonitas, es un árbol grande, uh-huh, ¿verdad? Se llama maple, que también hay que guiarlo, hay que arbolearlo, ¿verdad? Hay que cuidarlo, ¿verdad? Traemos la clásica corona de Cristo, que vienen siendo el huizache. Pero es un árbol muy parecido al huizache, no es huizache en sí, pero haga de cuenta que es el huizache, es idéntico, ¿verdad? Se llama corona de Cristo. Este es un árbol que no necesita tanta agua, ¿verdad? Es un árbol, ¿verdad?, que lo podemos ver en las orillas de las carreteras, ¿verdad? Sí, sí. ¿Verdad? Preciosos, los arbolean, se ven bonitos, no necesitan prácticamente agua más que al principio, ya después solitos se dan, así son los huizaches, ¿verdad? Es como los mezquites, okay, los podemos ver verdes toda la vida, aún y cuando no llueva.
1: Cuando no llueve no hay agua.
8: Cuando no hay agua, pues traemos algunos huizaches, traemos algunos alamillos. El alamillo es un árbol también grande, ¿verdad?, que sirve para proteger el entorno. Fíjese, el alamillo yo lo he visto mucho en el noroeste, cómo protegen los manzaneros, las huertas de manzana, con las corrientes de aire, con las corrientes de frío, ¿verdad? Sirve para proteger. Es un árbol que crece alto, ¿verdad?, que se va estilo pino, ¿verdad? Pero es árbol, ¿verdad? Es un árbol alto. Traemos algunos alamillos, traemos algunos pinos piñoneros, los clásicos que le dan las piñitas, las bonitas. Okay. Cuando va uno al noroeste, que ve uno los pinos y ve uno las piñas tiradas ahí alrededor.
1: Sí, es verdad.
8: Traemos algunas variedades de estos pinos. Traemos unas palmas, Javier, unas palmas muy bonitas que le sirven para adornar su jardín, que le sirven para adornar su patio, que le sirven para adornar ahí en la banqueta. Inclusive hay gente que en la banqueta, ¿verdad?, hace este tipo de reforestaciones. Traemos membrillos, traemos parras, ¿verdad? Las parritas, ¿verdad?, es una parra que nos da una uva blanca, grandota, ¿verdad?, sin semilla, muy bonita. Tenemos algunas parritas, ¿verdad?, y algunos membrillos, ¿verdad?, también. Entonces, estas variedades las vamos a tener ahí a partir de las 10 de la mañana, Javier, ahorita ahí en las instalaciones de la Asociación Agrícola. Invitar a toda la ciudadanía, invitar a quien guste, ¿verdad?, adquirir un arbolito. Le podemos regalar uno, dos, tres, hasta cuatro arbolitos por persona, por casa, ¿verdad? Es un programa completamente gratuito, ¿verdad? Es un programa de reforestación del gobierno del estado, ¿verdad?, que, bueno, nos toca manejar. La verdad es que manejamos más de 30 programas, Javier, del gobierno del estado, y este es uno de ellos, ¿verdad? Entonces, ahorita, a partir de las 10, están todos invitados para que nos hagan el favor de acompañarnos ahí en la calle Guillermo Prieto, ¿verdad?, e Ignacio Camargo, ¿verdad?, que son las instalaciones de la Asociación Agrícola, ahí con nuestro buen amigo Mingo Márquez, que nos facilitó prácticamente las instalaciones para poder llevar a cabo este programa, Javier.
1: Ok, y que hay que reforestar, que es, yo me imagino que como una condición, ¿no?, hay que reforestar, hay que cuidar.
8: Hay que cuidarlos, Y fíjese, es bien bonito, en una familia cuando a un niño se le enseña a plantar. Sí. Desde chiquillos, hay que enseñarle desde hacer el hoyito, ¿verdad?, plantar el arbolito, para que el niño le preste atención, que el niño lo riegue. Si lo enseñan, el niño solo lo va a cuidar, ¿eh? Para el infante solo lo va a cuidar. Nosotros practicamos este tipo de programas, impulsamos este tipo de programas con las semillas de hortaliza, con las plantas. El otro día nos tocó estar en la comunidad de Leyes de Reforma, mando un saludo a todos los amigos de Leyes, ¿verdad? Con un programa, ¿verdad? De plantas, de plántulas, se les llama. Les llevamos plantitas de chiles, pero ya esas ya no son semillas, ya son plantas, ¿verdad? Ahí en Leyes impulsamos este programa de chile chilaca, de chile jalapeño, de tomate, ¿verdad? Y algunas otras variedades, no recuerdo, les llevamos ahí a la comunidad de Leyes, Javier. Entonces, pues invitarlos, Javier, invitarlos ahorita a partir de las 10 de la mañana en las instalaciones de la Asociación Agrícola. Es un programa gratuito, un programa de gobierno del estado, ¿verdad? Invitarlos a quien desee, ¿verdad? Reforestar ahí el patio de su casa, el frente de su casa, su banqueta, ¿verdad? En la labor, a los amigos de las comunidades, para todo mundo. Es un programa abierto para quien desee adquirir uno hasta cuatro arbolitos por persona.
1: Luego. Bueno, mire, vamos a platicar más sobre esto, pero después de los siguientes mensajes.
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1: Lo vi en un video. Bueno, estamos hablando sobre el agua, que ahorita también se va a abordar el tema del agua por parte del diputado Arturo Zubía. Pero yo tengo una inquietud, diputado. Usted, cuando al frente de Presidencia Municipal, usted hizo la ciudad infantil, una ciudad infantil que se quedó en el olvido, que como que le falta reforestación, como que falta. ¿Qué no? Usted ya como expresidente, pero ahora como diputado, ¿no puede hacer algo, contribuir con esa obra que usted hizo, pero que como que se queda en el olvido? ¿Y por qué está en el olvido?
8: Pues yo le haría una invitación y un llamado respetuoso a la Dirección de Servicios Públicos Municipales del municipio para que le atiendan. Prácticamente los arbolitos ya se secaron, ¿verdad? No ha tenido la atención que merece la colonia Revolución y la sociedad en este sentido. Yo le hago un llamado respetuoso, ¿verdad? Para su atención, ¿verdad? Sí es un espacio recreativo que afortunadamente, fíjese, en las condiciones en que está todavía se llena de gente, usted véalo todas las tardes, noches, ¿verdad? Y una gran cantidad de jóvenes y de familias, ¿verdad? Merodean ahí el lugar. Es un espacio muy bonito, emblemático, diría yo, porque pues ahí estaba el rastro municipal. El rastro municipal era de las propiedades que tenía el municipio de Camargo más emblemáticas. El rastro tenía más de 100 años, ¿verdad? De estar ahí, ¿verdad? Lamentablemente ya estaba en un lugar, Javier, que no era correcto su ubicación. Hace más de 100 años, cuando seguramente se construyó, esa parte de Camargo no existía. La colonia Árbol Grande, ¿verdad? Que es una colonia muy padre, muy bonita, principalmente de familias que llegaron de fuera en aquellos años, en los años como el 65, por ahí, 66, no recuerdo exactamente el año, ¿verdad? Cuando se empieza a construir la petroquímica, ¿verdad? El rastro ya estaba, ¿verdad? La colonia Árbol Grande no existía, la colonia Revolución tampoco existía, mucho menos la parte de Labrán. O sea, toda esa parte no existía. Uh-huh. El rastro tenía más de 100 años, ¿verdad? Nos tocó reubicarlo en un lugar muy alejado, como debe de ser,

0: estudiantil, ¿verdad? Entonces, yo le hago una invitación, ¿verdad?, a servicios públicos municipales, ¿verdad?, para que se atienda como cualquier otro espacio recreativo, como cualquier otra área verde, ¿verdad?, digna de tenerla dentro de Camargo. Fíjese, por ejemplo, en la colonia Jardines del Desierto, Javier, en la colonia Jardines del Desierto, ¿verdad?, estamos construyendo una deportiva, no sé si se haya dado una vueltecita, justamente atrás del escenario del teatro, ¿verdad?, de las instalaciones de la feria. Por cierto, esa fue una de las últimas obras que nos tocó construir en la administración del 2010, el escenario también nos tocó construirlo a nosotros, sí señor, ¿verdad?, junto con la arena de rodeo que actualmente se utiliza, ¿verdad?, y que tiene un uso extraordinario. Bueno, pues atrás de las instalaciones estamos construyendo una deportiva que se llama Deportiva Jardines del Desierto. Le mando un saludo a los ciudadanos. De repente me hablan las familias, oiga, está parada la obra. Sí, es un tema normal. A veces la Secretaría de Hacienda se tarda un poco en darle fluidez a los recursos y el empresario detiene la obra. Pero es una obra que se va a terminar, que se termina este año, Javier. Es una obra que va a estar digna de todos los amigos de Camargo, pero sobre todo especialmente de Jardines del Desierto, ¿verdad? Ahí va a estar ubicada. Mire, hace 15 días nos tocó inaugurar una techumbre, no sé si ya pasó también usted por ahí.
1: Sí, ya la vi.
0: La techumbre del parquecito Jorge Mora López. Le mando un saludo a toda la familia de quien fuera presidente municipal allá por 1989, ¿verdad? Jorge Mora, ¿verdad?, que vivía por aquí en la calle Centenario y que fue alcalde, entró a sustituir a quien en aquel tiempo era alcalde del municipio de Camargo, a don Gustavo de Andar García, ¿verdad? Don Gustavo pide licencia como presidente municipal, ¿verdad?, y Jorge Mora entra, ¿verdad?, a suplirlo algunos meses, 6 o 7 meses, no recuerdo, ¿verdad? Le mando un saludo a todos ellos. Esa placita está quedando muy bonita, acabamos de inaugurar la techumbre, un parque que prácticamente se lo entregamos en mi gobierno a los motociclistas, a los shoppers, a la hermandad. Les mando un saludo a todos ellos, nos la pasamos muy padre. Le mando un saludo a la comunidad del Tecuán, decirles que ya estamos a pocos días de iniciar la obra de la construcción del estadio de béisbol, ¿verdad?, en la comunidad del Tecuán, la tierra de mi padre, ¿verdad? A todos los amigos del Tecuán, decirles que ya va muy avanzado, que ya están aprobados todos los proyectos, que está muy avanzado. Luego me han hablado, oiga, ¿qué ha pasado con esto?, ¿que se ha detenido? No, la verdad son procesos normales, administrativos, un poquito tardados, pero de que se hace, se hace, ¿verdad? De que lo vamos a bardear, de que le vamos a construir sus dugouts, se los vamos a construir, de que le vamos a instalar la energía eléctrica, Javier, a ese campo, para que puedan jugar día y noche. Para los amigos del Tecuán, es un campo de los que más se utiliza de béisbol, todos se utilizan, todos se utilizan, pero es uno de los campos que más se utiliza, ¿verdad? Es una inversión importante, ¿verdad? Asimismo, Javier, aprovecho para comentarle que el próximo martes estaremos reunidos con todo el sector empresarial del municipio de Camargo, el CODER, la FECHAC, ¿verdad?, en una reunión muy importante con el secretario de Salud, Gil Baeza, ¿verdad?, dándole seguimiento a la obra que también está por iniciarse. Es muy probable que a finales de este mes, principios de agosto más tardar, se va a iniciar la obra que ya la hemos platicado aquí, que es la terminación del Centro Avanzado de Salud, una obra que va a beneficiar a todos los camarguenses en materia de salud, que vamos a buscar descentralizar un poquito más la buena atención que se brinda en el Hospital Regional de Camargo. Yo le mando un saludo a todos los médicos, a las enfermeras, a todo el personal que trabaja en el Hospital Regional, que está sobresaturado, Javier. Ellos hacen maravillas, créame, yo les mando un saludo muy afectuoso a todos ellos, aún con las deficiencias que pudieran andar, aún que pudieran tener, ¿verdad? Yo creo que son en este momento el Hospital Regional quien prácticamente está salvando, atendiendo a los camarguenses, pero no únicamente a los camarguenses, atienden al municipio de San Francisco de Conchos, al municipio de La Cruz, atienden una muy buena parte de Saucillo y de Jiménez. Nada que ver este hospital que tenemos con otros que están cerca, Javier. Entonces, ¿qué vamos a hacer? El Centro Avanzado de Salud, que está ubicado

0: en el corazón de nuestra colonia Abraham González, y que el 50% de estas instalaciones no están funcionando, realizamos un proyecto, este proyecto ya está aprobado, presentamos una reserva en el mes de diciembre en el Congreso del Estado para buscar hacer una modificación en el presupuesto del gobierno del Estado, se nos aprobó, el proyecto ya prácticamente está a punto de iniciar, va a ser una inversión de 36 millones de pesos, con recursos estrictamente del gobierno del Estado, una obra que va muy avanzada. La semana que entra, la semana que viene, yo espero ya darles noticias más puntuales sobre esta acción, después de la reunión que tengamos entre el sector empresarial y el mismo secretario de Salud,
1: Javier. Ok, mire, vamos a mensaje y luego ahorita regresamos también porque hay un tema muy importante que nos va a platicar el diputado sobre la cuestión del agua.
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1: 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Bueno, seguimos en esta mañana aquí con el diputado Arturo Zubil. Le agradecemos a las personas que ya nos han hecho alguna pregunta, que ahorita lo estaremos haciendo al diputado para que le dé respuesta sobre algunas cuestiones aquí de nuestra ciudad. Señor Zubil, el otro día vi una declaración que daba usted con respecto a las vírgenes, ¿verdad? A la presa Las Vírgenes, y también el comentario que suele ocurrir aquí en nuestra ciudad de Camargo, que pareciera que nada más vemos pasar el agua de aquí, de la presa La Boquilla, rumbo a Delicias, porque pues la mayoría de la gente ahorita, sobre todo en los hogares, estamos teniendo el beneficio del agua, del trabajo que se ha hecho para abrir algunos pozos.
0: Es correcto.
1: Sí, fíjese, ¿verdad? No sé si esto afecte o beneficie a algo.
0: Nuestro estado de Chihuahua tiene prácticamente 5 años, los últimos 5 años, con una sequía que parece no terminar. Ajá. Los pronósticos para este año parece que son buenos, ojalá así sean. Ojalá así sean, estamos iniciando prácticamente la mitad del año, el mes de julio, no nos ha llovido al día de hoy, es muy poco, realmente las presas no han tenido ninguna recuperación. Y esto nos motivó, Javier, a que en la pasada sesión del Congreso, el pasado martes, presentamos un documento donde le estamos pidiendo a la Comisión Nacional del Agua se haga una revisión a la brevedad posible, una revisión urgente con el tema de la extracción que se está brindando en nuestra presa La Boquilla y la presa Las Vírgenes, que está ubicada allá en el municipio de Rosales. La presa La Boquilla, como ustedes saben, bueno, pues el año pasado no tuvimos ciclo agrícola. La crisis en el sector del campo en nuestra región, en el municipio de La Cruz, en Saucillo, en Delicias, en toda nuestra región centro-sur, fue una crisis sin precedentes, porque después de 30 años no volvimos a tener ciclo agrícola. En 1995, por primera vez en la historia, la presa de La Boquilla no abrió para riego de las parcelas, ¿verdad? Después de 30 años se repite la historia, ¿verdad? ¿Qué es lo que está pasando, Javier? Mire, cuando se construyeron las presas, se construyeron con una visión. En el caso de La Boquilla, se construyó con una visión de producir energía eléctrica, de regar el campo, de sembrar, ¿verdad? Y de impulsar el turismo, los prestadores de servicios. Yo le mando un saludo a todos los amigos del municipio de Boquilla, de San Francisco de Conchos, y entiendo las exigencias que ya se empiezan a visualizar. Okay. Y lo entiendo perfectamente. Y es por eso que en ese entendimiento nos dimos a la tarea de presentar un documento donde le estamos pidiendo a la CONAGUA se revise de inmediato la extracción, porque los niveles que en este momento tienen la presa, especialmente La Boquilla, que es la reina de todo Chihuahua, la presa más grande, pues va exageradamente a la baja, va en caída libre al día de hoy, ¿verdad? No hemos tenido recuperación prácticamente este año de nada. La presa de La Boquilla, cuando inicia el ciclo agrícola, el 15 de marzo, me parece que iniciamos, ¿verdad? Inicia con un porcentaje de un 38% de su capacidad. La presa de Las Vírgenes andaba creo que en el 64%, algo así, ¿verdad? De su capacidad. Después de 3 meses, es decir, estamos en este momento al 50% del ciclo agrícola. Nos falta julio, nos falta agosto y nos falta el mes de septiembre. El ciclo agrícola se termina el 30 de septiembre, ¿verdad? Estamos a la mitad prácticamente. ¿Cómo van los porcentajes? Mire, le repito, inicia con un 38%. Si nos fuéramos al 15 de junio, con datos que nos proporciona la misma Comisión Nacional del Agua, si nos fuéramos al 15 de junio, la presa de La Boquilla tenía un 25.3% de su capacidad. Eso tenía al 15 de junio. Al día último del mismo mes de junio, la presa ya andaba en el 23% de su capacidad, que es lo que tiene ahorita, en este momento. Pero si hacemos cuentas, Javier, no necesitamos ser matemáticos para darnos cuenta lo que está sucediendo. Si hacemos cuentas que en 15 días, en 14, 15 días, disminuyó la presa de La Boquilla un 2% de su capacidad. Vamos haciendo cuentas. Si fuera un 2%, entonces vamos a decir que en 3 meses va a disminuir un 4% mensual, en las condiciones en que está ahorita, ¿eh? Puede ser más, puede ser menos, depende de la extracción. Bueno, si hacemos cuentas y le quitamos un 4% mensual por 3 meses, estamos hablando de un 12%. Estamos hablando que para terminar el mes de septiembre, de no llover, la presa andaría entre el 11 y el 12% de su capacidad, ¿verdad? Aproximadamente, ¿eh? Números más, números menos, ¿verdad? Así andaríamos. Tiene una extracción, la presa de La Boquilla, tenía una extracción de 35.5 metros cúbicos por segundo. Esa fue la que se autorizó desde el inicio del ciclo agrícola. El comité técnico que acaba de sesionar, el comité hidráulico, acaba de autorizar la apertura de más metros cúbicos de extracción para La Boquilla. De los 35 que estaba extrayendo, va a subir o ya subió, que seguramente ya subió a 40 metros cúbicos por segundo. Es decir, acaban de autorizar que se les traiga todavía más agua a la presa de La Boquilla. Esto acaba de suceder esta semana, ¿eh? Vámonos a Las Vírgenes. Las Vírgenes prácticamente no se ha abierto para riego. Las vírgenes actualmente tienen una extracción de 5 metros cúbicos por segundo. 5 metros y la presa 40. La de nosotros, la de Boquilla. 5 metros allá, 40 aquí. ¿Qué le estamos pidiendo a la Comisión Nacional del Agua? Una revisión urgente del tema. ¿Por qué? Porque se necesita buscar hacer un equilibrio, no cerrarle al ciclo agrícola, ¿eh? No estoy hablando que la presa se debe de cerrar en este momento porque sería una catástrofe en la agricultura. Venimos de uno de los peores años que hemos tenido en los últimos 50 años por no haber tenido ciclo agrícola el año pasado. No producimos nada, no levantamos cosechas el año pasado. Hoy el agricultor está en una crisis sin precedente porque está trabajando prácticamente sin recursos. ¿Qué estamos pidiendo? No que se cierre, pero sí estamos pidiendo que se disminuya la extracción de la presa de la Boquilla y que se aumente la extracción de la presa Las Vírgenes. La presa de Las Vírgenes anda arriba del 60% de su capacidad. ¿Y por qué no inició?
1: ¿Y por qué no le sacan más a Las Vírgenes?
0: Pues porque están cuidando el agua de allá.
1: Sí, ellos cuidan el agua de allá, pero la de aquí no.
0: Claro, claro. Mire, el año pasado, por lo menos el 50%. De la población del municipio de Camargo, de nuestro municipio de Camargo, tuvimos desabasto de agua potable por primera vez en la historia. La Junta Municipal de Agua, ¿verdad?, tuvo la necesidad de llevar a cabo la perforación de dos pozos para buscar medio paliar la bronca, y que yo recuerdo en esta estación de radio y en todos los medios de comunicación los llamados que le hacían al ingeniero Solís porque no tenían agua. Y no tenían agua, no porque Genaro no quisiera, o porque la Junta Municipal no quisiera. No teníamos agua porque las galerías filtrantes donde se abastece por lo menos el 50% de la población de Camargo están postradas dentro del río Conchos. Y el río Conchos, por primera vez en la historia, ustedes se acordarán, el año pasado, no corrió los afluentes de agua en ninguna parte de nuestra región. O sea, no había agua, así de sencillo. O sea, no era una falla, no fue una falla de la Junta Municipal de Agua, no. Fue una falla de que al río Conchos no le permitieron fluir el agua, ¿verdad? Porque la bloquearon río arriba, ni siquiera nos llegaron los escurrimientos. Camargo tiene derecho a 15 millones de metros cúbicos por segundo para abastecimiento de agua potable de la presa. Entonces, ¿por qué hicimos este llamado? Porque estamos buscando que no vuelva a colapsar el municipio de Camargo con desabasto de agua potable para consumo humano, hombre.
1: Bueno, y ahorita, ¿qué caray? Y ahorita no estamos utilizando el agua de la presa para el consumo humano de aquí.
0: Yo creo que sí, Javier, yo creo que sí.
1: Sí lo estamos.
0: Yo creo que sí, ¿verdad? Las galerías deben de estar funcionando. Ajá. El servicio de agua potable en Camargo prácticamente se ha normalizado. Sí. Las fallas normales, sí, que seguramente hay, pero Camargo, en toda la historia del municipio de Camargo, nunca habíamos tenido desabasto de agua potable en los hogares, nunca hasta el año pasado, Okay. Esto se debió a los bajos niveles de la presa. Por eso le estamos haciendo el llamado a la misma Comisión Nacional del Agua para que no expriman la presa de la Boquilla, que abran la extracción para cultivos al municipio de Delicias, de Rosales, de Julimes y la región de la presa Las Vírgenes. Okay, ese sí es un llamado que le estamos haciendo, bueno, puntual con ese tema, Javier.
1: Bueno, ya estamos casi por finalizar el noticiero, señor Zubía, pero hay una pregunta también. Dice que van a entablar o van a tratar de hablar con Conagua sobre esta situación. ¿Cómo se abre el panorama ya ahorita actualmente con Conagua? ¿Ya hay más acercamientos, ya hay más, mire, entendimiento?
0: Este no es un tema de caernos bien entre instituciones. No, este es un tema de que cada quien debe de cumplir con su deber, y para eso están, ¿verdad? Mire, ¿qué pasó el año pasado? El año pasado, la Comisión Nacional del Agua fue completamente omisa en cuanto al llamado que le hicimos desde el Congreso del Estado, por lo menos en tres ocasiones, porque pues el río Conchos lo bloquearon, todos sabemos, ¿verdad? Lo bloquearon productores río arriba y no permitieron que fluyera ni siquiera para el consumo humano, cuando que nuestra Constitución es muy clara, se debe privilegiar el consumo humano por sobre cualquier uso, ¿verdad? Por el uso agrícola, por el uso turístico, por sobre cualquier uso, se debe privilegiar el consumo humano. Es más, hemos ido más allá. porque yo presenté un proyecto de decreto en donde le estamos pidiendo al gobierno federal que eleve a rango constitucional el uso del agua en la agricultura. ¿Qué significa esto? Elevarlo a rango constitucional significa buscar que el gobierno federal, los gobiernos de los estados, los gobiernos de los municipios, tengan como tema prioritario la administración del agua para consumo humano y agrícola. Mire, cuando se construyeron las presas, no se visualizaron muchas cosas. Uno, si nos vamos 30 años atrás, nuestro país tenía 90 millones de mexicanos que vivíamos, ¿verdad?, dentro del territorio nacional. Después de 30 años, escúchelo bien, sí. Después de 30 años somos aproximadamente 135 millones de mexicanos. Estamos hablando de más de 40 millones de mexicanos después de 30 años. ¿Por qué le doy este dato? Porque hoy tenemos prácticamente el doble de población desde que se construyeron las presas y tenemos más del doble de tierras sembrables con las mismas presas. O sea, no se ha creado un fondo, no se ha creado un proyecto en donde busquemos aumentar la cantidad de presas para retener el agua. Tenemos el doble de población, tenemos el doble de tierras sembrables. Tenemos el tema del cambio climático, donde no nos llueve o nos llueve menos. Sí. ¿Verdad? Entonces, es un proyecto que si no se visualiza a la de ya, en breves años vamos a estar en crisis, ¿verdad? Es en todos lados, ¿eh?, por el desabasto de agua, porque tenemos el doble de población, tenemos el doble de tierras. Alguien pudiera decir, bueno, pues que se siembre menos. Bueno, ni siquiera esa es la solución, ¿eh? Porque entonces, ¿cómo le hace usted para el abastecimiento alimentario o para la autosuficiencia alimentaria? ¿Cómo le hace usted, ¿verdad?, para que la gente tenga el alimento en su casa? Se necesita sembrar más por lógica. ¿Qué es lo que se tiene que hacer? Meterle lana a los proyectos de inversión para la modernización de los sistemas de riego.
1: Ok, ¿y vamos a tener también el doble de acaparadores?
0: Pues sí. Sí, la verdad sí, porque esta ha sido una falta de autoridad de la misma Comisión Nacional del Agua, que no ha actuado, ¿verdad?, donde cada quien riega, ¿verdad?, y abre tierras en donde quiera, ¿verdad?, sin que la misma Conagua ejerza la autoridad que debería de tener, ¿eh? Porque para eso está. Le podemos exigir a un policía, ¿verdad?, que nos cuida, a un bombero que apague el fuego, ¿verdad?, y a la Comisión Nacional del Agua le toca la administración del agua. Entonces, tenemos que llegar a eso, tenemos que llegar al encementado de canales. Mire, nada más el municipio de La Cruz. Mando un saludo al municipio de La Cruz. Una de las comunidades de riego que tenemos aquí en Camargo está en el municipio de La Cruz. Y el traslado del agua que se hace hasta allá, se hace por el río. Imagínese usted la evaporación, la filtración que se tiene para que el agua pueda llegar a nuestros amigos productores. Eso ya no es posible. Por eso se tiene que crear la suficiente infraestructura en donde el trasvase y el traslado de agua se haga a través de canales encementados, Javier. En donde lleguemos a un punto que se tenga que reciclar el agua residual al 100% para cultivos perennes como los nogales, como las alfalfas, como las avenas. Por eso tiene que elevarse a rango constitucional el uso del agua en la agricultura para crear esta serie de programas, ¿verdad?, que nos ayude a la administración del recurso hídrico.
1: Señor Zubeda, se nos terminó el tiempo de noticiero, hombre. Muchas gracias. Pero
0: si usted le agradezco muchísimo, Javier, le agradezco muchísimo la oportunidad de decirles a los amigos que a eso venimos. El día de hoy a las 10 de la mañana tenemos arbolitos en las instalaciones de la Asociación Agrícola, ¿verdad? Ya les dije qué arbolitos tenemos: maples, moros, huizaches, alamillos, pinos, piñoneros, palmas, membrillos, parritas, ¿verdad? Es un programa completamente gratuito, invitarlos a partir de las 10 y mañana, aprovecho, Javier, mañana a las 10 de la mañana invitar a los productores que no se les pase en el lugar de costumbre, ahí a un costado de la gasolinera El Gallo, ¿verdad? Entregamos el día de mañana 60 toneladas de fertilizante. Este es un programa también del gobierno del estado. Este trae un incentivo o trae un apoyo de 8,000 pesos por tonelada, ¿verdad? Es un programa muy bueno. Mañana entregamos 60 toneladas de urea. La próxima semana vamos a entregar otras 60 toneladas también. Son dos trailers prácticamente que mañana entregamos, ¿verdad?, a los compañeros agricultores, ¿verdad? Y mandarle un saludo a Estación Díaz. El próximo lunes estamos en Estación Díaz, en Día Ciudadano. Hemos venido haciendo Días Ciudadanos en todas las comunidades, en colonias, así como le mencionaba hace un rato que estuvimos por ahí en Líderes de Reforma. También hace 8 días estuvimos en El Porvenir, estuvimos en la Comunidad de las Cuevas, entre otros, y el próximo lunes a las 10:30 de la mañana tenemos Día Ciudadano en Estación Díaz, ahí los esperamos en el lugar de costumbre, amigos, ¿verdad? Ahí les llevamos algunos apoyos, algunos costales de maíz, hule negro para sus casas, útiles escolares, tenis a los jovencitos, ¿verdad? Muy importante el tema de útiles, ¿verdad? Que estamos impulsando prácticamente en todo nuestro distrito, Javier.
1: Okay. Señor Ciudad, muchísimas gracias.
0: Yo le agradezco a usted la oportunidad y, como siempre digo, Javier, por madrecita suya, Javier, póngale música alegre a los camarguenses, okay, a nuestra gente, que nuestra gente esté feliz a pesar de que todavía no nos llueve. Muchas gracias, Javier. Muchas gracias, un saludo.
1: Muy amable. Le agradecemos al diputado Arturo Zubía Fernández por acompañarnos en esta mañana. Vamos a mensajes y luego regresamos con su signo zodiacal.
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1: Bueno, ¿qué publica el diario en sus portadas? Migrarían maquiladoras ante suspensión del Tec-Mec. También suman 9,647 males gastrointestinales. Esto lo afirma la Secretaría de Salud, quien hace un llamado para buscar la mejor calidad de vida. También le tenemos que consumía drogas, mató a su mamá porque lo corrió. Cheque usted lo que hacen pues algunas drogas, ¿verdad?, que nos afectan y que afectan sobre todo la manera de actuar de los jóvenes y la falta del respeto a la familia.
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Bueno, aquí estamos ya con su signo zodiacal y vamos con Aries. Probablemente será un periodo de dudas y cierto negativismo con la gente que se rodea. Momento para conocer gente nueva y cambiar el entorno afectivo. En el amor, por más que se sienta agredido por los celos de su enamorado, escúchelo, intente comprenderlo, ya que usted no ha tenido una buena actitud hacia él. Tauro, durante este día recibirá más de una propuesta interesante que le dará esperanzas y fuerza para continuar en su objetivo. Escoja las más convenientes. En el amor, refuerce el diálogo fluido con sus afectos y verá que las relaciones se afianzarán más. En estos momentos ellos necesitan de su apoyo incondicional. Géminis, ponga distancia de quienes solo generen o generan problemas en su vida. Prepárese, ya que podrían surgir muchos conflictos por pequeñeces y podrían afectar tu ánimo. En el amor, intente madurar. Ya es una persona grande y es momento para que busque a la persona indicada. Y es tiempo de amar y de cuidar al otro, Cáncer. Será de suma importancia que empiece a moderar cada uno de sus impulsos y piense dos veces antes de tomar una determinación fundamental en su vida. En el amor, procure no confundir amores con amoríos. Entienda que es una persona madura. Sepa que será usted quien elija la opción o el resultado de lo que quiere. Leo. Leo, deje de presionarse, ya que el tiempo actuará a su favor. En esta jornada, su tenacidad y optimismo serán puestos a prueba y tendrá muy buenos resultados. En el amor, momento para conservar la armonía con su alma gemela. No deje que los celos alimenten sus deseos de venganza. Deje de ver fantasmas donde no los hay. Virgo, después de tantos inconvenientes, al fin encontrará el equilibrio. Podrá pisar el suelo firme y estará en condiciones de resolver todos los temas importantes. En el amor, no se enrede sentimentalmente con un compañero de trabajo, ya que podría salir perjudicado en lo laboral. Evite buscar problemas donde puede evitarlos. Libra, atravesará algunos momentos donde la intranquilidad podrá arrebatarle muchos de los éxitos que le ha estado o que le ha costado demasiado trabajo conseguir. Evite que esto suceda. En el amor, estará demasiado frío y distante con su alma gemela. Intente ser más considerado. Ella no tiene la culpa de los problemas que usted está atravesando, Escorpión, sepa que será muy positivo para sus relaciones que modifique esa exigencia que tiende a corregir los detalles sin importancia de las personas. En el amor, prepárese, ya que hoy su pareja lo descolorará con las reacciones inesperadas. Intente serenarse y ruegue y ceda la tormenta lo más rápido posible. Sagitario, en este día deberá buscar refugio en el plano espiritual y tener presente que los contratiempos de hoy se diluirán mañana. Relájese, que todo mejorará. En el amor, sea prudente, tenga más cuidado cuando decide. Prepárese, ya que hoy el rencor no lo dejará actuar equilibradamente en la toma de una decisión amorosa. Capricornio. Sería bueno que no se empecine y escuche a su entorno. De esta forma aprenderá de los demás y podrá cambiar de manera positiva su punto de vista. En el amor, en este día descubrirá que tiene mucho que decirle a su alma gemela y escuchar lo que ella siente. Permítase expresar su sentimiento libremente. Acuario. Aprenda que nunca hay que olvidarse del pasado. Solo hay que tomar distancia de aquellas situaciones o momentos que le quitan el buen ánimo a uno. En el amor, si tiene pensado salir con los amigos, prepárese, ya que necesitará negociar con su alma gemela la elección de las salidas para el próximo fin de semana. Y por último, Piscis.
sepa que deberá desarrollar su fuerza de espíritu y recargar al máximo el aura para los tiempos buenos que se acercan. Prepárese para disfrutar. En el amor, prepárese, ya que algunos conflictos familiares podrían amargarle el día. Procure no interceder si no lo involucran a usted y mire hacia otro lado.

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1: Bueno, mire, saludar a Tomás, a Anatolio y Eliodoro, y a quienes cumplen años, felicidades, les deseamos lo mejor de lo mejor. No se vaya, que sea, porque ya ahí viene Oscar Sánchez a quedarse con ustedes.
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3: 1 de julio de 1972, tragedia en la estación del ferrocarril en Jiménez, Chihuahua, causada por un error del maquinista que dejó a su ayudante al mando de la máquina porque iría a cortarse el cabello. 1 de julio, Día del Ingeniero. 2 de julio del 2015, fallece el periodista Jacobo Zabludowski a la edad de 87 años. 1 sábado de julio, Día Internacional de las Cooperativas. 4 de julio, Día del Dibujante. Se celebra en México para resaltar a aquellos que practican el dibujo como profesionales o aficionados. 4 de julio del 2021, fallece el vocalista de los Yonix, José Manuel Zamacona. 5 de julio de 1858, fallece el médico, diputado liberal y presidente de México, Valentín Gómez Faría. 6 de julio de 1824, es constituido el estado de Chihuahua en entidad federativa. 7 de julio de 1911, entra Francisco Ignacio Madero González, triunfante a la Ciudad de México. 7 de julio de 1914, 1954, nace el historiador y cronista de nuestra ciudad, Manuel Rosales Villa, colaborador de XEOH y fundador de Moica. 8 de julio del 2023, fallece el beisbolero, promotor y directivo de béisbol Jesús José Gallardo Carrión, conocido como Chito Gallardo. 9 de julio del 2011, fallece el poeta cantautor argentino Facundo Cabral. 10 de julio de 1968, fallece la señora María Luisa López de Gallegos, nombre de la fundación que entregaban un reconocimiento y apoyos económicos a los niños con mejores calificaciones de sexto año y esposa de don Domingo Gallegos Medina. 10 de julio de 1993, Mario Alberto Molina Barrón, Rubén Ramón Ramírez Muñoz, Ignacio Barraza Silva, Jorge Antonio Muñoz Elías y Sergio Nájera Medina inician con un programa de televisión abierta aquí en Camargo que se transmitía desde el Ojo Caliente por Canal 13 Local, OH 96.1 FM, La Jefa. 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
4: Palabras al corazón. La vida es única. La vida es única. Así que aprovecha cada instante y haz el bien. Cuando te despiertas por la mañana, muchas personas están cerrando los ojos por última vez. Mientras te quejas de tener que levantarte temprano y enfrentar un día de trabajo, hay quienes darían todo para salir de una cama donde se sienten atrapados y simplemente quieran vivir normalmente. Mientras consideras que tu vida es monótona o cansada, hay personas luchando con todas sus fuerzas solo por tener un día más. Cada nuevo amanecer es un regalo que muchos desearían recibir. La vida puede no ser perfecta, presenta desafíos, pero también está llena de oportunidades que debemos aprender a valorar. Está llena de oportunidades que debemos aprender a valorar. Quejarse de la rutina diaria no cambia nada, pero la gratitud puede transformar todo. Mira a tu alrededor, ese café caliente, el aire fresco de la mañana. La oportunidad de empezar de nuevo, eso ya es motivo suficiente para estar agradecido. Aprende a ver más allá de la rutina diaria. Cada día es una nueva oportunidad para crecer, ayudar y hacer la diferencia, incluso si es con pequeños gestos. En lugar de quejarte, celebra con gratitud a Dios por la bendición de la vida. Valora lo que tienes ahora, porque un día hasta las cosas más simples serán extrañadas. Valora lo que tienes ahora, porque un día hasta las cosas más simples serán extrañadas. La vida es única, vive plenamente, esparce bondad, distribuye sonrisas, trata a las personas con amabilidad y demuestra que estás agradecido por un día más que Dios te dio en este planeta. Demuestra que estás agradecido por un día más que Dios te dio en este planeta. Palabras al corazón.
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buen día, gente. Qué placer estarles saludando ya en esta mañana de viernes. Estamos iniciando el primer fin de semana de este mes, número 7, el mes de julio. Así que ya estamos en este viernes 3 de julio de este 2026. Con el gusto de siempre saludándoles a través de la frecuencia correcta, la que manda la jefa 96.1. Su amigo y servidor Oscar Sánchez, el mismo que se pone a sus órdenes a través de la línea telefónica 648-462-5666. O bien, también puede comunicarse por medio de sus mensajes al 648-465-4384. Así que si usted quiere entablar comunicación, adelante, con gusto, con toda la confianza. Déjenme saludar a ustedes que lleven el nombre de Tomás, de Anatolio y Eliodoro. A la gente que esté cumpliendo años o festejando cualquier otro motivo, deseamos que se la pasen excelente, que se la pasen de lo mejor. Hoy en este su día. La temperatura en este momento es nada más y nada menos que de 27. Son 27 grados lo que está registrando el termómetro. Con gusto saludamos a ustedes que nos escuchan a través de www.lajefaradiocamargo.com.mx. A través de su dispositivo Alexa. Alexa, reproduce la jefa Radio Camargo. Y ahí estamos, ahí estaremos, ahí estaremos. ¿Dónde cree que nos esté escuchando en esta mañana? Gracias, gracias por su preferencia. Exactamente, ya son las 9:17, ya las 9:17. Aquí llegamos, aquí estamos, aquí andamos. ¿Y sabes qué? Te propongo una mentira piadosa, piadosa.

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Pequeños musical, con eso que se llama Deja, cuando ya son 9:27 en este momento, ya 9:27. Caray, felicite a mi nieta, a Emma Fierro Ramírez, que hoy está cumpliendo años. Ahí me la apunta para el pastel, ándele con gusto. Ahí para Emma Fierro Ramírez, hoy en su cumpleaños, deseando que se la pase excelente. Saludos a la gente por allá de 4000 Paz. Órale, saludos a la gente que anda trabajando acá en el parque infantil, saludos a la Chalupa y a toda su gente. Ahora sí, oiga, ahora sí los vi con muchas ganas de trabajar. Ahora sí están muy activos, sí, pues es viernes. Sí, pues no sé si les paguen ahora o mañana, pero ahora sí los vi muy activos, muy activos. Toda la semana ahí pasando y ahí leve, ahí calmadón. Pero ahorita viernes, no hombre. Hasta con ganas agarraban la herramienta. ¡Qué bárbaros, qué bárbaros! Bueno, no todos, porque hay otros que puede ser viernes, puede ser lunes, siguen con las mismas ganas. ¡Qué bárbaros! ¡Saludos, No se crea, saludos ahí para la gente trabajadora, ahí en el parque infantil. 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Llega la música de la banda MS por allá de Mazatlán, Sinaloa. Esta historia, ¡ah, qué chivo!

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1: Oración para pedir por la lluvia. Dios Todopoderoso, de quien depende todo nuestro ser, actividad y vida, concede a nuestros campos la lluvia necesaria a fin de que, asegurando nuestro sustento diario, podamos contraer

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26 minutos ya para que sean las 10, 26 minutos antes de las 10 en esta mañana de viernes, iniciando el primer fin de semana de este mes número 7. Ya julio ya está con nosotros con este mes. A la gente que quiera anotarse, recuerde que también hoy ya tenemos aquí la lista para el sorteo de mañana de una rica y deliciosa pizza. 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Por supuesto, haremos el sorteo, así que si usted quiere participar, comuníquese con nosotros a través de las llamadas, a través de sus mensajitos. Y aquí los apuntamos. Algo romántico a cargo de la mafia norteña. Desde que llegaste tú. Saludos a la gente por allá de 4000 Paz.

0: Y es que en serio, te ves fatal cuando ya son 19 minutos, únicamente 19 minutos para que sean ya las 10. 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
0: Únicamente 15 minutos para que sean ya las 10, temperatura 37 grados. Aquí llega la original Banda Limón. Y sin pensar yo te engañé.

0: La música de José Gwen, naturalita, tal cual, y Jorge se le dio una aquí a través de la que manda 9:10.
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La música del español, Enrique Iglesias, y esto que se llama Lloro, Lloro, Lloro, Lloro por ti, cuando ya son 3 minutos para que sean ya las 10. 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Música de la arrolladora Banda Limón. Excelente mañana de viernes, iniciando el primer fin de semana de este mes de julio.

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1: 1 de julio de 1972, tragedia en la estación del ferrocarril en Jiménez, Chihuahua, causada por un error del maquinista que dejó a su ayudante al mando de la máquina porque iría a cortarse el cabello. 1 de julio, Día del Ingeniero. 2 de julio del 2015, fallece el periodista Jacobo Zabludowski a la edad de 87 años. Primer sábado de julio, Día Internacional de las Cooperativas. 4 de julio, Día del Dibujante. Se celebra en México para resaltar a aquellos que practican el dibujo como profesionales o aficionados. 4 de julio del 2021, fallece el vocalista de los Yonix, José Manuel Zamacona. 5 de julio de 1858, fallece el médico, diputado liberal y presidente de México, Valentín Gómez Faría. 6 de julio de 1824, es constituido el estado de Chihuahua en entidad federativa. 7 de julio de 1911, entra Francisco Ignacio Madero González, triunfante a la Ciudad de México. 7 de julio de 1914, 54, nace el historiador y cronista de nuestra ciudad, Manuel Rosales Villa, colaborador de XEOH y fundador de Moica. 8 de julio del 2023, fallece el beisbolero, promotor y directivo de béisbol Jesús José Gallardo Carrión, conocido como Chito Gallardo. 9 de julio del 2011, fallece el poeta, cantautor argentino Facundo Cabral. 10 de julio de 1968, fallece la señora María Luisa López de Gallegos, nombre de la fundación que entregaban un reconocimiento y apoyos económicos a los niños con mejores calificaciones de sexto año, y esposa de don Domingo Gallegos Medina. 10 de julio de 1993, Mario Alberto Molina Barrón, Rubén Ramón Ramírez Muñoz, Ignacio Barraza Silva, Jorge Antonio Muñoz Elías y Sergio Nájera Medina inician con un programa de televisión abierta aquí en Camargo que se transmitía desde el Ojo Caliente por Canal 13 local. 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
2: Oración para pedir por la lluvia. Dios todopoderoso, de quien depende todo nuestro ser, actividad y vida, concede a nuestros campos la lluvia necesaria a fin de que, asegurando nuestro sustento diario, podamos continuar.

Ahí saludos al tremendísimo Capiro con esa canción. Ayer hablé con Dios aquí a través de La Que Manda cuando son en este momento. Ya a las 10 de la mañana con 7 minutos, ya a las 10 con 7 la temperatura. 30 grados, ya llegamos a los 30 grados en esta mañana de viernes. Bracero Musical y Margarita, la diosa de la cumbia. Con esto que se llama Como un Lobo. 10 con 7, excelente mañana de viernes.

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7: Bueno, pues ya son en este momento las 10:13, ya las 10:13 aquí a través de la que manda la jefa 96.1 para ustedes que están en sintonía, ustedes que se están comunicando, se están reportando. Gracias a ustedes también que se están anotando sus cumpleañeros para la rifa del pastel. Gracias, todavía tiene tiempo. ¿Qué rollo, Karim? ¿Cómo no me mandas saludos? Ahí para la cuadrilla de los Tazos Dorados, ahí con la rolita Hotel California. ¡Feliz de viernes! Tazos Dorados de los buenos, de los megas, megatazos. Buenos días, me felicita y apunta en el pastel a la niña Aitana Ramírez Puente, que está cumpliendo 8 años, gracias. Muy bien, aquí la apuntamos, muy bien. Hola, Karim, en las calles de Tierra con Espinosa Paz, saludos ahí para la madrina. ¿Qué, Karim? Ahí para mandarle un saludo ahí para Pedro Chávez, que dice que ya no quiere trabajar, que porque es viernes de andar con su biberón, de andar con su biberón en la mano. Pues, ¿qué les digo? ¿Qué les digo? Ve viernes, pero pues de perdido háganle ahí como que están trabajando. Entonces ya es viernes, ya como quiera ahorita saliendo, pues a ver a dónde van y recalan. A ver a dónde, ¿verdad? A ver a dónde.
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7: Música de los Lara.

0: Música de los Cumbia All Star aquí a través de la que manda la rica y apretadita. Ya son 10:21 minutos.
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0: Bueno, pues en este momento ya son las 10:25, ya las 10:25. Saludos a la gente que nos está escuchando a través de internet en el estado de Texas. Saludos a la gente por allá del estado de Colorado también, ahí para los primos, ahí para los primos. Excelente viernes, primos, échele ganas. Ya es viernes, ya es viernes. ¿Cómo quedaron los mazorqueros? Hijos. Bueno, si usted le va a mazorqueros, le gusta el béisbol, se los digo, no se los digo, en caso de que, Chihuahua, no, pues no. No levantan los mazorqueros, no levantan, perdieron 12-4. Así las cosas con el equipo de mazorqueros. Hoy será otra historia, no sabemos. Sí, para bien o para mal, pero perdieron ayer. A las personas que se anotaron para la rifa del pastel, bueno, pues ya en unos minutitos estaremos haciendo el sorteo para que estén listos, estén preparados, ¿eh? Así que si usted se apuntó, anotó a su cumpleañero o cumpleañera, bueno, pues ya en unos momentos estaremos haciendo la rifa del pastel, cortesía de la Casa Amarilla. Saludos ahí para toda la gente que anda trabajando, ahí para los buenos amigos albañiles que están desde Tlaxcala. ¡Bienvenidos a Camargo! ¡Échele ganas!

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0: Bien, pues llegó el momento de regalar el pastel en esta mañana de viernes 3 de julio de este 2026. Así que si usted está en esta lista, está cumpliendo años, deseándoles que se la pasen excelente, que se la pasen de lo mejor hoy en este día especial. Y si usted está en esta lista, bueno, podrá disfrutar de este pastel totalmente gratis gracias a la gente de la Casa Amarilla, donde ahí encontramos los pasteles más ricos, más sabrosos. 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Buenos días.
1: Sí, buenos días.
0: Sí, ¿quién habla?
1: Yo apunté a la niña Aitana Ramírez Puente.
0: Aitana Ramírez Puente, muy bien, ¿qué es suya, Aitana?
1: Es mi vecinita.
0: ¿De dónde nos habla?
1: Aquí en la colonia San Isidro.
0: De la San Isidro, perfecto. Muy bien, bueno, pues el día de hoy Aitana, en su cumpleaños, puede disfrutar de este pastel totalmente gratis. ¿Está lista? ¿Está preparada?
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0: 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Muy bien, ¿cuántos años cumple Aitana?
1: 8 años.
0: Hoy está cumpliendo 8 años. Bueno, pues muchas felicidades. Y después de las 12 del mediodía, con la identificación de la cumpleañera, pueden pasar a recoger el pastel, ¿le parece?
1: Ok. Sí, muy bien, gracias.
0: Ándele, no, gracias a ustedes por comunicarse, por anotarse, bueno, para anotar a las cumpleañeras, en este caso la cumpleañera, por comunicarse, por decirnos la información correcta, y que nosotros, pues ya está en nosotros, ya está en nosotros, así que no vamos a batallar nadita visitando Pastelería La Casa Amarilla. Así que muchas felicidades a Aitana Ramírez Puente, hoy está cumpliendo años, 8 años, y es la ganadora de este rico y delicioso pastel, cortesía de La Casa Amarilla. Yeah.

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I'll be back. La música de Capaz, Capaz de la Sierra, volveré cuando ya son 15 minutos, únicamente 15 minutos para que sean ya las 11. Avanzamos con más aquí a través de La Que Manda en esta mañana de viernes, iniciando el primer fin de semana de este mes de julio. 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Avanzamos con más buena música. Vamos a escuchar esto a cargo de Hernán Sepúlveda. Esto que es La Prisión. Es La Prisión de Amor. Son 14 minutos antes de las 11 y la temperatura en este momento 33 grados.

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5: Entramos a la recta final. Son 9 minutos para que sean ya las 11. Temperatura 33 grados. Ellos son los Mallitos de Sinaloa. Y no pasa nada.

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Y así es como llegamos ya a la parte final. La invitación a que no se despegue, no le cambie. Siga en sintonía de la que manda la jefa 96.1. En este viernes, temperatura 31 grados. Ya viene lo mejor de la cumbia. En este viernes 3 de junio, iniciando el primer fin de semana de este mes. Con ritmo, con sabor. Por supuesto, con la buena programación de la que manda.

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1: 1 de julio de 1972, tragedia en la estación del ferrocarril en Jiménez, Chihuahua, causada por un error del maquinista que dejó a su ayudante al mando de la máquina porque iría a cortarse el cabello. 1 de julio, Día del Ingeniero. 2 de julio del 2015, fallece el periodista Jacobo Zabludowski a la edad de 87 años. Primer sábado de julio, Día Internacional de las Cooperativas. 4 de julio, Día del Dibujante. Se celebra en México para resaltar a aquellos que practican el dibujo como profesionales o aficionados. 4 de julio del 2021, fallece el vocalista de los Yonix, José Manuel Zamacona. 5 de julio de 1858, fallece el médico, diputado liberal y presidente de México, Valentín Gómez Farías. 6 de julio de 1824, es constituido el estado de Chihuahua en entidad federativa. 7 de julio de 1911, entra Francisco Ignacio Madero González, triunfante a la Ciudad de México. 7 de julio de 1914, 1954, nace el historiador y cronista de nuestra ciudad, Manuel Rosales Villa, colaborador de XEOH y fundador de Moica. 8 de julio del 2023, fallece el beisbolero, promotor y directivo de béisbol Jesús José Gallardo Carrión, conocido como Chito Gallardo. 9 de julio del 2011, fallece el poeta cantautor argentino Facundo Cabral. 10 de julio de 1968, fallece la señora María Luisa López de Gallegos, nombre de la fundación que entregaban un reconocimiento y apoyos económicos a los niños con mejores calificaciones de sexto año y esposa de don Domingo Gallegos Medina. 10 de julio de 1993, Mario Alberto Molina Barrón, Rubén Ramón Ramírez Muñoz, Ignacio Barraza Silva, Jorge Antonio Muñoz Elías y Sergio Nájera Medina inician con un programa de televisión abierta aquí en Camargo que se transmitía desde el Ojo Caliente por Canal 13 local, OH 96.1 FM. La gente, la que manda, recordando nuestra historia.
2: Oración para pedir por la lluvia. Dios Todopoderoso, de quien depende todo nuestro ser, actividad y vida, concede a nuestros campos la lluvia necesaria a fin de que, asegurando nuestro sustento diario, podamos con tranquilidad buscar los bienes eternos. Por Jesucristo nuestro Señor. Amén.
3: Ahí les va, chicas.

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Bien amigos, ¿cómo están? Qué placer acompañarles, saludarles en esta mañanita ya de viernes. Gracias a Dios que es viernes, viernes social. Y como cada viernes, aunque usted no lo crea, los viernes... Toca. Y creo que bien. Hoy es viernes 3 de julio de este 2026. Hoy que se festeja los santos de Tomás, Anatolio y Heliodoro. Así que el saludo especial para todas aquellas personas que estén festejando su nomástico, su cumpleaños o cualquier otro motivo. Le deseamos lo mejor de lo mejor. Listos y dispuestos para compartir la buena música a través de lo mejor de la cumbia. Así que la invitación para que marque la línea telefónica y envíe sus mensajes a nuestra vía celular con todo gusto. 11 de la mañana con 16 minutos. Saludándoles, capitaneando la nave. El Rubén Boys. Llegamos a la temperatura esta hora, 32 grados centígrados. Saludos a nuestra gente que ya nos acompaña vía internet, gracias, a ustedes que ya nos sintonizan a través de la frecuencia del 96.1 FM Radio. Así que mi gente cumbiambera, todo listo, arrancamos. ¡Oh, vale a su radio! Esto se pone chimenguenchone. La Internacional Sonora Everest, la cumbia de la Laguna. ¡Juego a la pista!

0: Hacemos pausa y regresamos.
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0: En la agrupación de Yahari, las nenas quieren masa.
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0: Solamente 26 minutos nos separan ya únicamente de las 12 del día, 26 y las 12. Mucha atención. 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Vamos con la música, la agrupación de los chicos de barrio.

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0: El son de Juárez, esto que se llama El Embrujo. Son 13 minutos y las 12 del día. Seguimos con más de la buena música. Oigan, saludos a la gente por ahí, el municipio de San Francisco de Conchos. A mi Carlitos Durán, hombre, no, hombre, me acaban de aventar una buena de mi compa Carlitos, que el día de ayer, pues andaba ahí, como siempre, buscando la gota gorda a este. En fin, mi Carlitos Durán, pues no alborotó un panal de abejas el día de ayer, oiga. Pues ahí quería volar como pistachón, nomás que las manitas que tiene, pues no le ayudaron a mi Carlitos. ¿Para qué se anda alborotando con las abejitas usted, mi Carlitos? ¡Válgame Dios, hombre! Pues ahora amaneció como Winnie Pooh este, ¡qué bárbaro! ¿Eh? ¿Pero qué anda haciendo? Pues ni modo que ande buscando miel, Carlitos, pues si lo que derrama es miel, chiquitín. ¡Ánimo, mi Carlitos Durán! Oiga, saludos a mi compa el Conrix. Hasta la hojilla Chihuahua.
1: Ahora.
0: Mejor conocido como la húngara. Es el Maco Macoy, no se aguanta.
1: Sigue la historia.
0: Llegan los plebeyos, la oveja miope.
1: Ahora.
0: Ándale, mi Winnie Pooh. Ya se lo ganaron esto.

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1: Adivina, adivinador. Las encuentras en cada esquina. Te acompañan en las fiestas y es casi imposible resistirse a ellas. ¿Ya sabes qué son?
0: Exacto, las papitas y las frituras. Pero ¿sabes todo lo que contienen? No te dejes llevar solo por el antojo. Acompáñanos a descubrir el estudio de calidad.
2: Revista del Consumidor.
0: Las papas y las frituras forman parte habitual de la dieta de muchas personas mexicanas. Pero ¿sabías que las frituras que consumes son resultado de la transformación de un alimento originario de América? La papa y otros ingredientes como el maíz y el trigo son transformados en botanas mediante procesos como el corte, la fritura y el sazonado. De acuerdo con datos de Statista, en 2025, el consumo de botanas saladas en México alcanzó un promedio de 10.9 kilos por persona, lo que refleja su amplia disponibilidad y arraigo en los hábitos de consumo actuales.
1: Y ante la gran variedad de papas y frituras de maíz y trigo, el laboratorio se dio a la tarea de analizarlas para que sepas exactamente qué estás consumiendo. Se analizaron 67 productos en total, 33 papas, 4 productos a base de papa, 24 botanas de maíz y 6 botanas de trigo. Al examinarlos, se verificaron distintos aspectos. Se comprobó que la información en las etiquetas de los productos cumpliera con la norma oficial mexicana.
0: Además, para analizar el contenido dentro del empaque, se comprobó que todos los productos cumplieran con las cantidades declaradas de contenido neto, sodio y contenido energético.
1: También se analizó el aporte nutrimental, es decir, la cantidad de proteínas, grasas y carbohidratos, los principales componentes que aportan energía a nuestro cuerpo. Sin embargo, no hay que olvidar que es importantísimo mantener el equilibrio en su consumo.
0: ¿Cuáles fueron los resultados? Todos los productos cumplieron con el contenido neto declarado. Sin embargo, existen 7 productos que contienen más sodio del que declaran, 5 de la marca Great Value, los Sabritones Rodaca sabor sal y limón y los Totis Donitas chile y limón. Otro producto que no cumple con lo que declara es Bocados Bocachitos, ya que en su empaque indica que contiene queso, pero no es así.
1: Y hablando de veracidad, estos productos contienen más grasa de la que declaran. Las papas Great Value Jalapeño Crujientes, Sol Tubi Papa Adobadas, Totis Pops, Valley Foods Potato Chips Limón Crujiente, Totis Pops Corte Casero y las Valley Foods Potato Chips Rich Crujiente. También las frituras de trigo que excedieron la cantidad de grasas declaradas fueron chicharrones de fuego y chicharrones sabor chile limón, ambos de la marca Great Value. Y en cuanto a las frituras de maíz que no cumplen son Bocados Bocachitos, Churritos Natural Sol, Doritos Nacho y los Takis chile limón.
0: Las siguientes papas fritas que contienen menos proteína de la que declaran, dos de la marca Great Value en sus sabores queso jalapeño y adobadas, Sol Tubi Papa Rifaditas y Totis Paps Corte Casero. En el caso de las frituras de maíz, Fritos sabor chile y limón, Quesabritas, Rancheritos original y Tostitos. Y por último, las frituras de trigo, Sabritones Rodacas, sabor sal y limón, y Totis Donitas limón y sal.
1: Lo mejor para consumir estos productos es seguir las siguientes recomendaciones. Aunque las botanas tienen una vida en anaquel bastante amplia, no te confíes. Verifica siempre que el empaque esté íntegro y que la fecha de caducidad esté vigente. Conserva el producto en su empaque original bien cerrado, a temperatura ambiente y lejos del calor o la luz solar directa.
0: La Organización Mundial de la Salud recomienda no exceder los 2.000 miligramos de sodio al día, lo que equivale a menos de 5 gramos de sal. Una sola bolsa de estas botanas puede cubrir más de la mitad de ese límite. ¿Te imaginas? Recuerda que el consumo frecuente de estos productos procesados contribuye al sobrepeso y la obesidad.
1: ¡Ojo! Si vives con hipertensión arterial, diabetes, sobrepeso u obesidad, lo mejor es evitar o limitar su consumo debido a su alto contenido de sodio y grasas saturadas. Disfrútalas de vez en cuando y compensa siempre con una dieta rica en vegetales y actividad física. Tu cuerpo agradece los buenos hábitos.
0: Mantener una alimentación moderada, adecuada y equilibrada es la clave para prevenir enfermedades como diabetes o las cardiopatías. 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
4: Solamente 5 minutos nos separan ya de las 12 del día, 5 a las 12, llegando los mensajes a nuestra vida celular, muchas gracias. Y se queda mi Rubén, un saludito para el papá oso, que anda tirando barranco el día de hoy, y otro para Pedro Chévez, que ya lo anda buscando el Museo de Guanajuato, ya lo quieren regresar.
5: Mucho garra.
4: Aquí nos vamos con la agrupación de los Bukis, el pobre Juan.

Invitamos a un momento de reflexión. El ángel del Señor anunció a María y concibió por obra del Espíritu Santo. Dios te salve María, he aquí la esclava del Señor, hágase en mí según tu palabra. Dios te salve María, el Verbo se hizo hombre y habitó entre nosotros. Dios te salve María, ruega por nosotros Santa Madre de Dios, para que seamos dignos de alcanzar las promesas de Jesucristo. Derrama, Señor, tu gracia sobre nuestros corazones, para quienes hemos conocido por el anuncio del ángel la encarnación de tu Hijo Jesucristo, lleguemos por su pasión y cruz a la gloria de la resurrección, por Jesucristo nuestro Señor. Oh Dios, que te has dignado alegrar al mundo con la resurrección de tu Hijo Jesucristo, te rogamos nos concedas que por la intercesión de tu Madre la Virgen María alcancemos la felicidad de la vida eterna por el mismo Cristo nuestro Señor. Amén.

0: decimos y no hacemos, que vemos la paja del lobo ajeno y no la viga del nuestro, que apartamos el mosquito y tragamos el camello, que amamos al amigo y aborrecemos al enemigo, que no perdonamos las ofensas, que pretendemos servir a Dios y al egoísmo, que no nos atrevemos a ir por la senda estrecha, que nos contentamos con clamar, Señor, Señor, que no amamos con obras y de verdad, que queremos servirte, pero sin tomar la cruz, sin negarnos a nosotros mismos. Te di tampoco, Señor Jesús, pero tú hiciste de eso algo tan grande. Soy tan poca cosa ante ti, y me tornaste tan rico. No conseguí darte todo lo que hubiese deseado, ni logré amarte como yo quería y soñaba. Te di tampoco, de verdad tampoco, y con tan poco entusiasmo y alegría. Sin embargo, tú sabes que en ese poco yo quise poner todo mi corazón. Tú ves el fondo de mí mismo, con mi deseo de darte mucho más. Cómo transformas mi pobreza en riqueza y mi vacío en plenitud. Toma mi don tal como es, toma también lo que él no es, a fin de que en mí haya entrega total, con mi propia miseria, y ser todo de nuevo recreado por el poder soberano de tu amor. Amén.
1: De julio de 1972, tragedia en la estación del ferrocarril en Jiménez, Chihuahua, causada por un error del maquinista que dejó a su ayudante al mando de la máquina porque iría a cortarse el cabello. 1 de julio, día del ingeniero. 2 de julio del 2015, fallece el periodista Jacobo Zabludowski a la edad de 87 años. Primer sábado de julio, día internacional de las cooperativas. 4 de julio, día del dibujante. Se celebra en México para resaltar a aquellos que practican el dibujo como profesionales o aficionados. 4 de julio del 2021, fallece el vocalista de los Yonix, José Manuel Zamacona. 5 de julio de 1858, fallece el médico, diputado liberal y presidente de México, Valentín Gómez Faría. 6 de julio de 1824, es constituido el estado de Chihuahua en entidad federativa. 7 de julio de 1911, entra Francisco Ignacio Madero González, triunfante, a la Ciudad de México. 7 de julio de 1954, nace el historiador y cronista de nuestra ciudad, Manuel Rosales Villa, colaborador de XCOH y fundador de Moica. 8 de julio del 2023, fallece el beisbolero, promotor y directivo de béisbol, Jesús José Gallardo Carrión, conocido como Chito Gallardo. 9 de julio del 2011, fallece el poeta, cantautor argentino, Facundo Cabral. 10 de julio de 1968, fallece la señora María Luisa López de Gallegos, nombre de la fundación que entregaban un reconocimiento y apoyos económicos a los niños con mejores calificaciones de sexto año, y esposa de don Domingo Gallegos Medina. 10 de julio de 1993, Mario Alberto Molina Barrón, Rubén Ramón Ramírez Muñoz, Ignacio Barraza Silva, Jorge Antonio Muñoz Elías y Sergio Nájera Medina inician con un programa de televisión abierta aquí en Camargo que se transmitía desde el Ojo Caliente por Canal 13 local, OH 96.1 FM. 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
2: Oración para pedir por la lluvia. Dios Todopoderoso, de quien depende todo nuestro ser, actividad y vida, concede a nuestros campos la lluvia necesaria a fin de que, asegurando nuestro sustento diario, podamos continuar.

0: pausa y regresamos.
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0: Es un tema con la inigualable Sonora y los primeritos de Colombia, esto que se llama Carmen. 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

de mi pueblo, solamente 23 minutos y la 1 de la tarde. 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Vamos con la música, la agrupación La Cumbre, Las Arañas. ¡Ay, menes, ya es viernes!

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6: Bien, amigos, avanzamos con más de la buena música a través de lo mejor de la cumbia, 16 minutos y la 1 de la tarde, llegando sus mensajes a nuestra vía celular, gracias. Y se mandan los saluditos a la cuadrilla de los Tazos Dorados, ahí para el Pichuy, para el Cristian Mafafo, el Peter, para el Javi Nevares, Julio Lozoya, para Gabriela Changa, el Maestro Charcos, el Luis El Manotas, y la reina de reinas, esa Luchavilla, qué bárbaro, anda, pero vuelta loca ahorita. Es más, ahorita se queda hasta volador de Papantla esta, qué bárbara. Anda como las brujas. Es que ole, qué guau. La agrupación Liberato. ¡Ay, menen!
7: Porque ya están las brujas.
6: Y vienen volando.

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3: Bien, mis amigos, seguimos con más de la buena música. Explosión tropical. Las caderas de Lolita.

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Los Trinitarios del Norte, la cumbia de las pilas.

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Llegamos a la parte final, con su permiso, gracias. Ya viene toda la información en Hoy en la Noticia. Buena tarde, buen provecho. Lo dejamos con la agrupación de los Capi. Esto se llama Déjame Entrar. Buena tarde, buen provecho.

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1: Hola, ¿qué tal? Muy buenas tardes. Les saludamos hoy en este viernes 3 de julio de este 2026. 183 días llevamos, 182 nos restan. Juan Antonio, buenas tardes.
2: ¿Qué tal, Javier? ¿Cómo estás? Buenas tardes a todos. Bueno, listos ya con la información del día de hoy. Le vamos a presentar una entrevista con Natalia Jaques, quien es directora de Desarrollo Económico, porque el módulo del SAT puede llegar a las oficinas de Fomento Económico. Okay. Ahorita más adelante le vamos a dar a conocer esta información. Y también ya se está haciendo oficial, ya está circulando por las redes sociales, Javier. Ya ves que el domingo juega México. Okay. Jugaba a las 6. ¿Sí? El partido es cambiado a las 12 del mediodía. Del domingo.
1: ¿Por qué? Para que empiecen temprano ese negocio.
2: Pues mira, a lo mejor sonará de broma, pero es benéfico para México.
1: Ah, no, sí.
2: Para el equipo, porque los ingleses se van a ahogar más rápido con el calorón que va a ser ahí en el Estado Azteca. Bueno, pero la cosa es que hay pronóstico de tormenta eléctrica a la hora que se iba a la que se iba el programa. Entonces, por eso lo están cambiando de horario. Sí. Así es.
1: No, pues más vale prevenir, ¿verdad? Y que todo salga de la mejor manera.
2: Claro.
1: Bueno, mira, otra volcadura más en la cruz, solo daños materiales. Pero aparte, aparecen ya pintas del profesor Humberto Silva, posible aspirante a candidato a la presidencia de Camargo. Aquí ya se maneja algunas fotografías. Roban base con todo y flores frescas de lápidas en el panteón municipal también. Persisten casos de vandalismo. Todo tiene la posibilidad de levantar la mano. No descuiden su trabajo, señala alcalde por barda a favor de Humberto Silva. Ya también le da su opinión el presidente municipal en esta nuestra ciudad de Camargo. Vamos a checar la información estatal, qué es lo que se maneja en este momento, qué es la información que se comparte. Fue circunstancial, dice Pérez Cuellar, de encuentro con regidor y síndica del PRI, esto por allá en Parral. Me imagino que aquí de Camargo fue rumbo a Parral donde sucedió esto. Dice, contrataría gobierno federal crédito para reponer una parte del recorte a los estados. Esto es lo que afirma Hacienda. Hay incertidumbre por la no renovación del TECMEC. Empresas estaban detenidas a anunciar inversiones. Esto también se está compartiendo. Bueno, esto y más le estaremos informando en un momento más, pero vamos directamente con el cronista de la ciudad, con Manuel Rosales Villa. Manuel, muy buenas tardes.
3: Buenas tardes, Javier. Buenas tardes a todo tu auditorio. En un día como hoy, en el año 1911, el periódico El Padre Padilla, en su número 638, anunciaba que fue nombrado jefe de la segunda zona militar por disposición de la Secretaría de Guerra, el general brigadier Fernando Truci Aubert, con residencia en la ciudad de Camargo. Hay que recordar que hemos platicado otras veces cuando el primer ataque que Villa hace en marzo de 1911, asalta la pagaduría de Naica. Entonces, Naica manda un telegrama aquí a Camargo y el general Truci Aubert, que era el comandante, sale en su persecución, pero él se va aquí por el canal, por el camino que normalmente llegaba a Naica, y Villa llega acá por atrás de la sierra y es cuando ataca a Camargo, que es, creo yo, que es el primer combate fuerte, con muchos muertos que hubo al inicio de la revolución. Ya después la batalla de Ciudad Juárez, pues ya fue otra cosa, ¿verdad? Digo, pero el primer combate importante fue aquí en Camargo el 11 de marzo de 1911. Okay. También un día como hoy, pero el año de 1927, es creado el municipio de Cuauhtémoc. Esta región fue una porción del municipio de Cusiguriachic, donde se ubica la cabecera municipal, fue un rancho llamado San Antonio de los Arenales, dependiente del latifundio Zuluaga. Después, en 1900, al llegar el ferrocarril, fue estación, la categoría de ciudad a la cabecera se le dio el 9 de enero de 1948 y se ha convertido, pues, prácticamente en la tercera ciudad más importante de Chihuahua, después de Ciudad Juárez y Chihuahua, y Chihuahua en Cuauhtémoc. Así es, así es, sin duda alguna.
1: ¿Están de fiesta ahorita Cuauhtémoc?
3: Así está cumpliendo años, bueno, de fundada.
1: Un saludo para todos los cuauhtemienses.
3: Así es.
1: Sí es cierto que hay mucho movimiento, mucho trabajo, vamos, también. Hay violencia, desafortunadamente.
3: Es que se convierte, sí. Lo que antes era Parral, por muchísimos años fue la puerta de entrada de la sierra, a Parral. Sí. Entonces ahora se cambian los papeles, ¿verdad? Ahora la puerta de entrada de la sierra es Cuauhtémoc, así es.
1: Pues ahí está. ¿Sí? Cambió, sí, parece que no, pero es como en las fronteras, a veces pienso yo así.
3: Claro,
1: ¿no,
3: claro, sigue habiendo una parte de la sierra que baja a Parral, porque por la cercanía, hay más comunicación
1: por Cuauhtémoc,
3: así es.
1: O sea, de ir para un lado para irse así para el otro rumbo, ¿no? Así ahí está. Bueno, pues qué importante es las actividades en los municipios. ¿Cuándo llegaremos, Camargo, a estar hacia la altura de Cuauhtémoc?
3: Es muy difícil, Javier. Sí, muy difícil. El impulso que los menonitas le han dado a Cuauhtémoc desde los años 20 en que llegan, pues ha sido enorme, enorme. Y aparte, mira, las ciudades cuando hay son muy heterogéneas, cuando hay diversidad de gente de otros lugares. Sí. Por ejemplo, Delicias se funda con mucha gente de Tamaulipas, Javier. Ah, okay. En aquellos años, en los años 40, que hubo un terrible ciclón en Tamaulipas, sí. Quedó mucha gente, pues, desamparada. Entonces, el gobierno de Chihuahua le dio oportunidad y le dio tierras a todos los que quisieran venir, ¿verdad? Se les dio una parte de tierras con su riego, con agua. Entonces, hay una diversidad de opiniones, claro, de creencia, de todo. Entonces, eso hace más bien a la población. Eso. Aquí somos los mismos y los mismos y los mismos y los mismos. Aquí nos peleamos. Aquí si alguien quiere subir, el otro le jala para
1: que
3: sí,
1: no.
3: Exacto. Sí. En lugar de ponerse con el hombro, empujar a que suba, no.
1: O vamos a platicar todos para ver qué es lo que más nos convenga, ¿no?
3: Así ¿verdad? Es, hay una cosa y se hace otra.
1: Eso es.
3: Muchas veces ponen el ejemplo. Hay un club de leones y lo hacen otro club de leones.
1: Oiga, hay un lleve frío o un restaurante y ponen enfrente al otro.
3: Así es, exactamente, sí. Javier. Bueno. ¿Sí? Entonces, creo yo que también esa es una de las grandes diferencias entre Delicias y Camargo, bueno, poner un ejemplo. Pero sí. Cuauhtémoc, sin duda alguna, quien no conoce Cuauhtémoc o no ha ido últimamente, se haya paseado por el corredor industrial, es increíble, Javier. Bueno, pues, es increíble, porque yo creo que ni Chihuahua lo tiene de la magnitud del que tiene Cuauhtémoc.
1: Bueno, pues ahí está. Manel, platíquenos cómo le fue el día de ayer.
3: Bien, Javier, fue mucha gente.
1: Ahí en la cruz.
3: Siempre que la iglesia interviene, la invitación del padre, pues se toma más en serio, ¿verdad? Sí. Lo que platicábamos con la plática de Ulises, que mucha de la gente que fue, pues a lo mejor ni sabía ni qué era la inteligencia artificial, ni le interesaba, pero como fue una invitación del sacerdote, bueno, pues va la gente. Anoche pasó un poquito lo mismo. Hubo gente que se interesó mucho, platicamos, hagan preguntas. Mira, yo lo único que hice, muchas veces cuando tú das una plática, ya la llevas memorizada, lo haces de memoria. Para mí era muy difícil porque pues yo me concentro mucho en los papeles que hablan de aquí en nuestra región, Conchos Camargo. Uh-huh. Pero ya en la cruz, pues era un poquito más difícil. La cruz se funda con gente principalmente de Rosales y de Meoqui. Okay. Sí, entonces era más difícil. Entonces yo lo que hice fue que junté un montón de documentos que hablaban de esa región. Por ejemplo, el problema de los apaches, que la cruz lo tuvo muy fuerte. Uh-huh. El problema de la educación, el problema de los caminos. Por primera vez en la historia de México, yo creo, se piensa no había dinero para arreglar el camino. Entonces, el camino, por lo regular, los caminos los arreglaban los presos.
1: Okay.
3: Los presos pagaban su condena arreglando pero para que los presos pudieran ir a un lugar a arreglar un camino, pues tenían que pagarle a una escolta que los cuidara. Entonces no había dinero para pagarle la escolta. ¿Sí? Entonces lo que se estaba pensando para arreglar el tramo de Camargo a la Cruz era cobrar un peaje.
1: Ah, ok. Una caseta de pago.
3: Así es, haz de cuenta que una caseta de pago, ¿verdad? Aunque Chihuahua también es de los primeros que cobra peaje. Por ejemplo, en 1884 se hace un puente para cruzar del Paso, Texas, de Ciudad Juárez, sí. Que se llamaba Paso del Norte, a Franklin, que así se llamaba el paso, ¿sí? Ajá. Entonces, Francisco Maceira y el doctor Carlos Fuero, entre los dos hacen una sociedad y construyen un puente de peaje, cobraban por pasar, ¿verdad? Eso. Yo todavía cuando allá en los años 60, cuando yo empecé a ir a Presidio, había un puentecito de madera para cruzar el río, y era particular, era de un señor que cobraba. Okay. Y el puente está abierto de las 8 de la mañana a las 8 de la noche. Si tú te tardabas más de las 8, ya no pasabas. Sí, bueno, tenías que irte a rodear hasta Peñitas para pasar allá por Manuel Benavides, o te tenías que ir a pasar hasta Albado para salir allá por San Antonio el Bravo, lejísimos, ¿verdad? Okay. Entonces, así era lo que se pensaba hacer para arreglar el camino de Camargo a la Cruz. Sí, porque se quedaban asombradas la gente porque dice el documento, es que tenemos que entender que de Las Garzas a la Cruz hay que arreglar 14 arroyos. Uh-huh. Entonces, imagínate.
1: Si era algo, ¿no?
3: Claro, llovía y se llevaba el camino, el agua, sí. Y de esos detallitos, estuvimos platicando mucho en la educación, las hambres que se pasaban, Javier. Uh-huh. Me llamó mucho la atención encontrarme en un ataque de los apaches, matan a un señor Lara, Andrés Lara. El joven don Andrés Lara le llaman. Sí. Yo no sé si él era el dueño de yuntas de bueyes o era el que los cuidaba, los bueyes, ¿verdad? Porque lo matan los apaches y se llevan 25 yuntas de bueyes. Sí, sí. O sea, 25 quiere decir 50 bueyes se llevan los apaches. Ah, okay. Y como el señor lo encuentra muerto, hasta el siguiente día salen a perseguir a los indios y ya no los encuentran. Sí. Pero el problema es que con esos bueyes sembraba toda la cruz, Javier. Ah, okay. Entonces se van a quedar sin sembrar, se van a quedar, ¿sí? Sí. Ese tipo de problemas era lo que yo quería que la gente escuchara, que la vida no ha sido fácil. No ha sido fácil, uh-huh. Que este tipo de pueblos nacen y crecen teniendo muchos problemas, claro, muchas carencias sobre todo.
1: Precisamente. Y precisamente ¿sí? es cuando debe estar la comunidad más unidos, en las buenas y en las malas.
3: Claro.
1: Mire, en la Cruz, muchas fiestas. Sí. Pero también en los momentos yo pienso que debe de tener toda esta buena vibra y voluntad de hacer
3: así
1: las
3: es,
1: cosas,
3: así es.
1: Pues qué bien, Manuel.
3: Sí. Muchas veces, Javier, la política viene a dividir también muchas veces a la gente y hay ese tipo de problemas,
1: sí.
3: ¿verdad?
1: ¿Verdad que sí, cierto?
3: Así es, yo anoche extrañé a mucha gente de las que siempre estaban en primera fila en las pláticas que yo iba a dar. Sí. Tengo muchísimos años yendo y como muestra ayer les llevé un censo que yo me encontré en Valle Allende, que se los hice así tipo Gaceta del Conchos, que ese censo me lo encontré y no tiene fecha, no sabemos de cuándo es, tiene que ser entre el año 25 y el año 30, 1825, 1830, pero es de todos los habitantes que había en la Cruz, desde con sus edades y todo, okay. y hice yo alrededor de 150 revistitas, se las regalé en 1999, entonces me encontré algunas y se las llevé, las estuve regalando allí, pues sáquenle, si necesitan más, saquen copias, ¿verdad? Para que las repartan. Pero a lo que voy es de que tengo muchos años yendo a la Cruz a platicar, a acompañarlos en sus fiestas, y de repente llegan los cambios políticos, llega esto, y se acabaron las invitaciones, se acabó todo. A lo que yo extrañé a mucha gente que
1: normalmente veía.
3: Exactamente,
1: ahí,
3: que normalmente veía. Y bueno.
1: Pues a ver si cambiamos un día, Manuel.
3: Ese es el daño que muchas veces la política, ¿verdad?, ocasiona. No así es. Así es.
1: Pues sí. Bueno, pues Manuel, ahí seguimos platicando para la otra.
3: El próximo lunes, si Dios nos presta vida, Javier.
1: Aquí lo esperamos, Manuel. Muchas gracias. Le agradecemos a Manuel Rosales Villa.
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2: Bueno, en otra información, las autoridades de Venezuela dieron a conocer que lamentablemente la cifra de personas fallecidas por los sismos o los terremotos que se dieron el 24 de junio ya subió a 2,595. Los equipos de rescate continúan trabajando para hallar a más personas. La tarde del 24 de junio, como ya le hemos platicado, pues estos terremotos sacudieron Venezuela. El gobierno decretó 7 días de duelo nacional en memoria de las víctimas. Según las autoridades, el reporte del 2 de julio confirmó que la cifra de muertos por los terremotos aumentó a 2,595, mientras que la cifra de heridos en hospitales es de 12,400. El gobierno venezolano no informó una cifra oficial de personas desaparecidas, pero las Naciones Unidas estimaron que el número podría alcanzar las 50,000 personas desaparecidas. Delcy Rodríguez aseguró que todas las víctimas fatales serán identificadas antes de su entrega a los familiares y afirmó que el gobierno no realizará entierros en fosas comunes mientras continúan las tareas de rescate en La Guaira, estado más afectado por los terremotos.
1: Tenemos una persona por aquí en la línea, nos va a comentar algo sobre la ausencia de la energía eléctrica. Adelante, buenas tardes.
8: Buenas tardes, Javier. Soy María Luisa Pimentel.
1: Sí, María Luisa.
8: Presidenta de la colonia Las Boquillas.
1: Sí, sí, María Luisa.
8: Mire, Javier, primero que nada, hemos tenido muchos problemas con los recibos de la luz. Nos traen 3-4 y luego ya no nos traen. Ahorita ya la gente pues está quejando porque está esperando el recibo y todavía no llega, ya estamos a julio. Nos tenía que llegar desde junio.
1: Ajá.
8: Y todavía no llega.
1: Es el... ¿Y luego mucha gente? ¿Cómo le hacen?
8: Oiga, Javi, no, pues están, se tienen que ir hasta allá, pues a ver cuánto es lo que deben, cuánto es lo pues que... Sí. Pues. Y luego, Javi, desde que se quemó un transformador aquí, hará aproximadamente, que serán unos 25 días, tenemos la mitad de la colonia, está pero completamente apagada. No, en la noche no prenden las lámparas.
1: Mire, nada más. Ya son muchos días, ¿sí? ¿No ha ido la Comisión Federal?
8: Días. Aparte de que no ha venido, yo le estoy hablando a este señor Omar Solís, o no sé si es el indicado, sí. Y no me contesta. Ah, okay. Para ver si él me podría ayudar.
1: El de Servicios Municipales.
8: Sí, ¿verdad?
1: Sí, ¿verdad? Ok, bueno, es en la colonia Las Boquillas.
8: Las Boquillas.
1: Las Boquillas, bueno. Aquí lo anotamos de todas maneras, ahí lo estaremos insistiendo y si tenemos la oportunidad de preguntarles directamente a ellos, lo haremos, pero de todas maneras le hacemos el llamado a través de, pues de este, en este momento, a Servicio Municipal o a Comisión Federal de Electricidad.
8: Okay. Muchas gracias, como siempre, Javi.
1: Sí, muy amable usted, señor. Gracias. Le agradecemos en esta a María Pimentel. Oiga, también hablando de la energía eléctrica sin luz en las casas, desde hace rato en la Pedro Moreno y Galeana, que no tienen energía eléctrica en las casas. Vamos a mensaje, regresamos.
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13: Porque siempre anda uno con el pendiente, el recibo no ha llegado y el día que llegue o te la cortan. Ajá. No, sí dan, pero no dan los recibos.
1: Bueno, ahí está el llamado para Comisión Federal de Electricidad, que los recibos son muy importantes para que la gente no quede mal con ellos mismos, ¿verdad?
13: No, y uno no quiere quedar mal con el, claro, usted, con el pago y nada, que no llegue el recibo.
1: Bueno, pues ahí está el llamado, es Comisión Federal de Electricidad. Ojalá que algo puedan hacerse. No es nuevo pues, esto,
13: ¿eh? Yo lo reparto en todo Camargo.
1: Bueno, claro que sí. Ok, gracias, muy amable. Gracias.
2: Muy bien. Bueno, vamos. Sí es un problema, ¿eh, Javier? Lo de los recibos, no es la primera vez que pasa esto. Y no sé cuál será el motivo por el cual no los entregan. Si hacen la lectura, sí, pero no llevan los recibos. Sí.
1: Y lo dice, ¿cómo se encuentran para cobrar la energía eléctrica? ¿Cómo ahí se encuentran los domicilios? Uh-huh. ¿Verdad?
2: Exacto.
1: O sea, van, no, o sea, tienen que ir, o al menos que no la midan bien también, no sabemos.
2: ¿Quién sabe por qué pasará esto?
1: No, acuérdate, no. Hace como unos dos meses nos habló un señor ahí de la colonia, en la XOH, de que él vio como un empleado que andaba repartiendo los recibos los tiró en un arroyo, ¿eh?
2: Fíjate.
1: O sea, entregaron algunos, sí los entregaron el sector, pero el señor no llegaron a su casa, fui y lo alcanza, y cuando iba para alcanzarlo ve que los está tirando en un arroyo, todo el alterote de recibos. O sea, hay que evitar la fatiga. Pero se me imagino que estas personas les pagan para entregar los recibos.
2: Claro.
1: Y hacen a quien quedar mal, a la empresa, a Comisión Federal de Electricidad.
2: Así es.
1: Y también hacen que las personas que no les llegó el recibo van a pensar que ya les condonaron lo que deben. Y al rato van y les cortan la luz cuando el culpable está tranquilo y descansando. Uh-huh.
2: Tienes que ir a preguntar qué día es pues tu corte. Sí.
1: No, y luego van y la siguiente le dice, ahí le paso con el encargado, me está diciendo ahorita, ¿no? Y que
2: no
1: nunca lo atiendan y no le pasan, ¿eh? No. Bueno, ahí está el trabajo de Comisión Federal de Electricidad. Bueno, y a la media, Juan Antonio, nuevamente vamos a mensajes.
2: Vámonos.
1: Sí, y luego tienes una entrevista. Vamos a los mensajes, ¿no? Y ahorita regresamos.
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1: Bueno, vamos avanzando con información local. Vamos a escuchar a Natalia Jaques, quien es directora de Desarrollo Económico en esa ciudad de Camargo, porque nos platica que hay una posibilidad de que venga el SAT precisamente a las instalaciones ahí de Fomento Económico. Invita a la ciudadanía, porque depende mucho de la gente que se inscriba o que la gente que necesite estos trámites con el SAT para que este módulo pueda estar en Camargo. Vamos a escucharla.
2: Hola, ¿qué tal? Qué gusto saludarlos. Muy buenos días. Muchísimas gracias por atender la invitación. Como siempre, ustedes disponibles. Y un gusto recibirlos aquí en la dirección. Pues sí, con esta noticia de que estamos viendo la manera de que el gobierno municipal traiga aquí el módulo del SAT, aquí a las oficinas del SARE. Como bien saben, nosotros aquí en el SARE, sin tener este módulo fijo del SAT, seguimos haciendo trámites que van de la mano, ¿verdad? Como por ejemplo la constancia de situación fiscal, que tenemos ya a muchos beneficiados en ese tema, pero pues nos quedaba corto el alcance, ¿no?, que podemos tener aquí sin este módulo. Pero ya hablando aquí y gestionando con la Secretaría de Innovación allá de Gobierno del Estado, tenemos la posibilidad de el siguiente mes, el mes de agosto, traer este módulo del SAT durante varios meses. Compartirles esta noticia a ustedes, medios de comunicación, que se puede lograr dependiendo de la respuesta que tengamos de la ciudadanía que requiera algún trámite del SAT, pues podemos ampliarlo hasta el mes de diciembre, ¿verdad? Pero por lo pronto estamos lanzando la convocatoria para el mes de

0: agosto, necesitamos que las personas vengan y se inscriban aquí a la Dirección de Desarrollo Económico. Recordarles que estamos ubicados aquí en la Biblioteca Gómez Morín, en la calle Carranza, en el segundo piso. Aquí podemos atenderlos con mucho gusto. Los requisitos que estamos pidiendo para inscribirlos es solamente su INE y un número de teléfono donde nos podamos comunicar para estarles informando la fecha donde vendría el módulo, ¿verdad? Ya cuando sea una realidad, pues lo que se pide para atenderlos es su INE, una memoria, el correo electrónico, que sí tengan acceso a él, y comprobante de domicilio. También está pidiendo el SAT que venga la persona interesada en sí, no mande a su contador ni nada. Platicarles que únicamente se va a atender a personas físicas y va a ser para trámites de inscripción a la RFC, la de firma, la renovación o el alta y la constancia de situación fiscal. También muy importante decirles que este trámite es gratuito, totalmente gratis, y se va a estar atendiendo de 8 a 4 de la tarde, pero ya después les daremos una fecha. Necesitamos ver cuántas personas están interesadas. Entonces, a partir de hoy, se pueden acercar aquí con nosotros para inscribirlos. Sería lo que queda esta semana, que es jueves, viernes, y la siguiente semana también estaremos recibiéndolos.
1: Perfecto. Entonces, nada más es venir, credencial.
0: Sí, tu número de teléfono. Listo. Así es.
1: Personas morales, ¿no?
0: Muy importante, señora. Ajá, solamente en esta ocasión sería pura atención a personas físicas.
2: Entonces, depende el número de personas que se inscriban, es el tiempo que puede quedar el
0: Que puede quedar el módulo. Así es.
2: Ok, excelente. Entonces, así es importante que venga mucha gente para que duren.
0: Sí, pues, así es, rato, y que, ¿no?, pues se pueda atender a la mayoría, que podamos dar este servicio a los camarguenses y a quien lo necesite.
2: La idea es hasta diciembre.
0: Sí, la idea es que si nos podamos extender hasta diciembre. Sabemos que es de lo más pedido, bueno, al menos aquí en esta dirección es de lo que más hemos escuchado, ¿verdad?, de tener un módulo del SAT. Entonces, pues ahorita ya es una posibilidad. Esperemos que sí se inscriba bastante gente y que pues aquí los esperamos.
2: Perfecto. ¿Algo más, Natalia?
0: Sería todo, pues agradecerles como siempre y desearles muy buen día.
3: Bueno, nos están mencionando que también en la colonia Quinta Gracia tampoco no reciben los recibos para pagar la energía eléctrica de Comisión Federal de Electricidad. 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
1: Bueno, ya faltan 16 minutos nada más para llegar a las 14 horas, 16 minutos. Bueno, vamos a hablarles sobre esta volcadura que dejó solo daños materiales. Poco antes de las 7 de la noche de ayer se recibió este llamado al C7 por una volcadura en el kilómetro 89 más 200 de la carretera en La Cruz. Estos señalan una volcadura sin lesionados. Al llegar elementos al sitio, encontró un vehículo Ford Ranger modelo 1996 color negro, el cual era conducido por un hombre de 52 años de edad. Este venía de Delicias, iba con destino a Jiménez, según él contó. Por suerte no hubo lesionados. Tras el hecho, Guardia Nacional se hizo cargo de la escena. Bueno, pues ahí está una volcadura, esto por ahí en La Cruz. Adelante.
2: Mira, los asistentes de un partido de fútbol en Tabasco, bueno, pues corrieron asustados debido a que una discusión en la cancha terminó en balacera. A través de redes sociales compartieron videos del momento en que un partido de fútbol terminó debido a que una discusión terminó en balacera. Según las versiones, algunos de los jugadores comenzaron a discutir luego de pelea o de estar peleando. Y bueno, pues esto fue un escándalo en ese momento, pues aseguran que traían armas blancas. Posteriormente se escucharon detonaciones de arma de fuego entre los involucrados de la riña. En ese momento habían arribado patrullas de la Policía Municipal, quienes intervinieron de inmediato para prevenir una tragedia. Lo anterior quedó registrado en video. Los comentaristas del partido señalaron que era lamentable que el partido pues hubiera terminado de esa manera. Así que salieron a relucir las armas de fuego en un partido de fútbol en Tabasco.
1: Mire, encontraron a una mujer en estado de descomposición al interior de una casa. Esto sucedió por allá en la ciudad de Jiménez. La Fiscalía Especializada en Atención a Mujeres Víctimas del Delito por Razones de Género y a la Familia lleva a cabo las indagatorias para el esclarecimiento de la muerte de una mujer localizada sin vida en el municipio de Jiménez. Allí elementos de la Agencia Estatal de Investigación recibieron el reporte alrededor de las 18:50 horas del jueves, en el que reportaron una mujer fallecida en un domicilio de la calle Ignacio López Rayón, en la colonia centro de la ciudad de Jiménez. De inmediato acudieron al lugar en donde recababan los indicios necesarios para robustecer las indagatorias bajo la instrumentación de protocolos de investigación de feminicidio o muertes sospechosas o dudosas de mujeres. Policías municipales, que fueron los primeros respondientes, acordonaron y resguardaron debidamente el inmueble en donde se localizó en custodia de un sillón el cuerpo de una mujer en avanzado estado de descomposición. A través de las primeras indagatorias se conoció que la occisa respondía al nombre de Lilia Ofelia S., de 66 años de edad. Agentes ministeriales pues se dieron a la visita, recabando entrevistas en todo el contexto próximo y periférico de la víctima, así como los indicios de intereses criminalísticos en el lugar del hallazgo, además de la espera de resultados de la necropsia de ley para establecer la causa de su muerte. Faltan 13 minutos para llegar a las 14 horas 2 de la tarde.
2: Mira, en otra información, bueno, pues el gobierno federal realizó otro recorte, ahora de 14.5 millones de pesos en materia de salud a través del convenio SANAS para el estado de Chihuahua, que corresponde al rubro de subsidios y se suma a la disminución de las participaciones federales. Publicó el gobierno de México este 3 de julio el convenio modificado que recorta los 14.5 millones de pesos al convenio SANAS Chihuahua 2026, cuya primera versión fue firmada el 2 de enero de este año entre la Secretaría de Salud Federal y el gobierno del estado de Chihuahua. El descuento, el documento original firmado en enero establecía 304.5 millones de pesos en forma de subsidios para programas de salud del estado de Chihuahua en el ejercicio fiscal 2026. Ahora, ese monto quedó solamente en 209 millones de pesos. Esto quiere decir que a inicios del 2026 estaba contemplado un monto para el estado de Chihuahua y fue actualizado a la baja. Los principales recortes son en los programas de enfermedades transmitidas por vectores, sobre todo en dengue, así como en el rubro salud sexual y reproductiva y antídotos contemplados como intoxicación por veneno de atrópodos, vacunación universal, es el rubro más importante y se mantuvo sin cambios, con un monto mayor a los 206 millones de pesos. Existen participaciones ramo 28, aportaciones ramo 33 y los subsidios de cada secretaría o del ramo 23. Son los distintos mecanismos administrativos a través de los cuales la federación entrega recursos a los estados y municipios. El pasado 23 de junio, José de Jesús Granillo Vázquez, secretario de Hacienda de Gobierno del estado de Chihuahua, informó que este año la entidad ha tenido recortes por más de 400 millones de pesos. Describe que no han llegado esos recursos.
1: Bueno, fue circunstancial, dice Pérez Cuellar, del encuentro con regidor y síndica del PRI, esto por allá en Parral. El alcalde con licencia de Ciudad Juárez y aspirante a la candidatura de la 4T a la gubernatura de Chihuahua, Cruz Pérez Cuellar, señaló que el encuentro que sostuvo la mañana del viernes, de este viernes en Parral, con el regidor Vicencio Chávez y la síndica Dalila Villalobos, ambos de extracción priista, fue circunstancial. En entrevista con medios de comunicación de Parral, Pérez Cuellar explicó que dicha reunión fue una coincidencia, pues se topó con los antes mencionados cuando bajó a desayunar en el hotel que se hospeda. Agregó que es consciente de que dicha reunión puede prestarse a especulaciones, sin embargo recalcó que no fue pactada y que se trató de una mera coincidencia. Asimismo, Pérez Cuellar dijo que no está reacio a que ambos puedan sumarse a su proyecto, pues todo suma, pero resaltó que la reunión no se trató de eso y que todo fue circunstancial. Esto sucedió por allá en Parral. Vamos a ir al corte de mensaje nuevamente y luego regresamos.
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1: Bueno, vamos a hablar sobre el trabajo legislativo. Aprueban proyecto de dictamen en materia de violencia escolar en el estado. Las y los integrantes de la Comisión de Educación, Cultura Física y Deporte de la 68 legislatura del Congreso local aprobaron el proyecto de dictamen que busca establecer la notificación a las y los padres de familia de violentados y violentadores en caso de violencia escolar en el estado. Este proyecto, impulsado por el Grupo Parlamentario de Acción Nacional, fue votado por unanimidad de las y los presentes y se someterá a votación ante el Pleno en la siguiente sesión programada. Dicho documento plantea una reforma al artículo 11 de la ley para prevenir, atender y erradicar la violencia escolar del estado de Chihuahua, específicamente notificar a las madres y padres, tutores o quienes ejerzan la guarda y custodia tanto de la víctima como de la o el estudiante denunciado, solamente en los casos de violencia escolar ejercida entre pares. En todos los demás tipos de violencia, particularmente en aquellos donde la violencia pueda estarse registrando en el entorno familiar, la notificación se hará una vez que las autoridades a las que se haya dado parte, pues ya se encuentren presentes en resguardo de las víctimas. Por otro lado, también se informó a las y los presentes los turnos de diversas iniciativas que tienen que ver con garantizar la educación inclusiva, presencia obligatoria de psicólogos en planteles educativos públicos, políticas públicas de salud y educativa, así como inclusión de la inclusión educativa para educandos con enfermedades crónicas. Esta es la información que se da a este respecto. Adelante, Juan Antonio. Bueno,
2: de manera oficial, Javier, como les decía hace rato, pues dieron el horario nuevo para el juego del próximo domingo entre México e Inglaterra. El encuentro será pues el mismo domingo, pero ahora a las 12 del mediodía. Sí, ya se informó por algunos canales pues a nivel nacional, ya está saliendo la información por todas las redes sociales. Pero mira, en Inglaterra el encuentro será transmitido a las 7 de la tarde. Sí, no sé por qué será esa hora, pero bueno, trascendió que el encuentro cambió de horario debido a que hay pronóstico de tormenta eléctrica para la tarde del domingo ahí en Ciudad de México. Así que para que la gente lo tome en cuenta, porque pues ya mucha gente había hecho el plan para las 6 de la tarde que iniciaba el juego, pero pues ahora cambia hasta ahora a las 12 del mediodía, okay. Próximo domingo.
1: Bueno, hablando sobre estos festejos del Mundial de Fútbol, dice, vamos a ganar, pero a festejar con responsabilidades, lo dio a conocer la presidenta de México, Claudia Sheinbaum Pardo. Esto fue lo que comentó, pedirles a todas y a todos que seamos muy responsables y no llegar a los lugares que la autoridad ya está informando que hay muchísimas personas y celebrar con responsabilidad. Durante su conferencia matutina, la mandataria informó que el gobierno de la Ciudad de México reforzó el operativo para la final con la instalación de más pantallas a lo largo de Paseo de la Reforma, esto con el fin de distribuir a los asistentes y evitar que todos se concentren en el Ángel de la Independencia. Explicó que las pantallas fueron colocadas prácticamente en todas las glorietas de Reforma y que las autoridades también difundirán información sobre los accesos, salidas y los puntos con mayor concentración de personas para facilitar la movilidad y reducir riesgos. La presidenta de México destacó que la estrategia encabezada por la jefa de gobierno, Clara Brugada, y la secretaria de Seguridad Ciudadana deben ir acompañadas de la responsabilidad en cada ciudadano. Vamos a ganar, pero que lo hagamos con responsabilidad. Esto lo dice la presidenta Claudia Sheinbaum Pardo para que no haya ya ningún problema, incidentes como los que se han venido presentando. Juan Antonio, ojalá. ¿Algo más?
2: Ojalá y así sea, ¿no? Hay que hacerlo con responsabilidad, porque sí, la verdad, las imágenes que han estado difundiendo, donde está el tumulto de gente, sí. Y hay personas, pues son personas bajitas, ¿no? A lo mejor muchas mujeres son chaparritas, pero apenas que se alcanzaban a ver ahí entre la gente, queriendo salir, queriendo respirar, pues son dramáticas, en serio, ¿eh?
1: Claro que sí.
2: Así pues está. Bueno,
1: ahí está, ojalá que de algo haya servido eso que pasó para que le tomen conciencia.
2: Así es.
1: Ya lo damos con el
2: tema. Gracias, Javier, gracias a todos, pásenla bien. Buen provecho.
1: Muchas gracias, Juan Antonio. Nos hacemos un lado también porque ahí viene el compañero Javier Río Silva con toda la información deportiva.
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0: Hola amigos, ¿qué tal? Muy buenas tardes, ¿cómo les va? ¿Cómo están? Gran placer saludarlos, como siempre, que tenemos la oportunidad de hacerlo. Y ahora con la novedad, con la novedad que el juego lo adelantaron un poquito. ¿Y cómo queda, ingeniero, en relación al otro juego, al juego de Brasil? ¿Cuál es primero?
1: Pues mira, de acuerdo a cómo se tiene el horario, yo creo que va a ser primero el de Brasil. Debe estar más temprano el de Brasil, en la mañana, como a las 11 de la mañana aproximadamente. Entonces, el de México, que iba a ser el segundo de la tarde, ya por eso de las, prácticamente tarde-noche, 6 de la tarde, pues debido a que hay una posible tormenta eléctrica, desde las 6 de la tarde se mueve a mediodía. Así que la información muy reciente, actualizada, para todos ustedes que están al pendiente de este juego vital para México contra la selección de Inglaterra. Pues un juego de ganar o morir, o ganando, el que gana avanza, y el que no, pues ya queda eliminado. Esta situación, pues ya de manera oficial, de manera formal, se está teniendo esta información. Octavos de final, México contra Inglaterra, por si usted tenía planes para mediodía, pues yo creo que es cuestión de ajustar o mover los planes que tenía para la hora de mediodía, porque esa hora va a ser el juego de México contra Inglaterra. Es algo pues que no esperábamos, pero pues sabemos cómo están las condiciones en la Ciudad de México en este momento, Chino, donde hay mucha lluvia, y sobre todo para la región donde está el Estadio Azteca, Estadio Ciudad de México, que es para la alcaldía de Tlalpan. Pues ahí está esta situación, muy llueve mucho para ese rumbo, Chino.
0: Por esa razón, la canción aquella de que Guadalajara en un llano y México en una laguna, ¿te acuerdas? Y fíjate que viene a beneficiar a Inglaterra, porque allá sería a las 7 de la tarde, de otra forma vendría siendo prácticamente a medianoche.
1: Sí, definitivamente, Chino, ahí es un horario pues en general para todas las partes del continente, y a nivel mundial pues les conviene un poquito más, para que no tengan que poder desvelarse mucho. Así que pues son las cosas que han ocurrido de ajuste de juego de último momento. Mientras tanto, le platicamos que el día de ayer España calificó categóricamente venciendo a Austria. Mientras tanto, en un juego de polémicas, el equipo de Portugal vence 2-1 a la selección de Croacia, en donde pues hubo un gol ahí polémico que le anularon a Croacia en la parte final del segundo tiempo, en un agregado muy muy pues grande de tiempo, en donde pues es una cuestión polémica que manejan como fuera de lugar. No se ve físicamente con los vectores, sino están apelando a la tecnología que trae un chip el balón. Es algo nuevo, pero pues ahí le quitó ese gol del empate a Croacia, que pues hubiera sido el alargue a tiempos extras. Mientras tanto, Suiza venció sin problema 2-0 el partido nocturno a la selección de Argelia, que ya también se está despidiendo. Son cosas importantes para esta situación. Se despide Luka Modric de Croacia, un jugador que pues ganó mucho con el Real Madrid, con Croacia también estuvo en finales, y pues ahí está la situación de se nos va uno de los grandes. Este Mundial, Chino, aparte de las sorpresas, goles y demás, pues va a significar la despedida de muchos íconos, de muchos jugadores de antaño, que ya se van a ir retirando. En el caso también de Cristiano Ronaldo, será su último Mundial, y pues él accede ya con al ganar este partido, van a acceder a la siguiente etapa, que les va a tocar jugar contra la selección de España a Portugal. Se ve mejor España, y pues ahí vamos a seguir muy de cerca lo que puede ser el último juego, el último baile, precisamente de Cristiano Ronaldo. Dentro de la agenda mundialista que tenemos para el día de hoy, viernes 3 de julio, hoy se cierra ya la tanda Hoy se cierra la tanda de los 16avos de final. En este momento el partido empatado entre Australia y Egipto está jugándose desde mediodía. Seguramente ya estamos ahorita con el segundo tiempo. Ahorita les mantendremos al tanto. A las 4 de la tarde tempranito, Ciudad de México. Este va a ser televisión abierta para que se alisten todos. Canal 5, Azteca 7, va a ser Argentina, la poderosísima selección de Argentina, actual campeona del mundo, contra la selección de Cabo Verde. Ya más noche, a las para ser más exactos, a las 7:30, Colombia contra Ghana. Así que pues en la agenda mundialista para el día de hoy, los últimos 16avos de final, Chino. Así que pues ahí estaremos muy al pendiente, porque mañana sábado ya iniciamos con los cruces de octavos de final, donde Canadá se enfrenta a Marruecos y Paraguay a la selección de Francia. Así que mucho fútbol, Chino, mucha actividad y muchas sorpresas seguramente todavía nos está deparando este campeonato mundial 2026, Chino.
0: Oye, ¿anotó Cristiano Ronaldo, ingeniero?
1: Sí, correcto, anotó de penal y lo sacaron ya para segundo tiempo. Así que pues ahí sí sigue sumando goles esta leyenda viviente que es Cristiano Ronaldo. Ahí estuvo el pendiente. Otro pudo, ese fue de penal y otro estuvo cerca de anotar, pero se le salió de control ahí. Bueno, traía muy buena defensa y porteros precisamente el equipo de Croacia. Tiempos extras, Chino, tiempos extras entre Australia y Egipto, así que como en el béisbol las extra innings, ahora aquí están en tiempo extra en el fútbol de la Copa Mundial. Egipto y Australia está saliendo respondón precisamente el equipo, la selección de Australia, que está enfrentándose a Egipto de Mohamed Salah. Así que pues ahí está, es mi reporte, Chino, en este viernes 3 de julio, movidito, y pues ya lo saben, México va a jugar el domingo a las 12 del mediodía.
0: Fíjate, hasta la UTECAM canceló el rodeo, pero bueno, es que sí está complicado, porque terminando, aunque sí estaba muy padre, porque terminando el México Inglaterra se podía ir uno al rodeo a las 5 de la tarde. Pero bueno, ya cancelado, pues ya muy complicado, ¿no? Ya hasta el 18. Hasta el 18 va a ser el rodeo.
1: Sí, el 18. Hasta el 18, exactamente, sí, sino, ¿no? Sí. Ahí para que la gente esté muy al pendiente, y pues la gente que le gusta este tipo de espectáculos aprovecha, ahora es cuando, pero va a ser hasta el cambio de semana, hasta el 18. Por la situación sabemos que pues cuando hay fútbol se paran todas las cosas, y pues la gente, grandes y chicos y de todo mundo, está aprovechando para ver y apoyar al tricolor, porque y si sí, pues ahí, si avanzamos ahí, está la oportunidad de ver a México. Hasta Marlet se pone a ver el fútbol, porque a pesar de que no es muy futbolista, todo el mundo, hombres y mujeres, se ponen a ver al tricolor, Chino.
0: Sí, mi esposa también de repente me dice, ya te vas, ponme el teléfono, ponme la televisión en el fútbol, tómala, ¿cómo la ve? Sí, es que es otro nivel, y eso. Si el fútbol siempre fuera así, pero pues no es así, porque se están enfrentando los mejores exponentes del balompié a nivel mundial y por naciones, entonces es un nivel, el mayor nivel que existe en el mundo, ingeniero.
1: Definitivamente, Chino, es el máximo, así como la Serie Mundial, como otros campeonatos mundiales de otros deportes, el fútbol en los mundiales es lo máximo. Estamos viendo a todas las figuras habidas y por haber, y los nuevos que ahora también están haciendo su debut, la gente de México confiando en Morita, un muchachito de 17 años que todavía no es mayor de edad, que se les está poniendo el ejemplo a todos los demás, y los ojos y reflectores del mundo, porque pues vienen las nuevas camadas, las nuevas generaciones en este fútbol mundial del campeonato. Así que pues ahí está la situación. Ha habido también ya, la otra vez mencionabas ahí de los apuntes de Pedro Natividad, muchos técnicos han dejado ya sus selecciones después de quedar eliminadas. Uh-huh. En el caso también se une al grupo el entrenador de Alemania, que también también deja el equipo. Es momento también de renovar con los timoneles y pues renovarse, obviamente, algunos jugadores, otros ya se retiran en su ciclo mundialista, pero pues el balón tiene que seguir rodando, Chino, en esta ocasión. Recapitulando lo que tenemos para esta tarde, última de 16avos de final, en el tiempo extra, Australia y Egipto 1-1, tiempos extras, Argentina y Cabo Verde a las 4 de la tarde, Canal 5 y Azteca 7, Colombia y Ghana será a las 9, a las 7:30 de la noche. Esa sí va a ser por transmisión de VIX. Así que es lo que tenemos, Chino. El juego de México contra Inglaterra del domingo se va a transmitir Azteca 7, Canal 5 de Televisa, Canal de las Estrellas de Televisa, Canal 9, donde se ve el Canal 9 y TUDN, todas las plataformas pues apoyando al tricolor, Chino.
0: Claro que sí, con todo. Hay que preguntarle a Nacho Barraza si va a poner la pantalla, ingeniero.
1: Ah, sí, es importante ahí en la esquina de la Centenario y Morelos, ahí en el Abarrotes La Fortuna. Vamos a ver si va a poner todo el escenario, la mega pantalla de Nacho Barraza y los las bocinas, si hace falta, aunque va a ser a mediodía.
0: Y pero es complicado porque es a las 12 del día, hombre. Si no fuera por eso, sí la ponía fácil. Que al cabo, pues, fácil, se roba uno la señal por allá, es como somos. Los mexicanos, hasta con un alambre de paca.
1: Sí, es la inventiva mexicana, el ingenio mexicano siempre está que no falla, y sobre todo en estos eventos. Así que pues ahí estamos, Chino, en esta
0: Oye, ocasión. Oye, un apunte así rapidito, ingeniero. Oye, ¿cómo viene gente? Y los aficionados se quedan admirados de ver un México desarrollado, de ver un México muy diferente al que le pintan, pues, no sé, yo creo que las películas de Cantinflas o donde han visto, dónde se basan para ver a México, pues en las plataformas ya sale el México moderno. No entiendo por qué razón piensan que México se ha quedado estancado y nada, que estamos pues prácticamente a la altura de cualquier otro país de Sudamérica, ¿no?
1: Sí, pues eso pasa, que se quedan con una idea, pues a lo mejor de tiempo atrás o errónea, o lo que ellos se imaginan. Y pues yo creo que en México, como en todos lados, hay necesidades, pero también ha habido cierto, pues, actualización, avance, y pues está a la par en muchos edificios, en muchas estructuras que están obviamente en el sector centro, en las partes nuevas de la Ciudad de México, y no solamente México como capital, sino también algunas ciudades grandes como en la metrópoli en Monterrey, en Guadalajara, otras ciudades del norte que también apuntan y levantan la mano.
0: Pues Chihuahua está re bonito, ¿verdad?
1: Sí, exacto. Chihuahua, la comarca lagunera, pues ha dado señal e imagen de que pues han hecho nuevas vialidades, nuevos accesos, libramientos, y pues ahí va. A lo mejor no tenemos el recurso de los vecinos del norte, pero pues ahí va caminando poco a poco, se pudiera mejorar, pero pues paso a paso. Así que pues qué bueno, los ingleses lo van a ver, los ingleses no ya no somos los del forongo, no, los del de ahí de los sombreros de Johnny Chan y así de
0: no ya los del nopal no ya eso fue, que por cierto estamos muy orgullosos de eso, de ello, ¿no? Porque si no fuera por ellos, pues no existiríamos, ¿no? Es nuestra cultura.
1: Es parte de la cultura, nuestra cultura mexicana, que nunca pues hay que negar la cruz de nuestra parroquia, y pues ahí sí está buen detalle ese, Chino, de comentarlo aquí con la audiencia. 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
0: 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Gracias, ingeniero, que la pases bonito, excelente viernes.
1: Igualmente para ustedes, chino.
0: Bye.
1: Hasta luego. Bye, gracias. Bye, bye.
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0: Bueno, ya son las 2 de la tarde con 18 minutos, 2 con 18, mi gente. Oigan, hoy viernes es la reunión previa al, bueno, reunión de ¿cómo se le llama? De pláticas y semblanteo y todo eso de la Liga Unificada. Hoy va a ser en el Alonso Ronquillo. Hoy en el Alonso Ronquillo Gardea, y pues se le hace la invitación a los que quieran formar equipos para participar en esta liga, junta informativa, junta de, nosotros le decíamos de otra forma, pero es junta informativa de la liga unificada de ambos grupos, grupo A y grupo B, junta de sondeo, nosotros le decíamos. Junta de sondeo, en este caso es informativa, a ver qué es lo que van a dar los patrocinadores y todo. Busquen un buen patrocinador, hombre, miren, la Liga Estatal lo hace, la Liga Estatal el año pasado lo hizo con la cadena Cielito Lindo, este año lo hizo con, ¿qué? Mersa se llama. Me parece que sí. Ahí dice en el logotipo Mersa, ¿verdad? Así también ustedes, de veras. De veras, eso no, esto no es exclusivo. A mí me tocó hacerlo en alguna ocasión y salió muy bien. ¿Por qué? Porque ya el patrocinador, pues le dices, oye, que échame la mano con, pues, consígueme una caja de pelotas para cada equipo, uno o dos bats, ¿verdad? En aquella ocasión eran 6 equipos y me acuerdo que a la liga le pusimos la liga Paco Barrón, ¿verdad? Y él se puso guapo con una bolsa de pelotas para cada equipo y 2 bats de calidad, ¿verdad? Fíjense, así también ustedes, de veras, hombre, es una buena posibilidad, una buena opción. Sabemos que es una liga municipal y que están unificados los 3 municipios, pero la verdad es que el año pasado no les dieron nada. Entonces, ustedes como organizadores, pues entiendo que están representando a su municipio, pero ¿por qué no se mueven y dicen, bueno, vamos a buscar un patrocinador, ¿no? Órale. Gran Junta, puedo decir, Liga Unificada, por decir algo, nueces y pistaches o... me acordé porque el otro día saludé a Javier Fierro, va a decir, ya me los echaste encima, chino. El otro día lo saludé a Javi Fierro y luego le dije, nueces y pistaches y chipotles, ¿verdad? Sí, o por decir algo, Liga Unificada, Marcelino Leo, Liga Unificada... no sé, el patrocinador, ¿no? Por decir, buscan el patrocinio de alguien que facture buena lana. Y eso, pues, es deducible de impuestos. Empresas que facturan, que tienen que pagar muchos impuestos, pues a ellos nada les cuesta meter las facturas de los utensilios, todo lo que... con lo cual van a apoyar al deporte, ¿no? Entonces, yo sí les recomiendo que busquen un patrocinio, ¿verdad? Y así pueden apoyar a los equipos, ¿no? De veras, en este caso, ¿quién sería? Pues el comité organizador, la liga en sí, como está formada, pues atórense, verán que les va, pues les pueden ofrecer un poquito más a los equipos y va a ser más estimulación, ¿verdad? Es muy estimulante. De repente andaban algunos equipos hasta batallando por los enseres y todo eso. Entonces, bueno, pero la reunión será hoy a las 5 de la tarde en el Estadio Alonso Ronquillo, hoy viernes 3 de julio a las 5 de la tarde, gran junta informativa de la Liga Unificada de ambos grupos, Grupo A y Grupo B, para que se vayan ya formando los equipos y vamos a participar, mi gente, ¿ok? Y también yo le digo, en serio, de todo corazón, le digo a los formadores de equipos, a los directivos, ¿verdad? Que busquen un buen patrocinador. Sí hay, nada más hay que buscarle y verá que todo se encuentra, ¿eh? Así que ahí los esperamos, por ahí nos vemos, que ahora Altavista va a ser 2 equipos, me estaban diciendo que van a ser 2 equipos. ¡Wow! No, hombre, qué bárbaro. No, pues sí hay gente, ¿eh? Sí hay gente para 2 equipos ahí en Altavista.
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0: Muy bien, vámonos avanzando con más aquí en la que manda en el 96.1 FM. 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Resultados en el Campeonato Estatal de Béisbol, pues volvimos a perder, y luego nos dieron dos cuadrangulares en la misma primera entrada, Oscar Aragonés y Gerardo Reyes, desde ahí se fueron cuatro carreras, para la causa, la verdad. Los locales ganaron, de veras que sí, los jugadores locales fueron los que se quedaron con, los equipos locales fueron los que se quedaron con los triunfos. Indios de Juárez le gana 7-3 a Mineros con dos cuadrangulares otra vez de Eudor García. Y obviamente con la inclusión, la inauguración, la presentación del zurdo Humberto Gutiérrez como parte del cuerpo técnico, Eudor García conectó su sexto cuadrangular de la campaña con uno a bordo, y luego ante el perdedor Heriberto Sánchez en la sexta entrada, que superó un adverso 2-3 en la victoria de los campeones Indios de Juárez, con ese cuadrangular, pues se aseguró el triunfo. Dice, para asegurar la serie 12-0 en relevo, Gabriel Aguilar se llevó la victoria por la visita. Iván Morales detonó batazo de cuatro esquinas. Entonces, Eudor García gana a Mineros de Parral 7-3. Y acá en Parral ya están con que... ¿Qué pasó? Así. Soles de Ojinaga le gana a Rojos de Jiménez por la mínima 6-5. ¡Qué barbaridad! En increíble juego, Soles deja en el campo a Rojos de Jiménez. Ángel Flores negoció la base por bolas con la casa llena y dos outs en el cierre de la novena entrada, permitiendo que Soles de Ojinaga dejaran en el terreno de los Rojos de Jiménez en duelo donde se anotaron 9 carreras en la última entrada. La visita llegó perdiendo 2-0 y ahí mandó 5 hombres al plato, pero en el cierre los locales contestaron con 4 vueltas para salir con la victoria y tomar ventaja de 3-1 en la doble serie de la presente campaña entre ambas escuadras. En otro resultado, Algodoneros de Delicias le gana 16-6 a Venados de Madera. Knockout. Omar Jaramillo, Alberto Rodríguez y Aaron Silas dispararon cuadrangulares mientras Raúl Castellón se anotó el éxito monticular en la victoria por knockout de tercera zona Algodoneros 13-9 frente a Club Venados de Madera Oficial para igualar la serie 1-1, la misma que se define este viernes en el Coloso de los Algodoneros. En otro resultado, Dorados de Chihuahua le mete 5-1 a Manzaneros de Cuauhtémoc. Y ahí está, Manzaneros pues cerrando complicado, y es que la verdad que el ganador Vidal Nuño en 7 entradas y Martín Urías en relevo está de líder en carreras limpias en 2 episodios y se regalaron una joya de picheo de solo 5 hits en toda la ruta, y los locales dorados dominaron a los líderes de Manzaneros de Cuauhtémoc, donde Francisco Sánchez pegó cuadrangular para llegar a 4 por la segunda zona, que así empató la serie 1-1 en la Liga Mersa de Béisbol. Faraones le gana a nuestros Mazorqueros de Camargo, 12-4, llega Sañudo a 68 ponches y la serie es para Faraones. Lleva paso de romper récord, ¿eh? De veras, 68 ponches, ¿cuántos juegos nos faltan? ¿10? Espérame, nos faltan 3, 6, 7. Nos falta el juego de 8 serían. El juego de hoy viernes, el de mañana, y luego otros 6. Serían 8. No logrará ponchar a 32, a 35. No, pero a él les quedan 3 salidas únicamente.

0: última entrada de cuatro carreras, firmando un valioso triunfo de los anfitriones Faraones de Nuevo Casas Grandes, 9-3 en contra de los Mazorqueros de Camargo, y así amarrar la serie. 2-0. Hoy sería el tercero entre estas dos novenas, ¿verdad? Así las cosas en cuanto al campeonato estatal de béisbol de mayores, que pues nos vamos alejando ahora sí. Bueno, Soles y Faraones están empatados en el octavo sitio en ganados y perdidos, con 9 ganados, 13 perdidos, ¿verdad? Pero tanto Soles como Faraones nos tienen dominio. Entonces, pues ya estamos con 7 ganados, 15 perdidos. Estamos 7, 8, 9. A dos del octavo y del noveno. Y para poder calificar necesitamos ganar uno más que Soles y uno más que Faraones. Porque ambos nos tienen dominio. Y que ellos pierdan, ¿verdad? Sí, entonces, pues no es nada fácil. Ahorita para Mazorqueros cualquier equipo es complicado. Cualquier equipo es difícil, está fracturado. No nos han informado, pero hay gran ausencia de peloteros. Randy Delgado no está. Y, bueno, no están varios. Muchos ya no están, ¿verdad? Entonces, le digo, las bajas no las están informando. Eso es lo más triste, que la afición no sabe, ¿no? Entonces, han mencionado algunas altas, pero así a ciencia cierta, pues la afición no está informada, ¿no? Ni siquiera sabemos si traen jugadores locales, si traen jugadores, si se reforzaron con jugadores de aquí de la región, de la novena zona, porque si se fueron jugadores que son foráneos, pues tienen que haberlo suplido con alguien de por aquí de la región, ¿no? ¿Y por qué no? ¿Por qué no pensar en que dicen, no, pues voy a ver a mi hijo, voy a ver a mi sobrino, ¿verdad? Pero no, la verdad es que el departamento informativo del publicitario de los Mazorqueros de Camargo ha sido un desastre. Es terriblemente, ¿no? Terrible. Y es que ellos piensan nada más en sus medios. Piensan que todo el mundo los ve. Sí. Hombre, no tienen, los checados no tienen como 24 vistas nada más. Y luego ya anunciando en sus páginas dicen, no, ya con eso tenemos. Y los demás medios, pues sabrá Dios, ¿verdad? Piensan que tienen que pensar en los medios masivos de comunicación, y los medios masivos de comunicación hasta ahorita es la radio. Es la radio. ¿Por qué? Porque la radio cubre todos los alrededores, ¿verdad? Todos los alrededores. En las redes sociales te ven en todo el mundo, pero ¿quién va al parque? Pues la gente de aquí de la región, ¿verdad? Entonces necesitan hacer un cambio a ese respecto, ¿no? De veras. No puedo creer que sea tan pequeño ese cerebro. Bueno, pero sí lo es, porque ya ven que en el lugar en el que estamos. Ya, es más, ya mejor me callo. Ahí nos vemos, raza. Pásenla bonito. Servidor Javier Ríos Silva.
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4: Bueno, aquí estamos ya a través de Radio Oportunidades, hoy en este viernes 3 de julio de este 2026. A comunicarse a través del 648-4725-666. Buenas tardes.
5: Sí, buenas tardes, Javier, ¿me permite?
4: Sí, adelante.
5: Mire, tengo cuatro llantas, Javier. Son 235, 45, RIN 18. Las tengo de oportunidad, Javier, están buenas las llantas. Las estoy dando en 800 pesos las cuatro. Okay. Y también tengo un boiler de 30 litros. Lo acabo de quitar el boiler, está en perfectas condiciones, funcionando. Este lo tengo en 1500, ¿sabes? Pero está, no le digo nuevo, ¿verdad? Pero está en muy buenas condiciones.
4: Okay.
5: Para las personas que se interesen, Javier, favor de marcar al 648-101-9140.
4: Ok, sí.
5: Gracias, Javier. Bonita sí, tarde.
4: Igualmente, gracias a usted. Para ofrecer ricos tamales de rojo y rajas con queso, marcar al C48-124-4457. Sí, buenas tardes.
6: Buenas tardes, Javier.
4: Buenas tardes.
6: Mire, tengo a la venta una insulina de pluma, Javier, y tengo también pastillas clonazepam y luego pastillas ortiga. La persona interesada, a favor de marcar al 648-46-978-39, Javier, muy amable.
4: Gracias a usted. En venta un gato de botellas de 4 toneladas en 400 pesos y unos tenis nuevos de número 8 en 230 pesos. Más información al C48-109-6385. Sí, buenas tardes.
7: Buenas tardes. Oiga, otra vez el colchón, no lo quieren dado, lo voy a vender.
4: No quieren el colchón regalado.
7: No lo quieren, no vinieron, pues otra vez a ver a quién se le ofrece para que vengan aquí.
4: Bueno, quien quiera un colchón es regalado. ¿De qué tamaño está el colchón? ¿De qué tamaño es?
7: King size.
4: El king size, ¿verdad? Es un king size, un
7: el
4: colchón
7: grande,
4: size.
7: Sí.
4: Bueno, pues es grande el colchón, si alguien lo quiere, es regalado, que vayan a qué domicilio, señora.
7: A Guerrero 307.
4: Calle Guerrero 300, a lo mejor no encuentran el número de la calle, ¿dónde mero está?
7: Está entre Mina y Moctezuma.
4: Entre Mina y Moctezuma, bueno. Pues ahí está luego para que aprovechen. Es un colchón king size. Gracias.
7: Gracias,
4: gracias, muy amable. Compro tanque estacionario de gas de 100 a 300 litros. Comuníquense al C48-188-60. Sí, buenas tardes.
8: Buenas tardes, señor.
4: Buenas tardes.
8: Oiga, para anunciar una insulina que tengo, le regalo, es de Pluma. Ajá. La persona que necesite, por favor, a marcarme al
4: 648-124-1319.
8: Ok. La regalo.
4: Claro que
8: venga
4: sí.
8: Venga por ella.
4: Que vaya luego. Andrés. Ok, sí. Gracias.
8: Gracias, está bien.
4: Muy amable usted. No te canse ahora. Busco de oportunidad una cocineta chica y un comedor chico de 4 sillas. ¿Me pueden dar información? Marcar al C48-101-5941. Vamos al corte de mensajes nuevamente y luego ahí regresamos.

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0: Aquí está lo que buscas.
9: A ver, busco lámina de segunda para un techo, medidas 3 metros de largo. Comuníquense al C48-146-3242. Buenas tardes.
10: Buenas tardes.
9: Buenas tardes, adelante.
10: Oiga, para la persona que estaba ofreciendo pastillas clonazepam, por favor llamarme al
9: 648-46-5324. Ok, sí.
10: Por favor.
9: Sí, gracias, señor. Usted.

0: Sí, buenas tardes.
1: Buenas tardes, Javier.
0: Buenas tardes, adelante.
1: Oiga, Javier, estoy buscando de oportunidad una cocineta.
0: ¿Sí?
1: Y un comedor, ya sea tubular o de madera el comedor, pero chico, de 4 sillas.
0: Ok.
1: Pero que esté en buenas condiciones y, sí, pues, de oportunidad.
0: Bueno.
1: Y la cocineta, Javier, de preferencia, pues es cocineta chica, pero de preferencia si tiene la medida de 2.40.
0: Ah, ok.
1: Metros. Entonces, la persona que le interese, que tenga las dos cosas o una cosa que quiera vender, me puede marcar al teléfono 648-101-5941.
0: Ah, ok.
1: Ándele, pues, sí. Javier, gracias.
0: Gracias a usted, muy amable. Oiga, la insulina, ¿la quieren? ¿Quieren la insulina? Si usted estaba regalando ahorita insulina, la necesitan en el siguiente número telefónico, C48-107-3110. Sí, buenas tardes.
2: Buenas tardes, Javier. Miren, la persona que busca en Guanatepán, que me marque, por favor, al 648-46-978-39, porque marcó el número que dio y me pasa buzón.
0: Bueno, ahí está, sí.
2: Gracias, muy amable.
0: Hasta luego. Se vende ventilador de pedestal metálico en 600 pesos y cargador para baterías en 200. Todo nuevo. Marcar al C48-109-6385. Buenas tardes.
3: Buenas tardes. Oiga, sigo buscando las pastillas tramadol con paracetamol.
0: Sí.
3: No las he conseguido. Pues a ver quién tiene, se las quiera donar al señor.
0: Okay.
3: Que me marquen al 648-100-0279.
0: Ok.
3: Y gracias.
0: Gracias a usted, señora. Ahí está. Se vende una ventana de 1.33x86, casa de campaña, frigobar, tarja, dispensador de agua fría, caliente, aire cooler de ventana, mesa blanca plegable, marcar al C48-121-1791. Buenas tardes.
4: Buenas tardes.
0: Adelante.
4: Oiga, tengo pastillas clonazepam.
0: Sí.
4: Marcar, por favor, al número 648-109-9687.
0: Ok. Gracias. Hasta luego. De venta lavadora y secadores americanas de perilla, es Whirlpool a 7,000 pesos por las 12. Lavadora y secadora es americana de perilla, Whirlpool a 7,000 pesos por las 12. Excelentes condiciones, marcar al C48-146-8182. Buenas tardes.
5: Buenas tardes, señor. ¿Permite pasar un anuncio?
0: Adelante, señor.
5: Muchas gracias. Renta un departamento en Mazatlán. Informes al 625-153-9713. Repito, renta un departamento en Mazatlán. Informes al 625-153-9713.
0: Ok,
5: gracias,
0: sí.
5: Muy amable.
0: Sí, gracias a usted. Seguimos a través de Radio Oportunidades. Vamos a ir nuevamente por ahí a un corte mensaje. Ahorita regresamos ya a la parte final, para que usted se siga comunicando.

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0: la última parte de Radio Oportunidades, ¿eh? Buenas tardes.
1: Buenas tardes, ¿qué?
0: Buenas tardes, adelante. No. Adelante.
1: ¿Me permite?
0: Adelante, luego.
1: Quiero vender un tanque de 30 kilos de paragas.
0: Sí.
1: A las personas que soliciten el tanque, que me hablen al teléfono 648-118-1804.
0: Ok, tocayo.
1: Muchas gracias, Tomé.
0: Gracias, muy amable. Saludos a Javier Rubalcaba, ¿eh? Bueno. A la venta una parrilla de gas de 4 quemadores, es de la super durable, trabaja mejor que una estufa normal, a solo 1.200 pesos más, y una tina plástica para almacenar agua, capacidad de 400 litros, a solo 850 pesos. Más información al 48-146-8182. Buenas tardes.
2: Buenas tardes.
0: Buenas tardes. ¿Me permite, Javier? Sí, adelante, sí.
2: Hay de la ciudadanía que tenga un puesto de para comida.
0: Ajá.
2: Que me marque al 648 de oportunidad.
0: Sí.
2: Que me marque al 648-146-69-73.
0: Ok, sí. Gracias, señor, muy amable. A ver, se venden un par de botas vaqueras para niño o dama de la talla 3. Seminuevas, excelentes condiciones. Marcar al C48-101-0773. Buenas tardes.
3: Buenas tardes, Javier, ¿me permite?
0: Adelante.
3: Mira, tengo un lavamanos nuevo con su mueble. El lavamanos es blanco, la cerámica y el mueble gris en 2100. Totalmente nuevo, es grande, mide 65 centímetros de frente y 55 de fondo. Tengo también a la venta un vanity nuevo en color blanco. Trae la cubierta de cristal, trae el maltero y espejo completo en 4200 el vanity. Y tengo también una recamarita económica, es el king size, el respaldo, los dos burós, una cajonera y el espejo en 4200 la recamarita. Para mayor información que me marquen al 648-109-2186, Javier.
0: Ok.
3: Muchísimas gracias.
0: Gracias a usted.

0: Sí, buenas tardes.
1: Javier, tengo un tanque de gas para sí. Pickup o camión.
0: Ajá.
1: De 20 litros, o sea, lo doble de una pildorita, ¿verdad?
0: Sí.
1: A solo 2,000 pesos.
0: Bueno.
1: Perfectas condiciones.
0: Ok, que le llamen a qué número, señor.
1: Al 648-118-5610.
0: Órale, pues.
1: Gracias, Javier.
0: Sí, gracias a usted, señor. Ya nos vamos, gracias por habernos acompañado hoy en este viernes, fin de semana ya. Ahí viene la lluvia nuevamente, y ojalá que nos llueva, que nos llueva bastante. Ahí le dejamos esta melodía antes de decirle que se queda Javier Ríos con ustedes a través de Puro Norte. Ahí le dejamos también. Es más, vamos con esta otra. Los chicos de barrio. Un tema de Leo Dan.

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1: 1 de julio de 1972, tragedia en la estación del ferrocarril en Jiménez, Chihuahua, causada por un error del maquinista que dejó a su ayudante al mando de la máquina porque iría a cortarse el cabello. 1 de julio, Día del Ingeniero. 2 de julio del 2015, fallece el periodista Jacobo Zabludowski a la edad de 87 años. Primer sábado de julio, Día Internacional de las Cooperativas. 4 de julio, Día del Dibujante. Se celebra en México para resaltar a aquellos que practican el dibujo como profesionales o aficionados. 4 de julio del 2021, fallece el vocalista de los Yonix, José Manuel Zamacona. 5 de julio de 1858, fallece el médico, diputado liberal y presidente de México, Valentín Gómez Farías. 6 de julio de 1824, es constituido el estado de Chihuahua en entidad federativa. 7 de julio de 1911, entra Francisco Ignacio Madero González, triunfante a la Ciudad de México. 7 de julio de 1914, 1954, nace el historiador y cronista de nuestra ciudad, Manuel Rosales Villa, colaborador de XEOH y fundador de Moica. 8 de julio del 2023, fallece el beisbolero, promotor y directivo de béisbol Jesús José Gallardo Carrión, conocido como Chito Gallardo. 9 de julio del 2011, fallece el poeta cantautor argentino Facundo Cabral. 10 de julio de 1968, fallece la señora María Luisa López de Gallegos, nombre de la fundación que entregaban un reconocimiento y apoyos económicos a los niños con mejores calificaciones de sexto año y esposa de don Domingo Gallegos Medina. 10 de julio de 1993, Mario Alberto Molina Barrón, Rubén Ramón Ramírez Muñoz, Ignacio Barraza Silva, Jorge Antonio Muñoz Elías y Sergio Nájera Medina inician con un programa de televisión abierta aquí en Camargo que se transmitía desde el Ojo Caliente por Canal 13 local, OH 96.1 FM, La Jefa. 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
2: Oración para pedir por la lluvia. Dios Todopoderoso, de quien depende todo nuestro ser, actividad y vida, concede a nuestros campos la lluvia necesaria a fin de que, asegurando nuestro sustento diario, podamos con tranquilidad buscar los bienes eternos. Por Jesucristo nuestro Señor. Amén.

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1: Hola amigos, ¿qué tal? ¿Cómo andamos, No, hombre, chulada, andamos felices en este viernes 3 de julio del 2026. Tomás, Anatolio y Eleodoro se festejan hoy. Les deseamos que se la pasen de lo mejor, que la pasen sabroso, felices y contentos. Es viernes, bendito, compadre, Hombre, qué chulada, con todo lo que implica el viernes. Es otra cosa, no sé si cada quien. Vamos abriendo fuego con nuestro programa Puro Norte con Carlos y José. De California te escribo.

De California te escribo, dice Carlos y José, Charlie y Joseph. En paz descanse ambos, ¿verdad? No, de los norteñazos, de los nuestros, de aquellos años benditos de Dios. Así nomás, compadre. Vámonos ahora con los Marineros del Norte.

0: Son las 3 de la tarde con 11 minutos. 3 con 11.
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0: Vámonos avanzando, compadre, vámonos adelante, ¿eh? 33 grados centígrados la temperatura, está pues haciendo calor, pero pues nada comparado con los 40, 42 que estábamos sintiendo antes de este último cambio en el clima, ¿verdad? Cambio climático. No, hombre. Gracias a Dios porque teníamos unos calorones, compadre. ¡Qué barbaridad! Vámonos con algo bonito de Lalo Mora. Ahí para mi gente del 7-Eleven, ¿eh? ¿Cómo andamos, mi Vale Barrón? Saludos para mi compa Vale Barrón y para toda su familia. ¡Ánimo! ¡Ánimo!

Ay, no más, qué chulada de tema, ¿eh? Recuerdos, recuerdos en el alma con don Lalo Mora, aquí en La Que Manda, ¿eh? Pues apenas llegó el almuerzo allá para el pobre Chamingo, ¿sí? Con razón está todo trasijado. Pues, ¿qué pasó, mijo? ¿Por qué tan tarde? ¿Eh? Apenas le llegó el almuerzo al pobre Chamingo García, hasta apenas llegó su querido sobrino Pedrito, ¿verdad? Pedrito Acosta, no se crea, pues es que es la dieta ranchera. En la mañana hay que levantarse con un chocolate o un vasote de leche y luego agarra un queso de ahí, de que sería la sierra, ¿verdad? Y luego le atraviesa una tortillota de ¿cómo se le llama? De queso asaderado, compadre. No, una tortillota de harina y luego un serrano, ¿eh? No, hombre. Con eso hasta ahorita, ¿verdad? Y ahorita pues ya llegaron los frijolitos. Los frijolitos mexicanos, así refritos, con su respectivo chile con queso. No, hombre, qué bárbaro. ¿Quién sabe dónde los compraría por ahí? Tremendo Peter. ¿Quién sabe dónde? Pero ya le llegó la botana por allá. Al compa Chamingo García. ¡Provecho, Chamingo! ¡Provecho! Porque me hace que algo quiere el sobrino.

0: Las 3 de la tarde con 21 minutos, 3 con 21, aquí en La Que Manda.
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0: La Que Manda, compadre, ya son las 3 de la tarde con 23 minutos, 3 con 23, ¿eh? Saludos por allá a Fernando Fierro, ahí en el Tecolote Lineal, por ahí a todas las chicas que ya están escuchando Puro Norte, pura música norteña, ¿eh? Les mandamos un cordial saludo. Sí. Sino un saludo para los del Herradero con la canción La Carga Ladeada, que le gusta mucho a Manuel, gracias. Sí, le encanta esa de La Carga Ladeada, mi compa Meni Piña. Buenas tardes, Chino, me ponen por favor la canción Despedida con Mariachi con Cadetes acá para los del Rancho El Herradero. Gracias, Chino. Órale, ya está, saludos. A mi gente del Herradero. Saludotes, siempre pendientes de nuestra programación, de veras, apreciamos mucho eso. Un bolerito de los famosos, de los Cadetes de Linares, con la actuación de Elías Medina y el grupo Aquila.

0: Bueno, pues ahí está ese bonito tema, ¿por qué me habrás besado, Con los traileros del norte, aquí en La Quemanda. Vamos a corte comercial, volvemos, recio.
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6: Vámonos avanzando, vámonos adelante con más de nuestra programación. Vámonos con la carga, la de esta canción que... ¿Cómo me gusta esa parte donde dice, había llovido en la sierra, se esperaba una creciente? Híjole, qué chulada. Pues así quisiéramos que se siguiera esperando, ¿verdad? Pero fíjese, hoy dentro de mis apuntes que hago en mi página de Face, hoy toqué un tema que casi no lo hemos platicado aquí en la radio, ¿verdad? El hecho de cómo se vacían los mantos freáticos del río. Los mantos freáticos es la superficie que no es sólida, ¿verdad? O sea, durante muchos años el río ha ido acarreando a solve, ha ido subiendo su nivel, y luego en aquellos años de repente bajaba y cambiaba las corrientes, ¿no? Aquí en veces estaba por aquí, luego saliendo Camargo, en veces estaba pegado a Alta Vista, otras veces. Realmente todo eso era la cuenca del río, ¿no? No había un lugar donde regularmente corriera. Cada avenida del río cambiaba su afluente, ¿no? Entonces, todo eso se fue llenando. ¿Se imagina? Todo lo que es de ensolve hacia abajo, hasta lo sólido, ¿verdad? Pues no sabemos cuántos metros pueda tener. Todo eso se lo llaman los mantos freáticos. Desde aquí, del Saliendo Camargo, hasta allá, hasta el canal Distrito de Riego 005. Después se le hizo la presa de La Boquilla, se hizo la represa de Colina, ya lo pudieron encauzar de otra manera, ¿verdad? En determinadas ocasiones con avenidas fuertes también se querían formar nuevos afluentes, pero pues ya por las siembras y todo eso se volvían a encauzar por el lugar acostumbrado. Y así se fue haciendo el río un poco más pequeño, ¿verdad? Todo el agua que se bombea de los mantos freáticos, si usted tiene una bomba aquí bajando, aquí mismo en Camargo, ¿no? Aunque aquí ya es otro tipo de agua, ya vienen de aguas subterráneas, ¿verdad? Aguas submarinas, que le llaman, ¿verdad? Me refiero al manto freático del río, básicamente, a lo que es la cuenca hídrica, ¿verdad? Es, si usted tiene una noria, pues le está sacando agua, ¿verdad? Y para que el agua del río corra, para que se dé una buena creciente, todos esos mantos que existen desde donde inicia el río, que son aproximadamente 900 kilómetros, hasta acá está la desembocadura con el río Bravo, pues se tienen que ir llenando. Se van llenando humedales, se van llenando brazos que existen abajo, ¿verdad? Abajo del ensolve, ¿verdad? Y se va llenando, hasta que ya empieza a correr por la superficie, ¿eh? Así que con las pequeñas crecientes que se están dando en la actualidad, pues esas se están quedando abajo, llenando los mantos freáticos, ¿no? De pronto, ya que se llene, entonces sí, lo que caiga va a correr. Pero por lo pronto, pues hay que llenar todo eso que le hemos vaciado, que le hemos quitado, ¿no? Entonces, la verdad es una situación muy, muy complicada. Necesitamos un año extraordinario para que se vuelva a llenar la presa y cuidarla. Porque el agua se cuida cuando se tiene. Cuando no se tiene, pues ¿para qué cuidarla? Cuando no se tiene, se cuida sola, pues ¿de dónde la vamos a gastar si no hay? Entonces, cuando hay que cuidarla. Es igual que el dinero, ¿no? El dinero hay que cuidarlo cuando lo tiene. Cuando no lo tiene, ¿para qué? ¿Ah? Sí.

Pues es un pequeño comentario, así simplón, sencillo, ¿verdad? Para ampliar un poquito más el conocimiento de todos ustedes que son testigos de la situación actual, hablando básicamente de la sequía que bueno, y que ya tiene tiempo, ¿no? Que ya tiene tiempo, que nos está flagelando, ¿verdad? Y que la situación fue que se vació la presa el 2023. El 2023 le dieron hasta el tope, ¿verdad? Y luego la volvieron a vaciar el 24, el 25 no se pudo abrir. Y ahora el 26, pues le entró una poquita de agua y ya se la están sacando. Necesitamos no dejar que la bajen más de un cierto promedio. Pero también, ¿cómo vas a dejar a los agricultores con los frutos a medio ciclo? Pues está muy bien enmarañado este asunto. Solo hay que pedirle a Dios que nos llueva, ¿verdad? Y cuidar el agua. Cuidarla lo más que se pueda. ¿Verdad que sí? Y había llovido en la sierra y se esperaba una creciente, compadre. ¡Ay! ¡Échale! Ahí viene el Conchos. Se va a tardar, pero se va a venir hasta las trancas.

0: Pues es lo que le digo, ¿eh? Sí, pues sí, ahí está el detalle. 18 minutos ya para que sean las 5 de la tarde. 18 y las 5.
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0: Y las 4, perdón, y las 4, no se me asusten, ¿eh? 18 y las 4. Si no, ahorita empiezan a regañarme.
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0: Bueno, ya son 15 minutos para que sean las 4 de la tarde, 15 para que sean las 4, aquí en La Que Manda. Nos vamos avanzando con más música, más ambiente en esta tardecita bonita, compadre, de viernes bendito, ¿verdad? Sí, hombre, toda la gente que ya salió de sus labores, que nos están escuchando por ahí en algún lugar de recreo, ¿verdad? Los que se andan bien trabajosos son la cuadrilla de los Tazos Dorados para Pichuy, Cristian, Mafafo, Peter, Javier Nevares, Julio, Gabriel, La Changa, El Maestro Charcos, Luis Manotas y la reina de reinas, La Lucha Villa, con una rolita en la mesa del rincón. Y saludo a esas lindas cachetoncitas que hoy toca ir a ver esos lindos cachetitos, ¿verdad? A darles unos pellizcos. No, ya está. No, sí. Hay que ir a ver las cachetonas. Es de viernes, ¿verdad? Hoy es de viernes. Sí, pues sí. Pues a darle una mochadona por ahí al cheque, ¿eh? No, si le digo fácil, todo como eso, ¿eh? Vámonos con un corridón de los de mi general Francisco Villa, porque hay un aniversario más de su fallecimiento, compadre. Y viva Villa, sí, señor.

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5: Y un café bien, bien rico, ¿verdad? Ya sé. Ándale, pues. El gusto es mío. Gracias, gracias, gracias. Estaba platicando. Ah, sí, sí. Estaba platicando con Mariki. Mariki Domínguez, le mando un cordial saludo que me llama para dedicarle a sus nietos. Oscar Daniel Martínez Domínguez y Juan Carlos Loya, de parte de su abuelita Mariki Domínguez, de las hermanitas Reigual, muchas felicidades. Y bueno, pues muy contento de recibir esa llamada de la señora Mariki, ¿verdad? Una buena amistad sin ningún interés extra, sino de puro corazón. ¡Vámonos avanzando! Ahora llegan los Cadetes de Linares, esto que se llama Quiero Cantarte a Ti.

Ándale pues, ahí está ese bonito tema, ni más ni menos quiero cantarte a ti con los hermanos Vega, quien la que manda, ¿eh? Saludos, saludos cordiales. Vámonos con más de nuestra programación aquí en Puro Norte, pura música norteña, compadre. Dice, saludos cordiales al equipo de Construramos y pasando lista el maestro Vichy Guamas, maestro Vichy Guamitas, maestro Borre, maestro Misael, maestro Beto. Con la rola, una flor para mi madre con Chuy Vega, dice, volgo, mi Dios, a la gente de Construramos, por allá el tremendo Luis Ramos y compañía, ¿eh? Saludos allá para San Francisco de Conchos, hombre, saludotes cordiales por allá al tío Poncho Portillo, y a la tía Eva también, tíos políticos, son tíos de mi esposa, ¿verdad? Y ahí van las muchachas, ¿eh? Aquí vinieron por un cilicio. Y ahí van de regreso, van de regreso por allá para el pueblo de San Francisco de Conchos, que Dios las lleve con bien. Y les mandan un cordial saludo y dice, dedíquele a mis papás, claro que sí, de parte de Tere y Eva, que van por allí ya en carretera, Y de una vez al tío Tony Portillo, al tío Valente, a todos los tíos de mi señora esposa, con mucho gusto, tíos y tías, primas y cuanto más, ¿verdad? Sí, esta canción le gusta mucho a María Ortiz, me acordé que le gusta mucho esta canción a la tía María Ortiz, hermana de los Ortiz de acá de La Laguna, ¿verdad? Sí, no, hombre, qué chulada, la esposa de Toño, así que el saludo por ahí para todos, para toda esa gente bonita de San Pancho de Conchos, que Dios me los bendiga y me los cuide. ¡Ánimo! ¡Ánimo!

0: Está terminando Primavera con este tema, son Nacho Galindo y Conjunto Primavera, que se llama precisamente las cuatro primaveras. Exactamente son las 4:01, 4:01.
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2: 1 de julio de 1972, tragedia en la estación del ferrocarril en Jiménez, Chihuahua, causada por un error del maquinista que dejó a su ayudante al mando de la máquina porque iría a cortarse el cabello. 1 de julio, Día del Ingeniero. 2 de julio del 2015, fallece el periodista Jacobo Zabludowski a la edad de 87 años. Primer sábado de julio, Día Internacional de las Cooperativas. 4 de julio, Día del Dibujante. Se celebra en México para resaltar a aquellos que practican el dibujo como profesionales o aficionados. 4 de julio del 2021, fallece el vocalista de los Yonix, José Manuel Zamacona. 5 de julio de 1858, fallece el médico, diputado liberal y presidente de México, Valentín Gómez Faría. 6 de julio de 1824, es constituido el estado de Chihuahua en entidad federativa. 7 de julio de 1911, entra Francisco Ignacio Madero González, triunfante a la Ciudad de México. 7 de julio de 1914, 1954, nace el historiador y cronista de nuestra ciudad, Manuel Rosales Villa, colaborador de XEOH y fundador de Moica. 8 de julio del 2023, fallece el beisbolero, promotor y directivo de béisbol Jesús José Gallardo Carrión, conocido como Chito Gallardo. 9 de julio del 2011, fallece el poeta, cantautor argentino Facundo Cabral. 10 de julio de 1968, fallece la señora María Luisa López de Gallegos, nombre de la fundación que entregaban un reconocimiento y apoyos económicos a los niños con mejores calificaciones de sexto año, y esposa de don Domingo Gallegos Medina. 10 de julio de 1993, Mario Alberto Molina Barrón, Rubén Ramón Ramírez Muñoz, Ignacio Barraza Silva, Jorge Antonio Muñoz Elías y Sergio Nájera Medina inician con un programa de televisión abierta aquí en Camargo que se transmitía desde el Ojo Caliente por Canal 13 local, OH 96.1 FM, La Jefa, La Que Manda, recordando nuestra historia.
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4: Oración para pedir por la lluvia. Dios Todopoderoso, de quien depende todo nuestro ser, actividad y vida, concede a nuestros campos la lluvia necesaria a fin de que, asegurando nuestro sustento diario, podamos

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1: Muy bien, ya son exactamente las 4 de la tarde con 4 minutos, 4 y 4. Aquí en la que manda, cuando ya son ahora, bueno, en esta tarde son 33.2 grados centígrados la temperatura en este momento, o sea que está, se ha mantenido así, así dos que tres, ni muy, muy, ni tan, tan, ¿verdad? Así que por ahí está la onda. Vámonos, vámonos con más de nuestra programación aquí en la que manda, en el 96.1 FM, con algo de los Jilgueros del Arroyo, esto que se llama Se vende esta casa.

0: de la tarde con 10 minutos, 4 y 10.
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0: Bueno, ya son las 4 de la tarde con 11 minutitos, 4 con 11. 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Vámonos, vámonos con más de nuestra programación. Ahora con los Cadetes de Linares.

0: Las 4 de la tarde con 20 minutos, 4 con 20, aquí en Puro Norte, pura música norteña, compadre.
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4: Muy bien, vámonos, vámonos, mi gente. Ahí vamos, saludotes a mi tremendo Tony Pastrana, ya se reportó. ¿Cómo andábamos, mi pastri? Un saludote por el tremendo Tony Pastrana. Echándole acción, echándole ganas, disfrutando de unos riquísimos, ¿qué son? ¿Boneles? ¿Algo así, no? Pues algo se parecía, pero bueno, disfrutando por ahí mi tremendo Pastrana. Muchos saludos de parte del profe Abundis, mi Tony. ¿Te acuerdas cuando traían la escoba, y lo... traían la escoba porque íbamos a barrer a Parral, Y luego, terminándose la jornada, vino a jugar de Parral. ¿Quién era? Se me hace que era el zurdo Gutiérrez. Vino a jugar a la Chevo Esportillo. Y ahí andaba Toño. Dijo, mira, aquí anda el de la escoba. Dijo, no, hombre. No, mi Tony no hallaba dónde meterse. Tiempos aquellos. ¡Ay, no más, raza! Llega ni más ni menos que Chuy Vega, el muchacho.

Ándele, pues, ahí está el muchacho y el potro, ¿eh? Uy, qué chulada de tema, lo que sea de cada quien. Ah, dice, sí, es cierto, mi chinito, dice, esa vez estaba tirando el Buki Pérez y estaba ganando, pero se volteó el juego y nos empezó a dar a nosotros y sacamos las escobas, la chona, el mollo y un servidor, dice el Chapito Pastrana. Dice, como a los 15, 20 días que me lo encuentro en la Chewis, dice, no pasó. No pasa nada, hasta ahorita somos buenos compas. Sí, es cierto, no falta un canijo que le dijo, mira, este es el de las escobas. Dice, pues ya no tendrá momentáneamente, ya después es este, ya después este Humberto Gutiérrez dice, hasta ahorita somos buenos camaradas, pero el que estaba pichando era el Buki Pérez. Sí, mi tremendo Buki, fue campeón con Mazorqueros en 2004, ¿eh? El 2004, ya en los últimos años, él como pitcher, ya se me hace que ya nada más jugó otra temporada y se retiró, si mal no ando. Sí, ya jugó nada más para retirarse el siguiente año. El gran Buki Pérez, ¿eh? No, hombre, chulada de gente. Y en aquellos años, aquí a nuestras estaciones, nos traían a los peloteros, ¿verdad? Y cada semana nos traían uno. Dos, aquí estuvo, precisamente vino el Buki Pérez y el Temoc Rocha en aquellos años, ¿verdad? Uy. No, y la gran mayoría de estrellas que traían a Camargo, pues los traían a la radio, ¿verdad? Todavía no estaban tan fuertes las redes sociales, ¿verdad? Y todavía no están, lo que pasa es que con los boots, no hombre, compa. Sí, mire, llega una persona, un famosón ahí, y luego te preguntan, oye, pásame el link de la radio, ¿no? Pues es este, ¿va? Y así, con un clic, le atacan 300 likes o más. Le pueden llegar hasta 3,000 likes, pero así, en tristras, o sea, son puras tranzas, ¿verdad? Y la gente ve los likes y dice, oh, mira cómo tiene gente, no, hombre, qué bárbaro, mira. No es cierto, eso lo meten con una computadora, ¿eh? No, hombre, ya traen los formatos ahí, ¿verdad? En cambio, la radio, te escuchan en casa, te escuchan en el taxi, en el auto, en el trabajo. La radio llega a... es más regionalista. Y además los likes los y todo eso, cuando son reales, pues son de Juárez, de Estados Unidos, de muchas partes, ¿no? Y la radio es regionalista, entonces yo creo que tenemos todavía más fuerza en la radio que las redes sociales a nivel regional, ¿verdad? Ajá. Así es. Muy bien. Vamos avanzando con más de nuestra programación y le digo, eso les está faltando al béisbol actualmente, porque aquí no hay una página social que supere a una estación de radio. ¿Cómo? ¿Dónde? ¿Quién? No es cierto. ¿Eh? ¿Qué? El otro día estaba viendo unos amigos que estaban narrando béisbol, dicen, ya superamos los 200, los 200 personas en tiempo real. Oiga, si a mí me escuchan 200 gentes, pues mejor me retiro, ¿verdad? No, a la radio la escuchan miles, ¿eh? Entonces, pues para nada se puede comparar. Y mejor llevan a los jugadores a las redes sociales, con 20 vistas o con 20, que te están viendo 20 personas en tiempo real. No manchen, es puro tiempo perdido, hombre, neta, de veras. Ah, pero hazlos entender.

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3: La qué manda, compadre, vámonos avanzando con más música a esta hora de la tarde, pues bien con tenis, ¿verdad? Bien contentos, de veras, a gusto, felices, aquí tranquilos, tirando barra, ahí viene el nubladito, estamos a 33 grados centígrados, aquí platicando, y puras verdades, no, que. Chino, buenas tardes, saludos a Junior, Ángel y Eddie Morales, a Juanito Durán, a Isidoro Hernández y en Camargo a Don David y Raúl Medina, Pepe Moreno, Cheche Huerta, Beto Rivera, Chumel, Domínguez, Malena, Patti, Rosy y Lili y a los Migueles Medina, dice, ponte el rey de mil coronas, oh, mi tremendo Sergio, qué perro, qué perro con ese rolón, mi Sergio, qué tiene que ver, saludotes de parte del tremendo Sergio Náquera, que se está reportando desde Phoenix, Arizona, Chulada. Vámonos avanzando con más de nuestra programación y nos vamos con los Cardenales de Nuevo León. Ni amores ni de...

¿Qué tal de rolones? Ni amores ni deudas. Son los Cardenales de Nuevo León y a dúo con los Invasores de allá mismo, ¿eh? Qué chulada, ¿no? Si le digo. No, y es que Nuevo León, pues, es la cuna de la música norteña, lo que sea de cada quien. Sí, qué barbaridad. Vámonos con un corridito. Un saludo por ahí para la Casa Club, allá en la Casa Club González en Andrews, Texas. Le mandamos el más cordial saludo, ¿verdad? Hasta Andrews, Texas, ¿eh? No, hombre, ya se va a casar Marco Chávez. Marco Chávez, ya me dijeron, ¿eh?

Consiguió una colombiana. Una colombiana. Sí. Pues sí, ¿cómo la ve? LGBT, dicen que es LGBT. Yo no puedo decir eso por radio porque me pueden demandar, ¿verdad? Pero bueno, se consiguió una colombiana y que se va a casar. Hombre, estos condenados no se aguantan. Tú, Marco, ¿cómo la ves? A ver si invitas a la boda, mi rey, ¿verdad? Como cuando invitó el hermano, el hermano que invitó al mariachi a la boda. Le mandó la invitación al mariachi y luego la traía. Le dice, mira, le digo, ah, mira qué padre, se va a casar tu hermano. Le digo, pues sí, y luego me dice, ¿y el pasaporte? Dice, no, no tienes pasaporte. No. Bueno, pues ahí la invitación, sí, ¿verdad? No, menos mal, así va a estar Marco. Para que le mandes la invitación a Jera, mi rey. Sí. ¡Vámonos! Es un corrido de hombres valientes. Ah, dije, me toco madera porque ya dije cosas que no debo. ¡Ay!

0: 17 minutos ya para que sean las 5 de la tarde, mi gente. Ahí está el corrido de don Heraclio Bernal de los Hombres, muy hombres, de la Revolución Mexicana de hace más de 100 años. Qué chulada. Y esto porque, pues ahí viene ya el aniversario de mi general Pancho Villa, para el 21 de julio. El 20 de julio es un año más de su fallecimiento, compadre. De cuando lo emboscaron en Parral. Oh, qué barbaridad.
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2: Son ahora 15 minutos, solamente los que nos separan de las 5 de la tarde, 15 para que sean las 5, compadre. Vámonos avanzando con más de nuestra programación. Un balsecito de aquellos años, ¿verdad? De los que le gustan, de los que le gustan a doña Aleja Morales, cuando bailaba ya allá en las cruces y anexas. Hombre, qué chingada. No, no es vals. Es una polquita. Pues mejor todavía.

0: Qué chulada de temas, ¿eh? Ya son 12 minutos para que sean las 5 de la tarde, 12 y las 5 aquí en el 96.1 FM. Me está recordando por aquí mi tremendo Tony Pastrana a don Arturo Maldonado, ¿verdad? Qué chulada. Ah, órale. Ah, se escribe muy, muy cura mi compa Tony Pastrana. Fíjese que don Arturo Maldonado fue el último directivo de la novena zona electo por el voto, ¿verdad? Electo por el voto. Pues también amañados, pero se elegía por voto, ¿verdad? Ya de Chuy González para acá fueron puros de dedazo, y ahí fue donde pues ya cualquiera puede ser jurisdiccional, nada más con que sea compa del presidente municipal, ya, aunque no sepa nada de béisbol, puede ser jurisdiccional. Pero antes, para ser jurisdiccional, tenías que trabajar, tenías que ser una persona de béisbol elegida por los comités que en aquel tiempo conformaban la novena zona, ¿verdad? Que era Estación Hormigas, Hércules, era La Perla, era La Cruz, San Francisco de Conchos, y aquí en Camargo no sé si uno o no, eran varios, los comités municipales. Dice, allí fue donde la puerca torció el rabo, chinito, dice Pastrana. Póngase a comer, ándele, déjenme trabajar. No, pues, no le digo. Sí, y de ahí para acá ya, cualquiera puede ser jurisdiccional, ¿verdad? Y como dice Pastrana, dice, ahí fue donde la tuerca torció el rabo. Sí. De ahí ya, se hizo un desmoder. Al menos antes, pues, no sabían béisbol. ¿Para qué nos vamos a hacer? ¿Verdad? Con el tiempo aprendieron, pero a base de echar a perder. Y no, olvídese. Qué feo, de veras. Yo lo critiqué mucho y lo sigo criticando. Ojalá y algún día se regrese ese derecho a elegir a una persona de béisbol, ¿verdad? A las zonas, de veras. Y no lo elija un presidente municipal. No, hombre. Pero bueno, ya veremos. Vamos a corte comercial, ándele. Sí, porque me pongo a platicar y se me pasan los cortes. Ahí les va el corte comercial.
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0: Bueno, pues vámonos avanzando, vámonos adelante con más de nuestra programación aquí en la que mandan este viernes 3 de julio del 2026, ya casi despidiéndonos, ¿verdad? Sí. Ya, Pastrana, no te digo. Saludos, mi chinito, dice, pero sí es cierto, personas. Ah, órale. Ajá. Sí, ya sé. No, gracias, mi tremendo Tony. Pues ya ves que siempre ha sido así, por eso no lo quieren a uno, porque pues dice uno su verdad, ¿no? Su verdad, porque realmente es nuestra verdad. Cada quien tiene su punto de pensar y nadie tiene la verdad absoluta, ¿no? Pero bueno, mientras nos vamos con el Rey de Mil Coronas, ahí para la gente de Phoenix, Arizona. Por ahí me está quedando pendiente una rolita que me pidieron. Ya les va enseguida, va a ver.

muy alegre por ahí el señor Lalo Mora con el rey de mil coronas aquí en la que manda, ¿eh? Ya nos vamos, un placer haber estado con ustedes, muchísimas gracias. Ahí está lloviendo para el lado de las 200, ah, cómo llueve para aquel rumbo, ¿verdad? Sí, no, ¿qué tiene que ver? No, pues qué chulada. Desde que se vino el Nayarit para que para Camargo, no se crea, no, sí, tiene rato que está lloviendo mucho allá para el ortegueño, para el floreño, para el morileño, todo aquel rumbo, ¿verdad? Bendito sea mi Padre Dios, ¿eh? Échenle ganas y cuídense mucho, ¿eh? Si Dios no manda otra cosa, aquí estaremos el día de mañana en otro nuevo programa de Puro Norte, compadre, pura música norteña, ¿eh? Ándale.

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2: 1 de julio de 1972, tragedia en la estación del ferrocarril en Jiménez, Chihuahua, causada por un error del maquinista que dejó a su ayudante al mando de la máquina porque iría a cortarse el cabello. 1 de julio, Día del Ingeniero. 2 de julio del 2015, fallece el periodista Jacobo Zabludowski a la edad de 87 años. Primer sábado de julio, Día Internacional de las Cooperativas. 4 de julio, Día del Dibujante. Se celebra en México para resaltar a aquellos que practican el dibujo como profesionales o aficionados. 4 de julio del 2021, fallece el vocalista de los Yonix, José Manuel Zamacona. 5 de julio de 1858, fallece el médico, diputado liberal y presidente de México, Valentín Gómez Farías. 6 de julio de 1824, es constituido el estado de Chihuahua en entidad federativa. 7 de julio de 1911, entra Francisco Ignacio Madero González, triunfante a la Ciudad de México. 7 de julio de 1914, 1954, nace el historiador y cronista de nuestra ciudad, Manuel Rosales Villa, colaborador de XEOH y fundador de Moica. 8 de julio del 2023, fallece el beisbolero, promotor y directivo de béisbol Jesús José Gallardo Carrión, conocido como Chito Gallardo. 9 de julio del 2011, fallece el poeta cantautor argentino Facundo Cabral. 10 de julio de 1968, fallece la señora María Luisa López de Gallegos, nombre de la fundación que entregaban un reconocimiento y apoyos económicos a los niños con mejores calificaciones de sexto año y esposa de don Domingo Gallegos Medina. 10 de julio de 1993, Mario Alberto Molina Barrón, Rubén Ramón Ramírez Muñoz, Ignacio Barraza Silva, Jorge Antonio Muñoz Elías y Sergio Nájera Medina inician con un programa de televisión abierta aquí en Camargo que se transmitía desde el Ojo Caliente por Canal 13 local, OH 96.1 FM. 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
3: Oración para pedir por la lluvia. Dios Todopoderoso, de quien depende todo nuestro ser, actividad y vida, concede a nuestros campos la lluvia necesaria a fin de que, asegurando nuestro sustento diario, podamos con tranquilidad buscar los bienes eternos. Por Jesucristo nuestro Señor.

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0: Hola, ¿qué tal mis amigos? Está arrancado nuestra ensalita musical Oldies con el Chicken Stevens. Ya a las 5 de la tarde con 10 minutos. Vamos a pausa, volvemos.
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1: 1 de julio de 1972, tragedia en la estación del ferrocarril en Jiménez, Chihuahua, causada por un error del maquinista que dejó a su ayudante al mando de la máquina porque iría a cortarse el cabello. 1 de julio, Día del Ingeniero. 2 de julio del 2015, fallece el periodista Jacobo Zabludowski a la edad de 87 años. Primer sábado de julio, Día Internacional de las Cooperativas. 4 de julio, Día del Dibujante. Se celebra en México para resaltar a aquellos que practican el dibujo como profesionales o aficionados. 4 de julio del 2021, fallece el vocalista de los Yonix, José Manuel Zamacona. 5 de julio de 1858, fallece el médico, diputado liberal y presidente de México, Valentín Gómez Faría. 6 de julio de 1824, es constituido el estado de Chihuahua en entidad federativa. 7 de julio de 1911, entra Francisco Ignacio Madero González, triunfante a la Ciudad de México. 7 de julio de 1914, 54, nace el historiador y cronista de nuestra ciudad, Manuel Rosales Villa, colaborador de XEOH y fundador de Moica. 8 de julio del 2023, fallece el beisbolero, promotor y directivo de béisbol Jesús José Gallardo Carrión, conocido como Chito Gallardo. 9 de julio del 2011, fallece el poeta, cantautor argentino Facundo Cabral. 10 de julio de 1968, fallece la señora María Luisa López de Gallegos, nombre de la fundación que entregaban un reconocimiento y apoyos económicos a los niños con mejores calificaciones de sexto año y esposa de don Domingo Gallegos Medina. 10 de julio de 1993, Mario Alberto Molina Barrón, Rubén Ramón Ramírez Muñoz, Ignacio Barraza Silva, Jorge Antonio Muñoz Elías y Sergio Nájera Medina inician con un programa de televisión abierta aquí en Camargo que se transmitía desde el Ojo Caliente por Canal 13 local, OH 96.1 FM, la jefa. 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
2: Oración para pedir por la lluvia. Dios Todopoderoso, de quien depende todo nuestro ser, actividad y vida, concede a nuestros campos la lluvia necesaria a fin de que, asegurando nuestro sustento diario, podamos con tranquilidad buscar los bienes eternos. Por Jesucristo nuestro Señor. Amén.
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